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14: le da la hora.
15: 20 horas 10 minutos.

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1: Le da la hora.
2: 20 horas 14 minutos.
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2: Le da la hora.
3: 20 horas 38 minutos.
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1: Le da la hora.
2: 20 horas 46 minutos.

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15: le da la hora.
16: 21 horas 11 minutos.

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1: le da la hora.
2: 21 horas 15 minutos.
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2: Le da la hora.
3: 21 horas 38 minutos.
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1: Le da la hora.
2: 21 horas 47 minutos.
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14: 22 horas, 9 minutos.

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2: Le da la hora.
3: 22 horas 13 minutos.
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12: Le da la hora.
13: 22 horas, 37 minutos.
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1: le da la hora.
2: 22 horas 43 minutos.
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3: 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En el caso de que la energía inyectada sea superior a la energía consumida de la red de distribución, esta podrá ser acumulable como energía no compensada en el mes. 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
14: 23 horas 10 minutos.

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1: Le da la hora.
2: 23 horas 15 minutos.
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2: Le da la hora.
3: 23 horas 35 minutos.

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1: le da la hora.
2: 23 horas 43 minutos.
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2: le da la hora.
3: 0 horas 43 minutos.

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4: Le da la hora.
5: 1:06.
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1: le da la hora.
2: 1:15.
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1: le da la hora.
2: 1:45. 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
6: le da la hora.
7: 2 horas 4 minutos.

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7: Le da la hora.
4: 3:06.
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3: Le da la hora.
4: 3 horas 13 minutos.
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13: le da la hora.
14: 4 horas 9 minutos.

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2: le da la hora.
3: 4 horas 14 minutos.
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1: Le da la hora.
2: 4 horas 44 minutos.

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3: le da la hora.
4: 5 horas 4 minutos.

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2: Le da la hora.
3: 5 horas 44 minutos.
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3: Le da la hora.
4: 6 horas 5 minutos.

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2: Le da la hora.
3: 6 horas 14 minutos.
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7: Le da la hora.
8: 6 horas 39 minutos.
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2: Le da la hora.
3: 6 horas 43 minutos.

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9: le da la hora.
10: 7:03.

0: 7 de la mañana con 7 minutos damos inicio sin anestesia hoy viernes, último día hábil de la semana y último día del séptimo mes de la gestión 2026. Se acabó, se fue julio, sí, se fue el mes de julio. Despedimos este séptimo mes con mucha repercusión en el ámbito económico, social, además político. División entre quienes brindaron un apoyo inicialmente al señor Rodrigo Paz, hablamos de Samuel Doria Medina, y la Alianza Unidad. Esta alianza se rompió, esta alianza quebrantó ante distintas declaraciones. Samuel Doria Medina dijo que es porque no podrían estar en un gobierno que no escucha, que no hace caso prácticamente. Y Rodrigo Paz sorprendentemente sí respondió. No respondió en una entrevista con El Deber hace pocos días atrás, con Cecilia Bellido, con Cici Áñez, con quien habló de muchos temas, y uno de ellos fue esta ruptura que existe. Rodrigo Paz considera que legislar es responsabilidad de cada uno de los ciudadanos electos, y la responsabilidad va más allá de cualquier sigla política. Y considera lo que ha hecho Samuel Doria Medina termina siendo una amenaza para la estabilidad del país. ¿Qué le parece?
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0: Bueno, enmarcados en ese discurso, existe división política, le digo, dentro del gobierno, existe zozobra sobre la economía que está atravesando, la situación económica que está atravesando Bolivia por el cambio flexible del dólar que está afectando. Muchos dijeron que no va a afectar, vamos a estar, no, el dólar está subiendo minuto a minuto, día a día, ¿no? Las cotizaciones hacen que podamos observar nosotros que las cotizaciones van subiendo a diario. Sobre este tema habló el presidente del Estado en esa entrevista con Cici Áñez y dejó mal sabor de boca, le digo, pues no habló de lo real, de lo que importa a Bolivia. Cuando trató de hablar del diésel, dijo que ellos están cumpliendo. Con que ellos cumplan, al resto no le importa nada, no saben dónde estará desviándose el tema del combustible, el tema de la gasolina, pero dijo, nosotros estamos cumpliendo, ¿no? Nuestra responsabilidad está ahí. Nosotros hemos cumplido, dijo Rodrigo Paz. Deja mal sabor de boca. Porque se supone que este tipo de entrevistas es para esclarecer algunos hechos y algunas dudas que se tiene por el país. Cici Áñez fue muy profesional y fue directa. Fue el presidente el que no quiso responder las interrogantes que le hizo la periodista. Y si las respondió, no fue con sinceridad. Hablamos del caso de Mauricio Medina Celi, ex ministro de Hidrocarburos, y dijo, es una persona intachable, es un profesional reconocido en el mundo entero, y también manifestó y reconoció que la justicia en Bolivia no es la correcta. A esto se suma en este mes de julio la renuncia de un magistrado. Rommel Saucedo renunció a su cargo de presidente en el Tribunal Supremo de Justicia. Y casi con lágrimas en los ojos dijo que más allá de cualquier cargo está la responsabilidad que se tiene que tener con el país y también la familia y la seguridad. Rommel Saucedo sin más renunció como presidente del Tribunal Supremo de Justicia. En este mes de julio también se incrementaron los robos de mineral, los juqueos en los departamentos de La Paz, Oruro y Potosí. Se descubrió que existe minería ilegal por bastante tiempo atrás. Estamos hablando de 8 o 9 años atrás que la minería ilegal ha ido enriqueciendo los bolsillos de personas inescrupulosas, quienes están robando el mineral de Bolivia, quienes lo están comercializando a nivel internacional. Estos 9-8 años que inició la minería ilegal en zonas incluso que tienen una autorización de reserva nacional, ha contaminado ríos, ¿no? Ha hecho que estos empresarios implementen maquinaria pesada profesional para el trabajo minero en oro, plata y zinc. El Estado boliviano, hoy a la cabeza de Rodrigo Paz, no habla sobre este tema, prefiere callar. La AHAM, que es la directa responsable sobre este tema, también prefiere callar. Piensan que con 2-3 inspecciones ellos han solucionado el problema y todo va a ser color de rosa. Pero la realidad es otra. Este mes de julio nos dejó un sentimiento grande a todos los potosinos. Hablamos del deterioro que tiene nuestra montaña de plata. Y creo que estamos nuevamente unificando nuestras voces por algo que puede perderse para siempre, por algo que podría ya no estar. Y no hablamos de aquí a muchos años, de aquí a pocas semanas o meses, porque expertos en la materia manifiestan que el Cerro Rico es una bomba de tiempo. Así nomás.

Así se fue el mes de julio para Bolivia, Potosí y todo el mundo. Sí, despedimos este séptimo mes del 2026. Para mañana bien temprano. Conozcamos el pronóstico del tiempo para hoy. Sí, pronóstico del tiempo para hoy. ¿Cómo se va a comportar el clima en esta jornada? Despidiendo el mes de julio, la temperatura actual en todo el territorio potosino es de 1 grado centígrado, la mínima registrada fue de menos 3 grados y la máxima alcanzada fue de 14. El cielo para hoy totalmente soleado, tome sus previsiones, habrá ráfagas de viento de hasta 6 kilómetros por hora, la humedad al momento es del 50%. Reitero, la temperatura actual de 1 grado centígrado y la mínima registrada para hoy fue de menos 3 y la máxima alcanzada será de 14. Tome sus previsiones.

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0: Bueno, continuamos con más de Sin Anestesia, día viernes, último día del mes, último día hábil de la semana. Mañana ya iniciamos el mes de agosto, el octavo mes, el mes de los chutillos. Vamos a tener varias actividades. Ya el día miércoles hizo el lanzamiento oficial de la festividad de Mini Chutillos, a realizarse este 15 de agosto. Hay 38 fraternidades, entre ellas kinders invitados, están elencos culturales que van a participar de la festividad de Chutillos. A ver, escuchemos previo qué es lo que decía la directora, la señora Janet Cruz, quien es la directora del kinder Arias y Cuisa. Ella tiene mayor detalle sobre este lanzamiento y obviamente también la invitación para que todos puedan participar de la fiesta de Mini Chutillos 2026. Hubo observaciones sobre este tema. Luego le comento qué pasó con este tema. A ver, vámonos a escuchar.
1: En esta oportunidad estamos en el gran lanzamiento de Mini Chutillos 2026. Bueno, la entrada de Mini Chutillos es una manifestación cultural folclórica donde los niños y niñas de 4 y 5 años de edad son los promotores para que esta fiesta sea grandiosa, ¿no? Son los protagonistas, demostrando su donaire, su alegría, su simpatía, el baile, la vestimenta de nuestra región y, por qué no decir, de Bolivia. Ellos van bailando con ese encanto que tienen, demostrando esa alegría al ritmo de las danzas y las melodías de Bolivia. Entonces, en esta oportunidad, se está haciendo el lanzamiento para toda la población potosina. Además que esta gran fiesta es reconocida por UNESCO como Patrimonio Inmaterial de la Humanidad. Es por eso que todos los potosinos debemos sentirnos orgullosos de tener esta gran fiesta y bueno, hacer que traspasen fronteras para que siga creciendo. Gracias. Esta gestión...

0: Bueno, lo he escuchado, ya está oficialmente lanzada la festividad de Mini Chutillos, 38 fraternidades hasta el momento confirmadas para esta fiesta que se va a desarrollar el 15 de agosto. Vámonos rapidito, no estaba en nuestro programa de Sin Anestesia hoy la visita del ingeniero Sergio Janco, quien es el gerente de APOS. Ayer hemos conversado con él ampliamente sobre este tema. Nos ha visitado de sorpresa y nos gustan las sorpresas. Ingeniero, ¿cómo está? Buenos días.
1: Muy buenos días, Mauricio, agradecido por este espacio para que podamos un poco ir aclarando lo que en referencia ayer se mencionó.
0: Adelante, ingeniero, lo escuchamos.
1: Bueno, nosotros como APOS efectivamente, como decíamos, vamos preocupado principalmente en lo que es el tema agua. En el tema Palca, claramente para nosotros el proyecto como tal no ha sido transferido. Estamos esperando no solamente el proyecto La Palca, sino estamos esperando la Cachaca Chaluma, estamos esperando San José Alto Potosí. Una vez transferido, sí, ahí hemos de tener el criterio cabal qué es lo que está pasando con estos proyectos. Para ello nosotros, si en la visita efectivamente lo hemos podido ver, de acuerdo a la documentación que debería existir, pero no lo conocemos, no ha sido transferido como tal, por lo tanto, como APOS sí podemos mencionar que este proyecto sí está allí, concluido. Lo que sí hemos de solicitar a la autoridad, en este caso compete al municipio, para que se haga la transferencia.
0: Muy bien, aún no se ha hecho la transferencia, lo entendemos así, pero hubo una parte de la entrevista ayer que llamó poderosamente la atención y fue reposteada en nuestras redes sociales, donde se decía que el agua de La Palca no va a funcionar para Potosí. Hablar de traer agua de La Palca para Potosí sería un engaño, fueron las palabras. Ingeniero, puedo entender que tal vez no fueron los términos correctos, pero están las declaraciones, ¿no? Hoy nos visita, me imagino, que para aclarar este tema.
1: Justamente va ese tema para rectificar el término, ¿no? Como le decía, previo un análisis que se ha hecho de parte de mi persona, una vez transferido se tendrá ya más claramente desde la parte técnica para ver con los datos cómo va el tema de lo que es principalmente la calidad de agua. Pero en líneas generales quiero manifestar a la población que el proyecto debe funcionar y tiene que funcionar por la emergencia que se tiene a nivel de Potosí. Por lo tanto, quiero entender a que la población pueda primero ver lo que es en este momento no solamente el proyecto de La Palca, como le decía, sino algunos otros proyectos que sí tenemos la urgencia para que sean transferidos.
0: Claro, lo entendemos, es una necesidad, concuerdo con usted. Es una necesidad para los potosinos el tema del proyecto de La Palca. Ingeniero, esto es Sin Anestesia. ¿Lo han amenazado? ¿Le han pedido que venga nuevamente a la cabina para aclarar este tema? ¿Has recibido llamadas de amenaza del gobierno municipal?
1: No, nada. Efectivamente ha salido en las redes, como usted ha visto. Y cuando uno ve el titular, entonces uno dice, prefiero ir a aclarar lo que es. Claro. Y para ello le estoy visitando, donde de parte de APOS y de parte de mi persona, totalmente manifiesto de que el proyecto, una vez transferido, sí, podemos ya hacer un análisis más cabal para decir, pero para nosotros el proyecto tiene que ser transferido porque allí está concluido, seguramente ya con todo lo que es la parte que ha procedido hasta provisional, definitivo. Pero nuevamente reitero, el proyecto inicial, de acuerdo a lo que se ha podido observar, inicial vuelvo a hablar de que es el tema de la aguas de Callao, pero no quiero adelantarme hechos porque en definitiva, como le digo, como APOS, preocupados por el tema de lo que es el tema agua, pero aún así La Palca, si bien ahí lo tenemos, pero otros proyectos también necesitamos que sea transferido a APOS.
0: Concuerdo, les reitero nuevamente, concuerdo con ustedes, son proyectos que no tienen que quedar estancados. Es importante, le digo desde un punto muy imparcial y profesional, dar espacio a una posible réplica de un malentendido. Hemos cumplido, estimado ingeniero, esperamos tenerlo nuevamente en la cabina en una próxima oportunidad para hablar de cara a la población Le digo nuevamente, si en algún momento usted ha sido amenazado o algo, lo importante es denunciarlo, porque no podemos tener autoridades que, a cargo de que están en un alto jerárquico, a valor de eso quieran amenazar y no sé, pues, cómo se maneja este tema político. Bueno, lo sabemos, es un secreto a voces cómo se maneja todo. Hoy vamos a continuar hablando del agua, por lo cual tenemos al el ingeniero Avendaño, con quien vamos a hablar del tema Sijyauri. Ingeniero, le agradezco.
1: Solamente aclarar nuevamente, no. Mi persona en ningún momento ha recibido alguna llamada de alguna autoridad, más aún del alcalde, quien viene como autoridad de APOS. Uh-huh. Soy una entidad autónoma, no puedo estar yo recibiendo ninguna amenaza, ninguna llamada, uh-huh. pero sí tengo que aclarar lo que ayer se ha manifestado. ¿No? Efectivamente, cualquier persona, si ve una situación que pueda alarmar a la población, que creo que ha alarmado, por eso estoy acá, Mauricio.
0: Muy bien, aclarado quedó. Muchas gracias.

0: Grave, grave, grave, grave la vida, grave. Piensa que nos chupamos el dedo, piensa que esto, no sabemos cómo se maneja este tema. ¿Por qué volvió el ingeniero y se lo acaba de decir? Miren, estoy más seguro que ha recibido una llamada de altos funcionarios del gobierno municipal para decir, vaya y rectifíquese con lo que ha dicho. Pero bueno, dejamos a criterio de usted que usted saque sus propias conclusiones. Sabemos cómo maneja actualmente el gobierno municipal, sabemos cómo se está manejando el señor William Cervantes respecto a este tema mediático que lastimosamente lo está dañando íntegramente, está dañando su gestión. Cuando pensamos y creímos que esto iba a funcionar, dándole una segunda oportunidad, vemos que lastimosamente no ha cambiado nada. Cambiemos de tema, hablemos nuevamente de agua, para lo cual nos acompaña el ingeniero Juan José Avendaño. ¿Estamos bien? A ver, vamos, Juan José Avendaño, ¿verdad?
1: José Miguel Avendaño.
0: José Miguel Avendaño, mil disculpas, ingeniero. Hablemos del tema Sijiahuiri, para que la población lo conozca. ¿Quién es usted? ¿A qué se dedica? ¿Dónde trabaja? ¿Y de qué vamos a hablar hoy?
1: Bueno, en principio, muy buenos días a todos.

0: inicial y apalear esta crisis hídrica que ya está atravesando Potosí, ¿verdad? Hablamos del tema Sijiahuiri.
1: Sí, bueno, primero puntualizar el tema del agua, como dices, el fenómeno del Super Niño realmente va a afectar a la ciudad de Potosí. Nosotros como gobernación habíamos ya en mayo llamado a una reunión y se ha llevado a cabo la reunión con el municipio, también con APOS, para exigirles de que se activen sus planes de contingencia, porque no es un hecho actual que se presente inmediatamente. Entonces, veíamos que el almacenamiento en las lagunas estaba abajo. Entonces, por ese motivo es que se había pedido. Y se ha ido tomando una serie de medidas que se están trabajando, más bien, y la idea era precisamente no llegar a un momento crítico y que recién se empiecen a activar las cosas. Entonces, desde mayo ya hemos empezado a trabajar, no solamente en el gobierno municipal de Potosí, sino alertando a todo el departamento. También se ha reunido el CODERAD en junio y se ha determinado, se ha sacado el decreto departamental de emergencia, precisamente por esto, por los efectos negativos que pueda tener el cambio climático, ¿no? Entonces, se ha estado trabajando desde la gobernación, pero bueno, entremos específicamente sobre lo que es Sijiahuiri. El proyecto Sijiahuiri es un proyecto que nace como idea el 2017 ya. Entonces, a partir de 2017, con las gestiones de las entonces autoridades, también de APOS, se va buscando financiamiento para que hagan un estudio. Es importante hacer conocer que la gobernación como tal no puede hacer estudios de agua potable. Hay una ley, la ley 022, que estamos tratando de modificarla, que impide que la gobernación haga estudios de agua potable. ¿Por qué? Porque es una competencia municipal. Son los municipios los que tienen que hacerse cargo de todo lo que es alimento básico. La ley sí permite, por el tema de alcantarillados y otras situaciones que son más complejas, pero agua potable exclusivamente indica que son los municipios los que tienen que hacer el estudio. Entonces, el municipio de aquellas veces, junto con la gobernación y APOS, buscan financiamiento y lo encuentran en el ministerio. El Ministerio de Medio Ambiente de aquella vez hace el estudio. Entonces, el estudio se hace y se entrega el 2020. Entonces, desde el 2020 hasta ahora se está luchando por el financiamiento, por ejecutar el proyecto. Ha habido muchas trabas y una de las principales es un problema que se tiene con la subcentral Santa Lucía, que precisamente ayer el ingeniero Sergio ya estaba manifestando cuál es la situación, ¿no? La subcentral Santa Lucía prácticamente se ha opuesto al proyecto muchas veces.
0: Las pasadas autoridades originales, tengo entendido.
1: Exacto. Eso es importante hacerlo notar. Sin embargo, la resolución que ellos sacan y que envían en julio, nosotros hemos recibido más o menos el 6 de julio en la Secretaría de Madre Tierra, la resolución reza que ellos se oponen al proyecto. Dicen que no quieren que se realice el proyecto. Ese es el texto que dicen ellos, ¿no? Y este texto ha sido enviado a APOS, al municipio, ha sido enviado al ministerio, ha sido enviado hasta el MIT. Y que era así, ¿no? O genera ya repercusiones. Una resolución anterior, similar, el año pasado, se envió a La Paz. Nosotros hemos demostrado técnicamente, la gobernación, que todos los argumentos que se vertían en esa resolución pasada no tenían sentido. Técnicamente, legalmente, se ha ido desvirtuando uno por uno todos los argumentos que había en esa resolución. Es por eso que el ministerio volvió a proseguir con el proceso. Esa primera resolución que ha llegado al BID llegó el 2024, en noviembre de 2024. Recordemos que el convenio entre el ministerio, el nivel central y la gobernación, APOS y el municipio, se firma el 2024, el 10 de noviembre. En aquel entonces, Marco Copa y presidente Arce Catacora. Ellos firman el convenio. Y inmediatamente de que se firme el convenio, la subcentral hace llegar esa resolución igual al BID, al ministerio, a todos. Ha estado paralizado el proyecto a partir de ese momento hasta julio del año pasado. En julio del año pasado, recién, después de haber presentado todos los informes, todos los descargos y ir dando de baja todos los argumentos, es que el BID dice, bueno, empiecen a trabajar. Uh-huh. Lamentablemente ha llegado la transición. Y con la transición ha desaparecido el Ministerio de Medio Ambiente y Agua.
0: Claro.
1: Entonces, lo que se estaba haciendo el Ministerio de Medio Ambiente y Agua lo hace ahora el Ministerio de Desarrollo Productivo Rural y Agua y Saneamiento. Entonces, cambian los CINES, cambian toda la documentación. Todo ese periodo nos ha llevado hasta hace unos un mes y medio, 2 meses que hemos retomado, porque recién ya tenía la documentación y ya podía

0: operar la UCPAP, que es la entidad encargada de agua con la que se está trabajando, dependiente ahora de otro ministerio, y nuevamente llega esta nueva resolución con los nuevos dirigentes. Ellos en realidad lo que dicen es ratifiquen la resolución anterior, pero esa resolución era así, tácita, no quieren el proyecto. El BID, al tener esta información, se alerta, porque dice, bueno, el año pasado ustedes ya nos han dicho que esto se ha solucionado. Uh-huh. Ya hemos demostrado que no hay, en realidad, todos los riesgos técnicos y legales. Porque ellos argumentan que se tendría que haber hecho una presa. Uh-huh. Y que la tubería tendría que pasar por todo el valle que es Santa Lucía, La Parca, y volver a subir por la puerta para llegar a la ciudad de Potosí. ¿No es cierto? Y sobre todo el tema de la presa. Esos dos puntos son los que son más fuertes, los que son recurrentes desde el 2017 prácticamente. Cuando se hizo el estudio, había la idea de hacer esta presa. Lamentablemente, el estudio determina de que el sector donde se había identificado que se podría hacer esa presa no cumple con las condiciones geológicas, porque tenemos un arenal al frente y al otro lado es roca fracturada. Entonces, y aparte de eso, es un cañadón bien angostito, que no almacena mucha agua. Aparte de eso, tomamos en cuenta, como ejemplo, la presa de... ¿Se me fue el nombre? Villacoyo.
1: Ah, Villacoyo.
0: Villacoyo es como una zanjita llena de agua. No almacena mucha agua. Y eso que está más abajo, la presa que tenía que verse con eso, está por lo menos unos 6 kilómetros arriba de Villacoyo. Entonces, el área de aporte de la cuenca, imaginémonos como un patio que tenemos en nuestra casa, okay. Y necesitamos que, si el patio es enorme, entonces podemos almacenar harta agua, ¿no es cierto? Porque va a llover sobre mayor área y se va a escurrir por el río, entonces tenemos un buen volumen de almacenamiento. En el sector donde se había identificado hacer esa presa, no hay eso. Las características son difíciles, es angostito y en la cuenca es pequeña, entonces no se puede hacer una presa. Por lo tanto, esa idea de que sí o sí tiene que hacerse esa presa, no se puede ejecutar. El otro tema, el tema de la tubería. Ellos indican que la tubería debería entrar por Chiracoro, Cayara, Santa Lucía, llegar hasta La Palca, de La Palca subir por la puerta. En distancias es mucho más lejos de lo que está proyectado ahora. Ahora el proyecto viene prácticamente por el Corredor de la Plata, por lo que es todo el territorio de Chiracoro, no entramos nunca al territorio de la subcentral Santa Lucía y llegamos hasta el sector de San Antonio. Hay un cementerio de San Antonio, a partir de ahí hay otra carretera que va directo hacia San Antonio, hacia la tranca. Pasamos la tranca por la parte de arriba y vamos a entrar a la ciudad por la curva. Hay una curva de donde está ahora la cervecería, una agencia de cervecería, un poco más allá, en esa esquina. Por ahí subimos al cerro. Y por el cerro hay una tubería de gas de YPFB que está yendo a la planta de Cayara, a la planta de yeso. Vamos paralelo a eso, se llega hasta el sector de la nueva terminal y en la punta del sector de la nueva terminal es donde se va a emplazar la planta de tratamiento. ¿Ya? Entonces, ese recorrido es el más corto, es la línea más recta que se tiene. Ir por el otro sector hace que el presupuesto se incremente más y aparte de eso tenemos un desnivel mayor. Yendo por el trazo que se ha elegido, no bajamos tanto como bajar hasta La Palca. Esa diferencia de presiones que va a haber hace que necesitemos tubería de mayor resistencia. Por lo tanto, el proyecto se encarece. Entonces, técnica y económicamente era viable hacer por donde se ha decidido hacer. Y porque se ha decidido hacer también la presa, ¿no? Entonces, de esa manera nosotros hemos demostrado de que no es un capricho de la gobernación o de los técnicos o de alguna ex autoridad de el que se haya elegido ese trazo y el por qué no se está haciendo la presa, ¿no? Entonces, ya hemos tenido nosotros reuniones a partir de que ha llegado esto, varias reuniones ya con la subcentral. Hay personas que no están de acuerdo definitivamente, pero hemos visto muy buena aceptación de la nueva dirigencia porque ellos ya entienden que no podemos vivir aislados, ¿no? Claro. Al final todos tenemos que compartir y el agua no es de una comunidad, no es de una persona, le pertenece a todos.
1: Aparte
0: estados.
1: Nosotros lo entendemos de este lado, ¿no? El hecho de compartir, porque queramos o no, mucha gente de Santa Lucía vive en la ciudad, consume el agua de la ciudad, tiene familia estudiando en la ciudad. Entonces, generalmente Santa Lucía, mucha gente lo utiliza para los fines de semana, ¿no? Retornar a la comunidad. Y lo hemos visto hace mucho tiempo atrás, digo, con egoísmo, esta decisión de ex autoridades originarias, que nos dijeron tácitamente no, no queremos que salga agua de nuestras comunidades, ¿no? Entonces, sí hay un proyecto, y ahora lo que entiendo, falta un financiamiento.
0: El financiamiento, de hecho, con el convenio firmado con el Ministerio, tenemos el financiamiento. Nos faltan una serie de pasos que son a nivel nacional e internacional, con el tema del BID, pero ya hay financiamiento asegurado. Tenemos que ver ya las contrapartes ahora de la gobernación. Antes el proyecto costaba 92 millones. Ese presupuesto estaba aseguradísimo. Con la actualización de los precios hemos llegado a 179 millones, prácticamente 180, al doble de lo que costaba. Y solamente se ha actualizado, lo más importante, la tubería. Y es porque la tubería que se va a utilizar es tubería de fierro fundido dúctil. Esa tubería no se fabrica en Bolivia, la tenemos que importar. Es una tubería similar a la del río San Juan, por las presiones que tenemos. ¿Ya? Entonces, esa variación del tema de los combustibles, el tema del dólar y la inestabilidad que se tiene hace que el presupuesto se dispare al doble. Entonces, la
1: La
0: gobernación.
1: inestabilidad del dólar, el dólar flexible, me dice.
0: Exacto.
1: Okay.
0: En realidad, cuando se hizo la actualización, ya habíamos tenido el dólar a 20 bolivianos que había llegado
1: Imagínese.
0: con a Chacatacora, ¿no es
1: Sí,
0: cierto?
1: sí,
0: Entonces,
1: sí.
0: a partir de eso ya hemos logrado bajar varias cosas, pero estamos en ese horizonte, ¿no? 180 millones prácticamente, que es bastante plata. La gobernación ya ha dicho que sí puede hacer el pago, porque esto es un préstamo. El BID no nos está dando la plata en efectivo directamente, sino es un préstamo y lo va a ejecutar el ministerio. La gobernación no lo va a ejecutar, no lo va a ejecutar el APOS, lo va a ejecutar el ministerio. Y de ese préstamo del total, el 48% lo paga el nivel central del Estado, es decir, el ministerio, el gobierno. El restante 52% lo va a pagar entre la gobernación y el municipio. La gobernación asume el 60% de esos 52% y el 40% lo asume el municipio. Hasta ahora, igual nosotros tenemos en principios de junio la nota y una reunión que hemos tenido con el municipio para hacerles conocer esta situación y que nos hagan llegar cuál es la posición oficial del municipio. Hasta ahora no tenemos una respuesta oficial tampoco del municipio. La gobernación ya ha indicado y ha mandado sus notas al ministerio indicando que la gobernación puede cumplir con su contraparte, que no hay problema. Sin embargo, entendemos que el municipio, me imagino que tiene deudas ya asumidas y están evaluando la capacidad de poder acreer a tener este préstamo más, a tener más deuda.
1: Pero agua, el agua es necesaria, ¿no?
0: No, es
1: Debe ser
0: vital.
1: prioritario en este momento para el gobierno municipal, y entendiendo que el alcalde está con un conflicto terrible por justamente el tema agua.
0: Sí, precisamente. Y bueno, entendemos que es complicado muchas veces porque los municipios no tienen bastantes, pese a que el municipio de Potosí sí tiene recursos comparado con otros municipios que
1: Claro.
0: realmente no los tienen. Pero, y también es una deuda, no se paga inmediatamente, es una deuda a 18 años y son 4 años de periodo de gracia, en el que solamente se pagan intereses, no, ni siquiera intereses, solamente se pagan, hay unos pequeños gastos de operación que se tienen que ir pagando, nada más. A partir de ahí recién tenemos un plan de pagos que se tiene que hacer. Ahora, con la actualización, necesitamos actualizar ese plan de pagos, necesitamos otra vez los certificados del Ministerio de Finanzas para iniciar el crédito y otras situaciones. Pero necesitamos tener una posición como municipio y como gobernación, ¿no?
1: Claro. ¿Y qué pasó con el tema Paranturí? También se habló de una represa, recuerdo en 2018-19.
0: Sí, y bueno, yo no he estado en aquella etapa, estoy recientemente en la gobernación, pero con la documentación que he encontrado, el estudio se estaba realizando y se hace por fases. En la segunda fase, cuando ya se valida realmente si es factible o no continuar con el estudio, si el proyecto va a ser o no viable, ha salido que es inviable. La consultora, que era una española, ha indicado que es inviable el proyecto de Paranturí. ¿Por qué? Porque generalmente cuando nosotros hacemos los ITCPs, ponemos ciertas características que queremos que cumpla, ¿no? Entonces eso sale desde los técnicos que han hecho el ITCP, el municipio, las decisiones de APOS y todo el conjunto. Y una de esas decisiones fundamental ha sido que el precio del costo del agua no suba. La idea era que Paranturí genere la presa y la misma presa genere energía eléctrica y con esa energía bombear a una parte alta y a partir de ahí que llegue por gravedad a la ciudad de Potosí. Lamentablemente, la cantidad de agua que generaba para la altura que se tenía que elevar no teníamos la energía suficiente. Entonces, sí o sí había que invertir recursos mensualmente por el tema del bombeo. Hay que aumentar energía, no generaba la suficiente cantidad de energía. Eso ha hecho de que al hacer sus análisis digan que el proyecto era inviable. Y el estudio nunca ha concluido, ha llegado hasta su segunda fase, se ha declarado inviable y muy ruido al proyecto ahí, ¿no? Entonces, es importante que la población también entienda. A nivel nacional, Potosí es una de las ciudades que tiene el precio del agua mucho más bajo. Y no pagamos por el agua, pagamos por el servicio. Entonces, hay comunidades en las que nosotros reclamamos agua, de agua potable, saneamiento básico, donde se paga mucho más. Pagamos comunidades pequeñas, comunidades, municipios pequeños.
1: Poblaciones, el Porco, por ejemplo.
0: Claro, se paga mucho más. Y acá en la ciudad hay una posición muy fuerte de la gente que no quiere que el costo del agua suba. Si uno va a Sucre, nada más ve y cuánto paga. En algún momento, cuando yo estaba viviendo allá, por persona nos cobran hasta 80 bolivianos, ¿no? Y aquí se paga 14 bolivianos, 20 bolivianos.
1: 8.
0: ¿No es cierto?
1: Bueno, queda claro con su intervención, ingeniero, que el gobernador está cumpliendo lo que dijo. Mi prioridad es el tema agua para todo el departamento.
0: Exacto. Estamos trabajando en esta línea. Es una decisión del señor gobernador y nosotros como técnicos apoyando, ¿no? Pero quisiera un poquito hablarles a la gente de Santa Lucía, no a las, no a los dirigentes, sino a todos los comunales,
1: claro.
0: Exacto. Es importante que trabajemos. La gobernación de Potosí es una gobernación del departamento, no es la gobernación de la ciudad de Potosí. Y para la gobernación, el municipio de Potosí, como el municipio de Yocaya, es igual de importante. La ciudad de Potosí, como las poblaciones de Santa Lucía, también son importantes, por igual. No hay una discriminación como tal. Y estamos prestos a trabajar con ellos. Necesitamos trabajar con ellos. Ellos indican, y es cierto, en la temporada de este año, en noviembre, el agua se seca. No llega hasta el molino. Es una realidad ahora palpable, es un proyecto, es un problema real. Pero el decir no queremos que se realice este proyecto porque no va, no es la solución. En realidad el agua no llega porque ya tienen ellos proyectos, sistemas de riego, pero se está haciendo un mal uso del sistema de riego. Habría que plantear otros proyectos que ayuden a solucionar esto. Por ejemplo, tecnificarlo. Si ya tienen su sistema de riego y sigues llegando a inundación, pues obviamente el agua no te va a alcanzar, porque la gente de arriba lo riega, los terrenos son arenosos, se infiltra el agua y no va a llegar a las partes de abajo. Entonces, se tiene que trabajar en proyectos de tecnificación, tal vez riegos por goteo, riegos por aspersión, ver las maneras, tal vez hacer galerías filtrantes. Tenemos una unidad de pozos con las que podríamos ayudar también para buscar agua en el sector, específicamente para los sectores que faltan. Aparte de eso, nosotros Comunidad de Agua y Saneamiento Básico, en algún momento habíamos planteado la idea de poder también trabajar con el municipio para que puedan tener ellos igual agua potable. No es que solamente la ciudad tenga. La gobernación siempre va a velar por ambas partes. No vamos a favorecer solamente a la ciudad. Claro. Entonces, tiene que haber, pero esos proyectos nacen de la iniciativa de ellos. No es solamente decir no queremos. Sino veamos, analicemos cuáles son las posibilidades, cuáles son los mecanismos que pueden ayudar a mejorar la calidad de vida también de ellos. Entonces, se ha estado trabajando así. Nosotros hemos visto que se ha trabajado de la misma manera con Chiracoro. Chiracoro es el dueño, en realidad, de las fuentes de agua, donde nace el agua, por donde circula la tubería, y se tienen todas las actas con Chiracoro. Aguas abajo, el área de influencia indirecta que nosotros llamamos, es la Subcentral Santa Lucía. No por ser el sector indirecto, digamos, aguas que no son los dueños, no los vamos a tomar en cuenta. Estamos prestos para escucharlos, para trabajar con ellos y para trabajar con el municipio, porque tampoco la gobernación va a ser de manera automática y decir ya hagamos esto, hagamos aquello. No, hay procedimientos. El ITCP tiene que plantear, nace desde el beneficiario, que tiene que solicitar y ver, tiene que priorizar qué es lo que realmente necesita. Entonces, son las comunidades las que tienen que priorizar qué es lo que requieren. Hablar con su municipio. Su municipio tiene que generar tanto el estudio, el ITCP y el estudio, y con esos estudios venir a la gobernación, y nosotros obviamente vamos a atender sus pedidos. Estamos prestos a ayudarlos también en la parte técnica, pero es importante que veamos que no tenemos que cerrarnos en una idea. Yo entiendo que los anteriores dirigentes ellos dicen, ¿no? Nos han mentido, nos han engañado, y hay mucho resentimiento. Pero la realidad es que la población sufre, su gente sufre. Claro. Y el dirigente tiene que tener la capacidad y la sapiencia de ser eso, dirigente. No ser solamente que dice, las bases han dicho que no. como dirigente tienes que saber dirigir, tienes que entender cuál es la situación y buscarle soluciones al problema.
1: Así
0: porque
1: es.
0: Si solamente escuchas a la gente que grita, que hace bulla, se cierran las cosas.
1: Que piensa que por gritar tiene la razón.
0: Exacto. Y no es así. Yo en la última reunión que he tenido con ellos, les he indicado, por favor, escuchen, pero no los que gritan también. Escuchen a las señoras mayores, escuchen a la gente joven, escuchen a la gente que por tímidos muchas veces en el campo no se habla. Hagan esa valoración real y vean si es que realmente quieren que el proyecto se caiga o que realmente podamos trabajar de manera conjunta. Porque a nosotros nos interesa en realidad no solamente desarrollar, digamos, Chiracoro, sino toda esa cuenca que se tiene. Es una cuenca muy importante, es un valle muy productivo. Hay que trabajar bastante en ese sector, hay que desarrollarlo. Es un valle que está muy cerca de la ciudad de Potosí, puede proveer de alimentos, ya nos da manzanas, tenemos ferias importantes allá. Hay que seguir desarrollándolo, pero con actitudes en las que te cierras y nunca solicitas nada, porque en realidad la Subcentral Santa Lucía nunca ha dicho ya, quiero esto, quiero aquello, estas son mis necesidades, jamás. Siempre ha sido no, no, no, no, una negación constante. Entonces es ahora de actuar de manera responsable. A los dirigentes han dicho, seamos responsables con nuestra gente, con nuestras bases. Por eso es que yo me he dado la tarea de poder recorrer medios para hacer conocer a esta gente, que realmente muchas veces no asisten a las reuniones, muchas veces hacen caso a lo que el dirigente les dice y la información llega sesgada. Uno de los reclamos es que ellos dicen nunca se nos ha socializado. Hace dos reuniones estaban exdirigentes y se han identificado como tal, como exdirigentes. Y cuando han planteado los nuevos dirigentes de que se haga una reunión en las comunidades, en las bases, para que yo les explique el proyecto, porque les he explicado al detalle el proyecto, han indicado que no. ¿Por qué va a ser una socialización? Pero entonces, si el reclamo era no se ha socializado, y ahora dicen no, que no se haga la socialización, ¿cuál es el objetivo, no?
1: Claro.
0: Por eso vemos que hay algo subyacente ahí. Hemos podido identificar de que ha habido problemas, roces con los anteriores dirigentes, con los anteriores secretarios, con todos los anteriores que han pasado, imagínense, son tantos años, pero ahora hemos logrado esa apertura con la nueva dirigencia. Ahí estamos trabajando en ello, esperamos que tenemos un compromiso, que es el 10 de agosto, que nos van a hacer llegar una determinación real. Nosotros, para poder evitar el colapso del proyecto, necesitamos una rectificación de lo que han dicho, notariada, una resolución en este caso notariada, que tiene que ir...
1: Algo documental, ¿no?
0: Exacto. Necesitamos, aparte de eso, que ellos no se opongan al proyecto durante la ejecución. Hay una mala costumbre. Entra un nuevo dirigente, muchas veces hasta con las autoridades, ¿no? No ha sido mi gestión. El otro alcalde sabe, el otro dirigente sabe. Entonces, se olvidan de los acuerdos firmados.
1: Mm.
0: Entonces, esa figura es la que nos están pidiendo en el ministerio, tener notariados las rectificaciones.
1: Los respaldos, ¿no?
0: Y tener el consenso social, obviamente. Es muy importante bien. El consenso social.
1: Bueno.
0: Sí,
1: eso quedó es claro, ingeniero. Gracias, yo quiero agradecerle por su visita. Nosotros siempre vamos a estar abiertos a que la población conozca la realidad de los proyectos que están estancados y no solamente hablemos de memoria, de muchas cosas que tal vez no se han dicho. Este proyecto ya está encaminado gracias al gobernador del departamento de Potosí, el señor René Joaquín, está trabajando en aquello y creo que todos los funcionarios están en esa línea y visión de decir prioritario para el departamento de Potosí es el agua y se está trabajando enmarcados en eso. Yo quiero agradecerle por su visita, siempre es un placer poder conocer la voz oficial de nuestras autoridades. Gracias, que no sea la última vez, ojo, ¿no? Vamos a estar siempre en constante comunicación para poder aclarar tal vez algunos temas también.
0: Sí, quiero agradecerte por el espacio y a la población también, ¿no? Hay que trabajar en esto, no hay que estar enemistados entre todos. Al final se construye el destino entre todos, apoyándonos, no se lo hace de manera solitaria. Muchas gracias a todos, muchas gracias por el espacio.
1: Muy bien, muchísimas gracias. Continuamos con más de Sin Anestesia.

Bueno, gracias por acompañarnos. Así despedimos este séptimo mes del 2026. Con bastantes repercusiones, se lo comenté al inicio del programa. Nosotros retornamos el día lunes, Dios mediante, con más de Sin Anestesia. Quiero invitarles a todos los que nos ven y nos escuchan. Este día sábado 1 de agosto tenemos la velada al apóstol de San Bartolomé, organizado por la Federación Sindical de Trabajadores de la Prensa. Vamos a estar en el Templo de San Bernardo desde las 7 de la noche, compartiendo una misa, danza, música y todo lo que hemos preparado para nuestro apóstol de San Bartolomé, porque ya se viene agosto, el mes de los chutillos. 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Nos encontramos el día lunes con más de Sin Anestesia. Adiós.

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6: Le da la hora.
7: 8 horas 3 minutos.
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9: ¿Qué tal? ¿Cómo están, señoras y señores, amigos oyentes de Radio Clásica 92.5? Bienvenidos, bienvenidas una vez más a la programación, como todos los días en este horario, de 8 a 10 en punto de la mañana. Las voces de la noticia junto a su amigo y servidor Guillermo López Elías, quien ya está listo para compartir con ustedes estos 120 minutos de programación que usted nos puede seguir a través de la 92.5, pero también a través de nuestras diferentes plataformas digitales, principalmente la www.radioclásicapotosí.com, donde usted nos podrá seguir a través del sistema Real TV Multimedia, pero también puede hacerlo a través del Facebook y mi perfil Guillermo López Elías. Bienvenidos, bienvenidas una vez más a la programación. Rapidito al saludo con quienes hacen posible la programación.
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0: 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Y bueno, estamos iniciando esta jornada de hoy viernes 31 de julio, el último día de este séptimo mes que va concluyendo, y estamos a puertas prácticamente de recibir el octavo mes del año, el mes de agosto, un mes que tiene una serie de actividades, no solo en el ámbito enteramente cívico, porque recordaremos un año más de la independencia de nuestra querida Bolivia, sino que los potosinos estaremos enfrascados también en esta fiesta tradicional de Chutí o San Bartolomé. De modo que estamos en este último día del mes de julio. Recuerde usted que estamos transitando la semana 31. Han transcurrido 212 días desde el inicio de esta gestión y nos quedan en la cuenta regresiva 153 días. Y bueno, antes de ofrecerles los principales titulares de la prensa nacional que hablan de todo un poco, bueno, todo en base a lo que sucede, sobre todo en nuestro país y también a nivel regional, hay un hecho muy importante que sin duda alguna va a generar también una serie de repercusiones, porque se trata de un anuncio sorpresivo que habría hecho el propio presidente del órgano judicial, el doctor Romer Saucedo, quien dice que lo está pensando en dejar el cargo. Las razones prácticamente no se conoce, y ha pedido ya prácticamente a los vocales para que vayan pensando, se dice, quién podría ser el sustituto de esta autoridad que fuera elegida en el propósito de una reforma judicial en nuestro país. Pero ¿qué implicancias? ¿Cuáles serán las motivaciones? ¿Lo que pasa con el gobierno? ¿Lo que no existe aparentemente una verdadera independencia judicial? ¿O porque finalmente hay una presión enorme, sobre todo desde algunos sectores, actores políticos, principalmente del exmandatario Morales, quien aparentemente se dice ser mofa de la justicia? ¿Qué pasa con este tema? Para entender de mejor manera, estoy en contacto con el doctor, el licenciado Eduardo Maldonado, ex senador por Potosí, además ex defensor del pueblo y docente universitario, a quien le agradezco por atendernos. ¿Qué tal, cómo está, Eduardo? Un gusto y un placer saludarlo en esta mañana. Muchísimas gracias. Potosí, el país lo escucha. Bienvenido. Buenos días.
1: Buenos días, Guillermo. Saludos a la audiencia. Efectivamente, en las últimas horas ha tomado por sorpresa a todos la declaración del presidente del Tribunal Supremo de Justicia, el doctor Gómez Saucedo, en sentido de que presenta su renuncia. Todavía queda la incertidumbre si es la renuncia a la presidencia del alto tribunal, y mantiene su cargo como magistrado, o en su defecto es una renuncia inclusive al mandato de magistrado, con lo que se sumaría una nueva acefalía y resultarían tres acefalías en el Tribunal Supremo de Justicia. Prácticamente quedaría con seis magistrados de los nueve que son. En todo caso, puede conformar todavía sala plena, es decir, habría el quórum correspondiente para proseguir sus funciones y, bueno, pues proceder inmediatamente a la elección de una nueva autoridad al frente del órgano judicial del país, ¿no? Pero también se ha sabido o ha trascendido que quien ejerce la decanatura del alto tribunal también estaría pensando en dar un paso al costado, ¿no? Mira, esto ya no es una casualidad. Entonces, estamos evidentemente ante síntomas de una absoluta degradación institucional, ¿no? Es sin duda una muy mala noticia, pero Aquí, si se trata de encontrar una responsabilidad, ¿cuál puede ser la causa que está generando todo este fenómeno de destrucción de la institucionalidad, de la poca institucionalidad que queda en la justicia del país? Habría quizás que escudriñar un poco en los últimos acontecimientos. El presidente del Tribunal Supremo de Justicia, el doctor Saucedo, se ha visto envuelto en una polémica muy dura con el presidente del Tribunal Departamental de Justicia del Beni, ¿no? Un vocal que ha tenido una actuación decisiva en el viejo esquema de prórroga de los anteriores magistrados del Tribunal Constitucional Plurinacional, ¿no? Inclusive involucrado en la tramitación de varios recursos o acciones de amparo constitucional que han pretendido echar por tierra la renovación de las altas autoridades de justicia en el Parlamento el pasado año. Entonces estamos probablemente ante un esquema duro al interior de la justicia que se resiste a perder ciertos privilegios, ciertos espacios y cuotas de poder, ¿no? Y claro, en consecuencia hay que preguntarnos, han pasado 8 meses de la nueva gestión de gobierno y de este nuevo parlamento, y la reforma estructural de la justicia que debió ser prioritaria se ha venido posponiendo. Entonces, mira, son muchos factores que pueden explicar esta decisión de la alta autoridad de justicia.
0: Bueno, ya los juristas independientes, al que entiendo que también usted se adhiere, porque se considera de que es importante consolidar una transformación estructural, un cambio estructural de la administración de justicia, daban cuenta sobre una serie de riesgos que al final, pues todo pasa, se dice, por un cambio del escenario político que se ha dado, pero que no ha habido avances significativos en ese propósito, como usted bien lo ha señalado, mi estimado Eduardo, pero también el hecho precisamente de que todavía actores políticos de un gobierno de casi 20 años del socialismo del siglo XXI no termina, se dice, obviamente, de debilitarse, y más al contrario, al parecer que esos tentáculos todavía tienen injerencia en algunas decisiones, inclusive de alto nivel de la justicia, pasando por la necesidad, se dice, de mayores recursos económicos para encaminar sobre todo una transformación profunda, sobre todo de los administradores de justicia, vale decir, el recurso humano. ¿Usted considera de que esos elementos hoy por hoy debieran ser mucho más tomados en cuenta para al menos avanzar en algo que han solicitado desde hace mucho tiempo atrás los juristas independientes? Mi estimado Eduardo, ¿qué dice al respecto?
1: Son varios factores, Guillermo. Uno, el que tú señalabas, la falta de un presupuesto adecuado. Recordemos que precisamente el doctor Saucedo inclusive había llegado a amenazar con un paro judicial, ¿no?, si no había una respuesta pronta de parte del órgano ejecutivo para la asignación de recursos suficientes para la administración de justicia. Pero ese es uno de los factores, el económico. Por lo visto, también estamos ante la presencia de costras que han quedado del viejo esquema de sometimiento del órgano judicial a los dictados del viejo esquema político, ¿no? Y que prácticamente, al margen de colores políticos inclusive, siempre han acabado siendo proclives a todos los gobiernos de turno. Lo hicieron con Evo Morales, lo hicieron con Yanine Áñez, con Luis Arce, ¿no? Es decir, que es un aparato de administración de justicia proclive a seguir los dictados del órgano ejecutivo en la medida en que haya una fuerte, quizás hasta de cambalache de favores, ¿no? Entonces, mira, son esos bolsones duros en el aparato de justicia que no se han renovado, no se han cambiado. Y si a eso añadimos la falta de voluntad política o inclusive de capacidad política en todo el sistema, ¿no?, de partidos políticos que tienen representación en la Asamblea Legislativa Plurinacional, porque a 8 meses no han sido capaces de consensuar un mínimo de lineamientos que nos permitan la remoción total del aparato de justicia, entonces estamos ante prácticamente un conjunto de ingredientes que han acabado haciendo cada vez más tóxica la dinámica del órgano judicial en el país. Entonces, claro, y mira lo que te voy a decir, a ver, escucha esto, Guillermo. ¿No será que estamos inclusive ante un efecto dominó? ¿No será que la renuncia de o eventual renuncia del presidente del Tribunal Supremo de Justicia acabe desencadenando un correlato de renuncias en los altos tribunales de justicia? Y prácticamente se estarán sentando todas las condiciones para el descalabro y el colapso completo del aparato de justicia. Hay que estar atento, hay que estar atentos a todas estas señales.
0: Bien. Usted iniciaba su participación dando cuenta de una preocupación, yo creo que no digamos generalizada, pero de quienes hacen seguimiento sobre todo al accionar de la justicia y por ende, digámoslo, del Estado boliviano, ¿no? Alta preocupación, porque claro, como usted lo señala, el hecho de que alguien renuncie siempre no es una buena señal, y si esto puede encadenar prácticamente una seguidilla de renuncias, no solo en el Poder Judicial, sino en otros poderes del Estado, es sumamente complicado, ¿no? Y por lo tanto, uno se pregunta, ¿tendrá que ver también esta renuncia con lo que está sucediendo hoy por hoy con el expresidente Morales, quien tiene mandamiento de aprehensión? A ello se suma otro mandamiento de aprehensión, y al parecer ni la policía y menos el Ministerio Público pueden cumplir precisamente esas órdenes enteramente judiciales. ¿Tendrá que ver también algo en este tema? Y si fuera así, la estabilidad política y social en el país podría estar muy comprometida, mi estimado Eduardo.
1: Definitivamente estamos en un escenario político e institucional muy frágil, ¿no? Uno podía pensar que con los resultados de las pasadas elecciones había la suficiente posibilidad de tener la expectativa en que hayan condiciones más estables, ¿no? Y de entendimiento entre los actores políticos, pero eso no parece ser así. No hay entendimiento en el Parlamento, y tampoco al interior del mismo gobierno, ¿no? Los actores parecen estar en una dinámica de que si se salen o continúan, en definitiva, es decir, no hay certidumbre. Si a esto añades las señales que se dan en la economía, no se ha resuelto el tema de la gasolina, el tema de el incremento constante de la cotización de la divisa norteamericana frente al signo monetario nacional, lo que en definitiva acaba depauperando gradualmente el poder adquisitivo de los salarios. Entonces, van generando pues condiciones de tensión, de preocupación generalizada, y ante la falta de respuestas prontas, ¿no?, estructurales, sin duda que la gente puede generar también otro tipo de dinámicas. Ojo, ¿eh? No han sido capaces ni siquiera en el Parlamento de aprobar la ley antibloqueos, Guillermo. ¿No será que vamos a estar a puertas de que vuelvan otro tipo de escenarios de convulsión en el país? Es decir, no hay señales, no hay capacidad ni desde el Ejecutivo ni desde el Legislativo de encontrar esas soluciones.
0: Sí, bueno, es bastante complejo. Finalmente, doctor Maldonado, esto de la independencia judicial, ¿estará claramente establecido con estas señales? ¿Hay todavía la injerencia del gobierno de Rodrigo Paz Pereira, aunque los actores políticos del entorno del presidente, algunos ministros y toda la gente dicen, bueno, estamos prácticamente dejando atrás una práctica, valga la redundancia, que era del pasado, injerencia aquí, allá y en todo lugar, y bajo ese paraguas, sobre todo la protección o finalmente hechos que van en contra de la propia constitución política del Estado? ¿Hoy por hoy se estará dejando atrás sobre todo este escenario, o estamos todavía con ello y finalmente quizás bajo otro esquema todavía el poder político tiene sobre todo condiciones de manejar la justicia en nuestro país. Eduardo.
1: Guillermo, no bastan las declaraciones, tienen que haber hechos concretos y no hay estos. Pero además no me gustaría dejar suelto el comentario que hiciste hace instantes. ¿Cuánto tiene que ver el factor Evo Morales en todo este proceso de desestabilización? Mucho, mucho. Porque está develando la debilidad, ¿no? La situación raquítica del Estado, que es incapaz de hacer cumplir sus propias normas, donde tenemos un bastión territorial enclavado en el pleno corazón del país, que es la región del trópico de Cochabamba, en la región del Chapare, donde no son capaces de entrar las autoridades y sentar efectiva y auténtica presencia de Estado, ¿no? Es decir, sentar presencia de Estado, principio de autoridad, el respeto a la norma, ¿no? Y claro, el expresidente Evo Morales se ríe en la cara de tanto el Ministerio Público, la justicia, la policía, el gobierno. Bueno, pues entonces, cuando hay esas señales de que hay personas intocables, ¿no? Que gozan de un aparato de protección que hace que puedan reírse en la justicia del país, bueno, pues esto automáticamente acaba desencadenando una serie de dinámicas en la sociedad donde hay un descreimiento general, hay una pérdida de confianza y de respeto a la norma. En definitiva, entramos en un escenario muy, muy, muy frágil, donde no hay un sentido de comunidad, de respeto a la norma, ¿no?
0: Uh-huh. Así es. Bueno, Eduardo, como siempre, te agradezco por tu tiempo, por haber hecho conocer tu opinión, tu percepción a propósito de este momento crítico por el que atraviesa el país, no solo en el ámbito político, económico, sino ahora también en el ámbito judicial. Esperemos que las cosas vayan mejorando para bien de todos y cada uno de los bolivianos. Te mando un abrazo, Eduardo, muchísimas gracias, será hasta cualquier momento. Muy buenos días.
1: Muy agradecido. Buenos días, Guillermo.
0: Bueno, ¿qué dicen ustedes, amigos oyentes? ¿Cuál será el panorama? ¿Cuál será el final de toda esta telenovela que venimos arrastrando en nuestro país desde hace mucho tiempo atrás y que todo surge, se dice, obviamente, por no respetar la constitución política del Estado, un principio de manejar los recursos económicos a diestra y siniestra, de haberse profundizado básicamente la corrupción en todo nivel, en todos los escenarios, con el debilitamiento de las instituciones, ya sean públicas, privadas y lo que fuera, ¿no? Ingresando inclusive a los sindicatos y, en fin, terminando inclusive en la propia gente, en la propia ciudadanía. Por lo tanto, esto va a ser algo complejo, salir adelante. Si acaso no tenemos un gobierno firme, políticamente, y sobre todo que tenga un plan económico, un plan de gobierno, no vamos a poder salir adelante. Difícil, complejo. Y más aún si pues hay algunos que alientan, se contentan, se ríen, se sienten realmente pues felices porque al país le está yendo mal. Y dicen, no, que siga así para volver. Y nosotros vamos a resolver esta problemática con una varita mágica. Bueno, los analistas, los entendidos en materia económica y política señalan que la situación del país es complicada y nadie, ni Mandrake, podrá sacar adelante al país porque pues pasa por muchos temas para ir resolviendo paulatinamente. Vamos a irnos a nuestra pausa porque cuando retornemos, como siempre, mucho más aquí en Las Voces de la Noticia, junto a su amigo y servidor Guillermo López Elías. Aguárdenos, ya volvemos.

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0: el dólar flexible. Por lo tanto, vamos a ver qué pasa con este tema. De alguna manera, se espera, se dice que con el crédito que va a proporcionar al país el Fondo Monetario Internacional, de alguna manera pueda inyectarse, sobre todo los dólares, la divisa norteamericana en el mercado nacional, para ir bajando, y se espera que esta cotización pueda alcanzar al menos entre los 10 o 9 bolivianos la unidad. ¿Se podrá? Vamos a ver qué pasa con ese aspecto. Pero otro de los temas que preocupa es la falta de combustible, largas filas una vez más en surtidores, no solo para diésel, sino también para gasolina. Y la gente se pregunta, ¿qué pasa con este tema? Porque se ha quitado la subvención en una importante porcentaje, pero no ha variado prácticamente este panorama, sobre todo en cuanto a los combustibles en nuestro país. Para hablar de este tema y los procesos, las investigaciones, los hechos de corrupción que finalmente vienen siendo investigados y que en las pasadas horas, en los pasados días, dio lugar a la detención del exministro Mauricio Medinaceli, exministro de Hidrocarburos, voy a conversar con el analista económico y político Juan Singuri, para que nos hable qué pasa con este tema. Juanito, como siempre, un gusto, un placer saludarte en esta mañana. Muchísimas gracias, muy buenos días, bienvenido.
1: Guillermo, buen día. Gracias y siempre gracias por la invitación.
0: Bien. Juan, ¿cuál es tu evaluación? ¿Qué aspectos consideras de que deben ser tomados en cuenta para al menos resolver este tema de los combustibles en medio de denuncias, investigaciones, y particularmente con este tema de los combustibles basura? ¿Qué pasa con todo este aspecto que realmente está generando preocupación a todos los bolivianos y bolivianas? Juan.
1: Caramba, primera vez voy a tocar, creo que al respecto sobre la crisis, que no es de este año ni del anterior, ya data desde el año 23. Lo que pasa es que el gobierno anterior ni el actual no se han desligado de la cadena productiva. Estoy hablando desde la importación, transporte, distribución y comercialización. Y eso es lo que realmente debía hacer el gobierno anterior y este desligarse, porque el problema es dólares. Como no hay dólares, no se puede comprar. Bueno, pues tocaremos los precios, que esto es muy importante. He escuchado a varios expertos que dicen que si mañana hay una devaluación, como ha habido una devaluación de nuestra moneda, el precio será internacional entre 14, 16 y demás. Quiero que la población un poquito capte de que los precios en Latinoamérica y en el mundo difieren. Ejemplo, en este momento, en Colombia y Ecuador, no pasa de 6 bolivianos el litro al consumidor final. En Argentina está 14 bolivianos, ¿por qué? Porque Argentina cobra 6 impuestos, entre ellos el impuesto más alto es el IVA, que es 21%. En el Estados Unidos cobra un solo impuestito federal del 2.4%. En el caso nuestro, estábamos pagando en el orden de 4 impuestos, pero muy fuertes. Uno, el impuesto especial a los hidrocarburos y sus derivados, que no es lo mismo que el IDH, en el porcentaje de 14.94, que no es lo mismo el IVA interno, y también la alícuota del 3.5, 3 bolivianos con 50 centavos por litro, 10% arancel aduanero, y otros, hay la logística, transporte, comisiones y más. Eso ha implicado de que la subvención pues suba, y aquí le doy la razón a Manfred Zesvilla, y no les

0: 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Él ha demostrado que se puede vender en Bolivia en 5 bolivianos. ¿Pero cómo? Qué bien sería que el gobierno actual diga, bueno, no solamente dé autorizaciones para que pueda tener la empresa privada. Branko Marinković y muchos empresarios han dicho a la del gobierno, entréguenos a nosotros, pero deslíndese, deshágase y saque las manos de la importación y todo lo que he mencionado en relación a los combustibles. Pero lo que tiene que hacer el gobierno es eliminar, no temporalmente como lo he hecho ahora hasta fin de año, sino definitivamente todos esos impuestos que sumados implica entre 5.8 bolivianos, 6 bolivianos. Entonces, tomando esa medida, el presidente y el gobierno en particular, pues se desligaría y solamente se dedicaría a regular mediante IPD, la Agencia Nacional de Hidrocarburos, para que comercialicen y hagan toda la cadena productiva, por decir, desde distribución, los empresarios privados, estoy seguro que trabajaría. En este momento, si tú entras a macrosdato.com, están los precios al día. Como ha bajado el crudo, también han bajado el litro de gasolina y de diésel. Esa sería una de las soluciones donde ya no le preocuparía al gobierno de Estado los dólares y no tenga que esperar para que después compre y siga faltando y la crisis continúe. Guillermo.
1: Así es. Bueno, Juan, que venimos conversando permanentemente con usted acerca de esta temática hidrocarburífera, pues esto lo vengo escuchando, usted lo ha planteado ya desde hace bastante tiempo atrás, inclusive en el gobierno de Luis Arce Catacora. Sin embargo, pues al parecer nadie ha considerado sobre todo estos elementos. Al parecer, seguramente hay algunos factores que impiden, porque claro, como usted lo señala, es bastante interesante, ¿no? Pero además conveniente para sobre todo el consumidor final, que nosotros tenemos que hacer largas filas, ajustarnos a los que imponen sobre todo yacimientos para la adquisición de diésel y gasolina, pero la solución no llega. Sin embargo, no será este elemento de que el gobierno no quiera soltar prácticamente el control de los hidrocarburos porque hay fuertes ganancias, hay, se dice, un aparato bien estructurado en cuanto a corrupción. Pues no olvidemos que ya varios exministros, expresidentes de YPFD han sido acusados, ¿no?, de cometer ciertas irregularidades o enriquecimiento ilícito, pero nada de eso se esclarece. Y este último, ¿no?, la aprehensión, reitero una vez más, del exministro Medinaceli, que sin duda alguna se dice que ha sido un show mediático para precisamente distraer lo que significa los problemas en el país. ¿Qué dice usted? ¿Cuál es la lectura en torno a toda esta temática, mi estimado Juan?
0: En el caso anterior, la mafia continúa en YPFD, no, pero de parte del gobierno. Porque continúan los funcionarios de hace 20 años que han realmente asegurado para seguir trabajando hasta el 2027, se han incrustado a los sindicatos y en esa cadena que te había mencionado, lo más importante es el control de calidad. ¿Y eso quién lo maneja? Los masistas, quienes están saboteando. En el segundo caso, y además debían salir todos los masistas y automáticamente saldrían con el, llamaré, el proyecto que, como tú has dicho, hace unos 3 años que he publicado, he enviado y demás. Ahora bien, en el segundo caso, tratándose de don Mauricio Medinaceli, no es para distraer. Porque no pueden, caramba, a un profesional destacado, una trayectoria muy limpia, yo tengo algunos libros que él ha escrito, experto y demás, le tengan que exhibir en la calle enmanillado. Y caramba, ¿dónde están los maestros de la corrupción en IPFB hablo del ministro, del exministro de Arce Catacora, sin contar los ministros de Evo Morales. Estoy hablando de Franklin Molina y de Eduardo Gallardo, quienes han prácticamente se han especializado y han creado muchas formas de obtener dinero ilícito. ¿Dónde están los ejes, ex ejecutivos de IPDB, Félix Zelaya y Armin Dorgapén, quien ha estado 4 años manejando y hoy en día está en Brasil, como todos lo mencionan? Además se lo ve en las redes sociales gozando del dinero, pues que en este caso han robado al país, y bueno, no hacen nada, ni siquiera intentan, bueno, extraditarlo aquí a esas personas, y son intocables, y eso no puede ser. En cambio, a don Mauricio, por el solo hecho de haber, que no era su función, llamaremos en facilito, o ordenado o autorizado, desprecintar tanques de combustible supuestamente desestabilizados, como dicen, o sea, basura, como llaman otros muy drásticamente, pero sin pasar los controles de calidad. ¿Y quién debía ser? Son los masistas que trabajan. ¿Quiénes también están metidos? Son, pues, caramba, hay un ente de refinación en yacimientos, porque hay varios sectores, no solamente es uno. Voy a reiterar que debían salir todos los masistas que están saboteando. Y retomando en relación a don Mauricio, ¿cómo es posible, caramba, le manejen así y que hasta ahora ni siquiera decidan cuál es su destino y lo tienen en la FELCC? Supuestamente, ojo, cuando no hay pruebas no hay delito. Y en este caso, yo me inclino como muchos, que no ha habido delitos. Dicen que él incumplió los deberes como funcionario público y conducta antieconómica. ¿Dónde están las pruebas? No hay las pruebas. Es refutable el sistema. He escuchado los datos del doctor, no vamos a hablar. El sistema está muy mal en Bolivia. Hoy en día no conviene asumir un alto cargo, porque si no has hecho nada, igual te la inventan para hacerte daño a ti, a la persona, y no solamente a la persona, también a los familiares. Yo personalmente, saliendo de contexto, siento mucho lo que le está pasando a don Mauricio Medina Celi, a quien particularmente aprecio, Guillermo.
1: Bueno, sin embargo, el Ministerio Público ha señalado que más de 88, ¿no? Indicios, se dice, realmente lo responsabilizan a la ex autoridad. De modo que vamos a ver qué pasa, ¿no? Entendemos que este tema debiera ya resolverse, porque bien lo señala, no es una buena señal para el país en cuanto se refiere precisamente a las políticas que emprende sobre todo el gobierno, pero al margen de ello, en un cambio significativo, importante, que debe surgir a partir de una nueva ley hidrocarburífera, porque el país hoy por hoy requiere inversión, requiere empresas transnacionales que vengan con los recursos económicos para hacer la exploración, la prospección, de modo que podamos garantizar nuevamente que los bolivianos somos capaces de producir nuestro propio combustible, tomando en cuenta de que ya el gas natural se nos viene agotando, y de modo que en unos 2 o 3 años se dice que el colapso podría llegar si acaso no se toman los recaudos respectivos. No sé si será una buena señal todos estos elementos, mi estimado Juan, ¿qué dice usted?
0: Hay una noticia muy buena. Hay un proyecto de ley que ya está en el Parlamento y coloca un candado, pero enorme. Está hablando de la ley de inversiones. Es decir, un candado contra las nacionalizaciones y expropiaciones. Mira, tiene que autorizar naturalmente el Parlamento, que lo va a hacer como lo hizo con el presupuesto general del Estado. Y caramba, saludo, aplaudo a los que realmente han aprobado. Garantizar la indemnización justa a los inversores. Restitución, aquí es muy importante esto, restitución del arbitraje internacional por el Centro Internacional de Arreglo de Diferencias Relativas a Inversiones, estoy hablando del CIADI. Con esa garantía, pues la inversión no solamente de los organismos internacionales financieros, sino también inversión directa. ¿Eso qué quiere decir? Que si tú tienes unos 100 millones de dólares, vas a la Argentina e inviertes directamente sin que el gobierno meta la mano. Y eso para Bolivia, después de tantos años, décadas, esta ley de inversiones va a garantizar la inversión. Y si hay inversión, hay empleo, hay desarrollo, hay circulante, entonces eso en lo particular a mí me satisface enteramente, que ya está prácticamente en las manos del Parlamento y estoy seguro que eso va a ser aprobado. Y para eso también, perdón, el Fondo Monetario Internacional para respaldar. Cuando hablan del dólar, que yo te había dicho, va a durar por lo menos unos 6, 8 meses para que se estabilice completamente, pero se está anticipando con el crédito otorgado por el Fondo Monetario Internacional, que le abre una puerta bien grande, inicialmente en el orden de 1.900 millones de dólares, y en el lapso de 90 días llegaría a 3.000 millones de dólares, y hasta fin de año 5.000 millones de dólares. Pero ¿cuál sería el efecto? Un efecto muy importante, respaldar al tipo de cambio flexible y tener el banco, para que tenga liquidez el Banco Central de Bolivia, para que devuelva a los ahorristas que aún en su totalidad no han recibido todos sus ahorros, a aquellos que habitualmente lo hacen. Entonces son noticias que la oposición naturalmente no va a decir lo que estoy mencionando, y tengo naturalmente respaldo, no estoy hablando por fanatismo ni mucho menos, debían reconocer, debían decir, son muy buenas medidas. Como no hay tiempo, si desglosaríamos el otro día, el presupuesto general del Estado realmente es una de las que décadas también nunca se había visto, con el consenso naturalmente
1: Juan.
0: de los legisladores en el orden de 50 más 1, estoy hablando de los votos absolutos, no relativos, Guillermo.
1: Así es. Bueno, no, es la siguiente pregunta que le iba a hacer. Seguramente ameritará algo más de tiempo hablar del presupuesto porque, claro, seguramente tendrá su incidencia, ¿no? Particularmente en el manejo económico interno, ya sobre todo porque habla de que esta reformulación del presupuesto general del Estado mejora las condiciones en materia de salud, de educación, pues se habla de vivienda, fortalecerse, dice, a los gobiernos subnacionales, gobernaciones y municipios. Al margen de eso, ajustes sobre todo en el gasto corriente del aparato burocrático, sobre todo en el Estado boliviano. ¿Dónde debe, sin duda alguna, tomarse las medidas más adecuadas? Porque ¿de qué sirve que sigamos endeudándonos, si bien son, como usted señala, al final con el Fondo Monetario Internacional 5.000 millones de dólares, es un monto significativo, nuestra deuda externa seguramente pues está ya llegando al tope, ¿no? De la capacidad de endeudamiento que tiene sobre todo nuestro país, y por lo tanto, ¿dónde debieran hacerse los ajustes urgentes en el marco de este nuevo presupuesto? Puesto reformulado, que ha aprobado, que ya prácticamente lo ha promulgado, entiendo, el propio presidente Rodrigo Paz Pereira. ¿Por dónde debiera pasar? Brevemente, mi estimado Juan.
0: Ya está y está aprobado. El presupuesto es austero. Mira, reducido en el presupuesto reformulado superior a 20 mil millones de bolivianos. Y es muy interesante eso, porque eso va El efecto va a ser de que el déficit fiscal va a bajar de un 14 al 9%. Luego, una de las más también que todos coinciden, que serán cerradas las empresas públicas y para este año ha reducido en el orden de 3.800 millones de bolivianos para el presupuesto de esas públicas, que la gran mayoría, un alto porcentaje, están trabajando. Naturalmente hay reportes deficitariamente con pérdidas y otras han quebrado. Son dos que te menciono de las muchas que podría mencionar. Entonces son medidas muy acertadas y es no por algo los senadores, diputados, en este caso el Congreso, los dos en conjunto, han votado realmente reformulado y es más consensuado. Y bueno, finalmente aquí debo destacar que no se ha visto durante décadas un presupuesto reformulado de esa calidad y también aplaudo nuevamente a los que han aprobado en el Senado, en la Cámara de Diputados y en su conjunto en el Congreso Legislativo de nuestro país.
1: Bueno, Juan, y algo chiquitito, pues mañana estamos entrando al próximo mes de agosto, el mes de la patria, para los potosinos un mes caótico, ¿no? Por lo de Chotillos. Sin embargo, se habla que el gobierno en este mes podría establecer algunos cambios en el gabinete, claro, en los ministros de Estado, ¿no? El gabinete ministerial. ¿Qué ministros debieran irse según usted, así puntualmente, Juan?
0: Particularmente el ministro de gobierno. Realmente no funciona. También el ministro Zamora, que es una de las carteras más importantes.
1: ¿El ministro
0: Nosotros,
1: de Obras Públicas?
0: de Obras Públicas, estoy hablando de Mauricio Zamora. En cambio, pese a las críticas, el ministro de Economía y Finanzas Públicas debía mantenerse. Y también Lupo, que creo que ya se ha desmarcado del famoso aprovechador o aprovechado, estoy hablando de Doria Medina, y también, quiero con esto, de que ¿qué pasa con su gobierno de Tuto Quiroga? Tuto Quiroga, ¿por qué no envía su programa de gobierno, como yo lo estoy haciendo con algunos municipios y algunas gobernaciones, por ejemplo, de Chuquisaca? Porque ¿para qué vamos a tener si algo le va a servir al pueblo, tanto local, nacional y regional? Pues caramba, eso me parece egoísmo. Se trata del país, no se trata de ellos, no se trata de su militancia, se trata del país. Yo refuto esa actitud de Tuto Quiroga, quien personalmente es un amigo de hace muchos años, me parece que es mucho egoísmo. Ojalá recapaciten y contribuyan y no solamente se dediquen a criticar como el 80 o 90% de parlamentarios sin tener la idea de qué forma podrían ayudar. Todos estamos obligados a ayudar a este gobierno, porque si entra a la izquierda, al día siguiente el Palacio va a estar lleno de evistas, el Congreso lleno de evistas, y bueno, el resto sabemos que podría pasar, Guillermo.
1: Bueno, muchas gracias Juan, te agradezco, te mando un abrazo y feliz fin de semana. Será hasta cualquier otro momento. Muy buenos días.
0: Gracias, querido Guillermo.
1: Bueno, ahí está el analista económico y político Juan Singuri a propósito de este panorama y algo que tiene que ver particularmente con el tema hidrocarburífero y las investigaciones que el Ministerio Público está siguiendo. Para esclarecer, se dice, un mal manejo que se habría hecho de la principal factoría en nuestro país, yacimientos petrolíferos fiscales bolivianos, hoy inmiscuido en una serie de problemas que tienen como consecuencia la falta de combustibles. Bueno, felizmente el tema de combustible basura creo que ya se ha ido controlando, pero lo que no se ha controlando son las largas filas por la gran demanda que existe en los energéticos, diésel y gasolina, y que el gobierno no puede resolver. Vamos a ver qué pasa con todo esto. Vamos a la pausa porque cuando retornemos, Como siempre, mucho más aquí a través de la 92.5 Radio Clásica. Pero también usted nos puede seguir a través de la www.radioclásicapotosí.com. 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Usted no solo nos puede escuchar, sino también observar. También a través de mi perfil y la plataforma Facebook y mi perfil Guillermo López Elías. No se vayan, ya volvemos.
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12: 9 horas, 4 minutos. Potosí.

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0: 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Bueno, el gobierno departamental de Potosí ya ha hecho conocer el programa oficial de festejos del 6 de agosto. Más adelante voy a darles a conocer qué actividades se han programado desde el ámbito enteramente cívico, pero también cultural. Entendemos que hay la necesidad, se dice, de que sobre todo la población, la ciudadanía, acompañe todos estos actos que están a la cabeza del gobierno departamental de Potosí. Por lo tanto, más adelante voy a darles cuenta precisamente de ese programa oficial. Bueno, y si hablamos de la gobernación, hoy en manos de Alianza Social, a la cabeza de René Joaquino Cabrera, gobernador potosino, ¿cómo está políticamente a nivel departamental? Porque no solo se dice tiene presencia Alianza Social en la gobernación, sino también en diferentes municipios, ya sea pues a la cabeza de estos gobiernos municipales donde logró un resultado positivo, pero además presencia en las asambleas municipales, vale decir, como concejales municipales, que tendrán una tarea de contribuir, de aportar, sobre todo al trabajo, al programa que se desarrolla en cada uno de los municipios. Para hablar un poco de este tema, estoy en contacto con su delegado oficial ante el Tribunal Departamental Electoral, Octavio Vázquez, a quien le agradezco por atendernos este contacto, esta comunicación. ¿Qué tal? ¿Cómo está, licenciado Vázquez? Un gusto, un placer saludarlo en esta mañana. Muchas gracias, muy buenos días, bienvenido. A ver, aguárdeme, al parecer tenemos algún pequeño problemita, nada más. Dicen, ahora sí. Sí, ¿qué tal? ¿Cómo está? Un gusto, un placer saludarlo. Muy buenos días, bienvenido.
1: Muy buenos días, estimado periodista Guillermo López. Realmente para nosotros nuevamente estar en los medios de comunicación y poder informar a la población potosina realmente de las actividades que viene realizando nuestra agrupación ciudadana es un honor.
0: Bueno, a ver, Octavio, entiendo que ya hay muchos avances referidos en el ámbito político y de gestión pública que se han llevado adelante a partir de las elecciones subnacionales, donde yo decía Alianza Social tiene presencia en la gobernación y también en algunos municipios. ¿Cómo se ha encontrado desde un punto de vista enteramente político y de gestión pública esos municipios donde tiene una presencia fuerte a la cabeza de estos municipios? Y entiendo que en la gobernación también ya se ha hecho una evaluación de cómo está nuestro departamento y qué se busca seguramente hacia adelante, mi estimado Octavio.
1: Perfecto, mi estimado Guillermo, es evidente, al constituirnos ya en la primera fuerza política a nivel departamental, nosotros como organización tenemos 13 municipios, el municipio de Villazón, Cotagaita, Atocha, Colchacá, Tahua, Sacaca, San Pedro de Queme, San Pedro de Esmoruco, Chaqui, Betanzo, Yocalla, Tomabe, Porco. Tenemos 130 concejales, 65 titulares, 65 suplentes. Dentro de la gobernación tenemos al gobernador, tenemos 9 asambleístas territoriales, 10 asambleístas por población. Realmente es un trabajo arduo que Alianza Social ha realizado en las últimas elecciones y el fruto de ello. Tenemos nuevos liderazgos en los 16 provincias, en los 42 municipios que hoy tienen la tarea de llevar adelante el progreso de sus regiones. En ese sentido, nosotros hemos estado recorriendo diferentes municipios. ¿Para qué? para fortalecer nuestra agrupación ciudadana. Ahora, este es el momento, este es el reto también, ¿no? Políticamente, ideológicamente, fortalecernos como agrupación ciudadana, porque no podemos dejar desamparados a estos nuevos líderes. Hay que fortalecer a través de sus organizaciones sociales. Ese es el trabajo que venimos nosotros realizando, porque la confianza que han depositado nuestros pueblos no podemos defraudar. Y ese es el trabajo que nosotros ahora estamos incluyendo a todos los líderes regionales, de poderles dar el asesoramiento, de poderles orientar y decirles que hay que trabajar con honestidad y honestidad ante el pueblo. Ese es el trabajo, mi estimado Guillermo, que viene realizando Alianza Social. Paulatinamente hemos programado diferentes actividades porque hay que capacitar permanentemente, ideológicamente y políticamente, a nuestros nuevos militantes, nuestros nuevos simpatizantes.
0: Bien, estoy conversando con Octavio Vázquez, delegado acreditado por Alianza Social ante el órgano departamental electoral. Octavio, sin embargo, durante los últimos años, casi 20, se dice que varios de estos municipios donde ahora tiene presencia Alianza Social como la primera fuerza política, pues siempre estuvo manejado por el movimiento al socialismo, donde se habría generado una serie de dificultades, problemas, ejecución de proyectos, obras, en algunos casos fantasmas, desvío de recursos económicos, conducta muy cuestionada en el ámbito moral, inclusive de la propia gente, y producto de ello una degradación prácticamente del comportamiento que debiera tener el profesional, el ciudadano, el trabajador. De ahí se han generado, se dice, actos de corrupción. En el diagnóstico que ustedes han hecho, ¿esto se corrobora? ¿Fue más allá de lo que sucede? Más bien la gente en los municipios pertenecientes a esta organización política del movimiento al socialismo manejó con honestidad, supo ajustarse obviamente a las condiciones económicas que se presentó en el momento. ¿Cuál es el diagnóstico que tiene el resultado de este trabajo que me imagino que ya se ha llevado adelante, mi estimado Octavio?
1: Bueno, así es, evidentemente. Mira, hemos tenido un gobierno de 20 años, ¿no? 20 años donde realmente nuestras autoridades, nuestras diferentes regiones de nuestra población, nuestras autoridades originarias, realmente han sido pues cautados por el prebendalismo, ¿no? De ese entonces, de ese gobierno, y se han ejecutado obras de mala calidad, obras que no estaban acordes a la realidad de los municipios, de nuestras regiones. Y en ese sentido, hoy el nuevo líder de esa región ha asumido esa responsabilidad, ha asumido ese reto de que debe trabajarse con transparencia, con honestidad, porque no debemos también olvidar que realmente se les ha dado el lugar a nuestros hermanos campesinos. Han participado del gobierno de los 20 años, han sido dirigentes, han llegado a los estrados del Palacio de Gobierno como diputados, como senadores, como autoridades, pero no han sabido aprovechar en ese momento. Pero por el prebendalismo, por el coteo político de algunos dirigentes, no todos los dirigentes del sector del agro son aquellos que han participado. Algunos realmente han manejado a nuestros hermanos del agro de mala manera. Y hoy, con ese actuar, hay nuestros hermanos nuevamente están retomando, están pensando en realizar, en llevar adelante el desarrollo de sus regiones, mi estimado Guillermo.
0: Bien, por lo tanto, se podría decir que las auditorías, que los procesos judiciales van a seguir su curso, ¿no? Independientemente quién esté involucrado, sobre todo en el manejo discrecional de los recursos económicos, que son, sobre todo del pueblo, ¿no? De los habitantes de cada uno de los municipios. Seguramente esa es la instrucción desde el ámbito político, desde la dirección política de Alianza Social, mi estimado Octavio.
1: Claro, eso tiene que seguir su curso, ¿no? Lo que se ha manejado mal no se va a ocultar, ¿no? Ese también es el eslogan de nuestro compañero líder René Joaquino: cero corrupción. Eso es lo que ha dicho, ¿no? Ya basta. Ha reflexionado últimamente a los empresarios que se han adjudicado diferentes obras en el departamento de Potosí, obras paralizadas, obras que no están siendo ejecutadas, que están volviendo a pedir nuevos plazos para su culminación. Eso no va a haber a partir de la gestión de nuestro compañero René Joaquino. Cero corrupción. Por eso, lo que se ha hecho mal se va no más que ejecutar.
0: Bueno, ahora, Octavio, ya en el ámbito de representación de autoridad departamental en el contexto nacional, el gobernador habría mostrado su desinterés o estado ausente prácticamente en las convocatorias, ya sea del gobierno nacional o algunas otras autoridades en el país, para analizar, debatir la situación económica y sobre todo en estructurar, se dice, una propuesta al gobierno central del 50-50 o de un pacto fiscal. ¿Qué pasa con este tema? ¿Es una estrategia? ¿Es algo que no interesa a la gobernación de Potosí, al departamento, dialogar, concertar estos temas con otras autoridades del país? ¿O por qué motivo, por qué razón pasa toda esta situación que ha sido siempre cuestionado, sobre todo en el contexto mediático y a nivel nacional, mi estimado Octavio?
1: No, sí, mire que estamos a los primeros 3 meses, 100 días antes de llegar todavía a los 100 días. Hay mucho trabajo que realizar dentro del gobierno departamental. Hay que hacer un diagnóstico a nivel departamental. Potosí es amplio territorialmente, tiene 42 municipios, 16 provincias, y hay que hacer un recorrido total, ¿no? Ese es el trabajo que viene haciendo nuestro compañero René Joaquino Cabrera, pero sin embargo, el 5 de este mes de agosto estará presente en la reunión de todos los gobiernos departamentales que ha sido convocado. No estamos al margen, sin embargo, nuestro gobierno departamental también está buscando el desarrollo en el marco de la unidad, del acercamiento como ha realizado con el gobernador de Chuquisaca para poder buscar siempre el desarrollo de nuestra región. Fruto de aquello ha tenido un encuentro en el río Pilcomayo para poder construir 2 puentes. Ese es el trabajo. En ningún momento el compañero René Joaquino está, digamos, al margen de todas las de todo lo que corresponde, siempre con las instituciones nacionales, buscando siempre el desarrollo departamental.
0: No, sí, se lo ha visto a la autoridad visitando una y otra región, y a través de las plataformas digitales, el TikTok, el Facebook, se ha ido mostrando, ¿no? Sobre todo sobre esas visitas, aunque no de forma directa en contacto con la prensa, pero bueno, eso es seguramente también una estrategia que ha tomado la primera autoridad del departamento. Sin embargo, ¿qué proyectos de un pacto social, cómo se pretende sobre todo ir cambiando la mentalidad de que Potosí no tiene, es decir, avances significativos en cuanto a la calidad de vida, porque estamos atravesando problemas con el aspecto vial, problemas con el tema del agua, que es fundamental, la preservación del cerro rico de Potosí, el tema del aeropuerto, la preservación algunos otros monumentos importantes que forman parte precisamente de la riqueza cultural ancestral de los potosinos. ¿Cómo se está trabajando? ¿Hay un diseño, hay un plan inmediato, a mediano plazo, a largo plazo? ¿Cómo se está trabajando en esos escenarios, mi estimado Octavio?
1: Mire, realmente nuestro gobernador viene priorizando ejecutar obras de magnitud para nuestro departamento. Lo más principal está en tema de carretera, está priorizando el asfaltado Chaquico, Labia, Zángaro, Tacobamba, en el norte de Potosí, los municipios de Pocoata, Torotoro, en sur del departamento, el cruce carretera Tupiza, Atocha, Chachorolque, también Tacna, Rosario, en el sudoeste potosino, también Tomabe, Tojrapalca, Tomabe, pero priorizando carreteras, ¿no? Para el consumo humano en el tema humano, para el consumo humano, Diego, de riego, industria, el agua es muy importante, porque se nos viene días críticos, porque el fenómeno del super niño realmente no sabemos qué es, nos depara en el departamento de Potosí, y en el departamento de Potosí tenemos la escasez del agua. En ese sentido, está priorizando el agua en los municipios de Vitichi, Tupiza, Cotagaita, Porco. Últimamente fue inaugurado la aducción de agua potable en la población de Agua de Castilla. Para la ciudad de Potosí se viene priorizando la construcción del aeropuerto Capitán Rojas, que hasta la fecha tiene un avance más del 75%. A partir del 15 de agosto se concluirá lo restante del 25%. Está previsto la entrega de este nuestro aeropuerto para el 10 de noviembre. Y así mismo también se viene priorizando la construcción del segundo anillo de circunvalación en el distrito 16, distrito 20, para mejorar el tráfico vehicular, la doble vía San Antonio-Cantumarca y agua potable para la ciudad de Potosí. Nuestra ciudad de Potosí tiene un déficit de 300 litros por segundo, lo cual realmente puede, en los próximos meses vamos a tener una escasez total. Ya los vecinos, las diferentes juntas vecinales, vayan a ver lo que es Apus, cada día está lleno, hay reclamos de agua. Para ello nuestro gobernador está proyectando el proyecto Sijlahuiri-Tacora con una inversión de 179 millones. En la provincia de Quijarro es potencial el agua dulce. Está priorizando lo que es traer agua de la comunidad de Tacora, Biluyo. Asimismo, en las lagunas de las que tenemos, está proyectando una presa en la cuenca de San José. Y así un sinfín de actividades, de proyectos que van en beneficio de la ciudad de Potosí.
0: Bueno, esperemos que todo ello se cumpla, sea una realidad. Sin embargo, ya desde el punto de vista político, mi estimado Octavio, se ha cerrado filas, hay la confianza de que el gobernador va a terminar su gestión, tomando en cuenta de que hay un proceso judicial en curso y que podría ser una amenaza precisamente para la continuidad de la autoridad a la cabeza del departamento de Potosí. ¿Cómo se está manejando este aspecto que tiene que ver con la gestión municipal que llevó adelante René Joaquino Cabrera como alcalde del municipio de Potosí? ¿Estos temas también son analizados políticamente, mi estimado Octavio?
1: Sí, realmente todo lo que corresponde, digamos, a esos procesos, realmente nosotros podemos decir que deben seguir su curso dentro del gobierno municipal. No tememos nada, todo se ha realizado en el marco de la transparencia y la honestidad, los proyectos y las obras están ahí, y bueno, pues nosotros como agrupación ciudadana tenemos todo el apoyo, el respaldo material hacia nuestro compañero René Joaquino, de todos los militantes y simpatizantes, está fortalecido más que nunca, hoy apoyado por las 16 provincias, los 42 municipios, porque ellos lo que único buscan y es el apoyo, porque sabemos que el compañero René Joaquino, por la honestidad y la transparencia, por la experiencia de 33 años de llevar en la gestión pública, es el hombre ideal para llevar el desarrollo de Potosí. En ese marco no le tememos a nada. Nosotros estamos más fortalecidos con el compañero René Joaquino Cabrera.
0: Bueno, Octavio, como siempre, te agradezco por tu tiempo, por habernos hecho conocer desde el escenario político, como dirección política, cómo se está respaldando no solo la gestión, en este caso, del gobernador René Joaquino Cabrera, sino también acompañando, se dice, a las demás autoridades de los gobiernos municipales en el propósito de consolidar, sobre todo, Alianza Social como una organización política, la primera fuerza política a nivel departamental. Me imagino que viendo estos resultados, seguramente hay un futuro promisorio de ser parte también de las futuras elecciones nacionales como Alianza Social, porque entendemos que la personería jurídica hay que adecuarla seguramente a las normas que podrían emerger, y producto de ello podría tener futuro, sobre todo esta organización política que emergiera precisamente en el municipio de Potosí. Si algo más quiere señalar, adelante, Octavio, una abrazo muy gentil y será hasta cualquier otro momento. Muchas gracias.
1: No, muchas gracias, mi estimado Guillermo. Es evidente, nos vamos a fortalecer en el nuevo marco ideológico político, en el nuevo contexto, en el nuevo contexto o plano político que viene Bolivia a partir de hoy. Realmente estamos en eso, mi estimado Guillermo.
0: Bueno, muchas gracias. Le agradecemos al delegado oficial de Alianza Social ante el Tribunal Departamental Electoral, pero además parte de la estructura de la dirección política de Alianza Social, que está representada, liderada, se dice, por René Joaquino Cabrera, el actual gobernador potosino. Vamos a ver qué pasa hacia adelante y particularmente a lo largo de estos más de 4 años todavía que le resta. Apenas han transcurrido de la gestión pública algo más o algo menos de 100 días, ¿no? Y por lo tanto hay mucho, mucho camino que recorrer. De modo que estaremos muy pendientes, muy atentos a lo que suceda en cuanto a la gestión pública y el futuro de Alianza Social. Señoras y señores, rápidamente vamos a la pausa porque cuando retornemos, mucho más, aguárdenos, enseguida estoy con más del material preparado para hoy. Ya volvemos.
2: CEPSA comunica. ¿Sabías que una buena lectura de medidor garantiza que pagues solo lo que consumes? Para eso existe una persona clave, el lecturador. ¿Quién es el lecturador? El lecturador es quien visita diariamente los domicilios, verifica el medidor y registra el consumo eléctrico real en el sistema. Su trabajo permite una facturación correcta y transparente. Problema principal, medidor dentro del domicilio. 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Según normativa vigente, el medidor debe estar ubicado al exterior del predio para facilitar una lectura segura y continua. Cuando el usuario no está en casa, no se puede realizar la lectura real y el consumo debe ser promediado con meses anteriores. Esto puede generar confusión y reclamos. Otros problemas frecuentes. También existen otros factores que dificultan la lectura. Mascotas sueltas, especialmente los perros, que representan un riesgo para el lecturador. Medidores ubicados muy altos, tapados o de difícil acceso. Cajas sucias, deterioradas o cubiertas por comercios u objetos. Recomendaciones claras. 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Mantenerlo a una altura accesible, aproximadamente entre 1,20 y 1,60.

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Y bueno, les comentaba rápidamente de que ya el gobierno departamental ha hecho conocer el programa oficial de actividades conmemorativas a la independencia de nuestra querida Bolivia, el Estado Plurinacional de Bolivia hoy por hoy. Y bueno, es un programa bastante amplio en el que aparecen precisamente las imágenes de cada una de las autoridades, empezando desde luego por el presidente de nuestra querida patria, en este caso Rodrigo Paz Pereira, pasando por la primera autoridad departamental, el alcalde del municipio de Potosí, y desde luego también el presidente del Consejo Municipal, diferentes concejales, asambleístas departamentales, en fin. Para el día de mañana, sábado 1 de agosto, está previsto haber la caravana cultural de danzas folclóricas de Bolivia, que se va a llevar adelante desde las 18 horas, que el recorrido va a ser desde la Avenida Cívica, Calle Oruro, Bolívar, Quijarro, Plaza 10 de Noviembre y Linares, a partir del día de mañana, sábado 1 de agosto. El lunes 3 de agosto se llevará adelante la solemne Misa de la Bandera a las 8 en punto de la mañana, como ya es de costumbre, en el frontis de la Asamblea Legislativa Departamental de Potosí, que está ubicada en la Plaza Simón Bolívar, a la cabeza de esta repartición legisladora. A las 10 de la mañana, coloquio sobre el rol fundamental de la benemérita Casa de Moneda de Potosí en la independencia de Bolivia. Recordemos que está cumpliendo largos años, yo diría, de vida institucional la Casa de la Moneda, para lo cual también se están cumpliendo una serie de actividades, con lo cual se estaría iniciando también, sobre todo las reparaciones, la intervención en la cubierta de la Casa de la Moneda, para que de esa manera no se tropiece, se dice, con algunas dificultades. A las 19 horas del día lunes 3 de agosto también está la retreta de gala Gesta y Melodía Tricolor, así se ha denominado, que esto se va a llevar adelante en la Plaza de Armas 3 de noviembre a partir de las 19 horas, que está a la cabeza del Regimiento 3 Pérez de Infantería. Aquí dice Regimiento de Infantería 3, el general Juan José Pérez Marañón, y el Comando Departamental de la Policía, ¿no? El miércoles 5 de agosto a las 8 de la mañana, la concentración de estudiantes de sexto de secundaria en homenaje al 6 de agosto de 1825 en el Campo de Marte. A las 9, el acto central de homenaje al 201 aniversario de la independencia de nuestra querida patria, también en el Campo de Marte. A las 10 horas, el desfile cívico escolar con asistencia de autoridades departamentales, municipales, invitados especiales y estudiantes de unidades educativas, fiscales, privadas y de comunidad.

0: Milenio. Recorrido es el habitual: Avenida Cívica, calles Oruro, Bolívar, Quijarro, Plaza de Armas 10 de Noviembre y Linares. Está a cargo del SEDUCA. El miércoles 5 de agosto, de igual manera, concentración de autoridades nacionales, departamentales, instituciones públicas, privadas, entidades cívicas y ciudadanía en general, desde las 16 horas, y a partir de las 17 horas el desfile cívico institucional nocturno. Y para el jueves 6 de agosto, ya saben ustedes, el saludo al magno día, con salvas de fusilería, detonación de cachorros de dinamita y repique de campanas, iniciando ya los actos centrales de aniversario de nuestra querida patria, que la celebramos cada 6 de agosto a las 9, solemne misa de Tereum, oficiada por la diócesis de Potosí, esto en la Santa Basílica Catedral. A las 10 horas, concentración de miembros del Ejército de Bolivia, Policía Boliviana y bandas de guerra de unidades educativas en el Campo de Marte. Y a las 11:30, parada militar policial y demostración de bandas de guerra de unidades educativas en las diferentes arterias, como es Avenida Cívica, calle Oruro, Bolívar, Quijarro, Plaza de Armas 10 de Noviembre y Linares. Esto está organizado también precisamente por el Regimiento Pérez 3 de Infantería y el Comando Departamental de Policía. Así está diseñado prácticamente todo este programa, que además encierra seguramente muchas otras actividades que seguirá cumpliendo a lo largo de estos días. Recordando siempre que el próximo día jueves y viernes se ha constituido como feriado nacional, sumándose, colándose a la jornada de sábado y domingo, por lo tanto 4 días la gente tendrá para al menos descansar, estar tranquilo, viajar, hacer turismo local y, por qué no, nacional e internacional, depende de cada quien. Por lo tanto, una larga semana que se nos viene la próxima, ¿no? Cuando el país esté celebrando una fiesta patria muy importante. Y si hablamos precisamente de hechos importantes, en las pasadas horas la gobernación potosina, junto a los técnicos y a la cabeza del propio gobernador y la gente que visita nuestro departamento, nuestra ciudad principalmente, estamos hablando de Anabol, pues visitaron las obras, los trabajos que se cumplen en el Aeropuerto Internacional Potosí, para verificar precisamente de que pues todo esté avanzando en el marco previsto y que el próximo 10 de noviembre tengamos sobre todo la dicha, ya la satisfacción de tener vuelos desde el aeropuerto, aunque no con trabajos al 100%, pero para ello se dice que se están tomando los recados respectivos. Para hablar un poco de esta temática, precisamente estoy en contacto con la responsable de la Secretaría de Obras Públicas del Gobierno Departamental de Potosí, la ingeniera Leonor Quispe, a quien le agradecemos por atendernos. Inge, muy buenos días. Potosí, el país la escucha. ¿Qué resultados, qué se ha dicho? ¿Qué aspectos han ido considerando en las obras del aeropuerto tras la visita de personeros de Anabol? Tenga la gentileza, muchas gracias, muy buenos días, bienvenida.
1: Bueno, en principio, muy buenos días, Guillermo, muchas gracias por la entrevista y saludar por tu medio a toda nuestra población potosina. Bueno, ha sido muy importante la presencia de Anabol acá en el aeropuerto, en este proyecto tan anhelado para todos los potosinos. Se ha llegado a muchas determinaciones, ha habido observaciones a algunos trabajos, sin embargo, se han dado también, plazos, hitos para que podamos hacer el arreglo de algunas cosas y encaminar algunos ítems bien importantes para realmente de que el 10 de noviembre podamos tener ya en operación nuestro aeropuerto. Ya es importante, y lo decía también ayer, hay muchos trabajos, por ejemplo, de que estaba considerado en lo que es el paquete que le corresponde, dentro de los paquetes que le corresponde al gobierno central. Conocen todos de que mediante un convenio intergubernativo se ha hecho, tenían que transferirnos la suma de 25 millones de dólares para intervenir en tres paquetes, y dentro de ellas hay muchos ítems que tendrían que ejecutarse, ¿no?, en esos paquetes, pero eso conocemos que no va a ser inmediato, todavía no hay, aunque el gobernador últimamente ha mandado una nota al gobierno central, al Ministerio de Obras Públicas, para que se pueda hacer efectivo y cumplimiento a este convenio, ¿no? Sin embargo, la necesidad es de que ya podamos tener nuestro aeropuerto y nos estamos adecuando prácticamente a lo que ya había, ¿no? Claro. Si bien la pista de aterrizaje, todo aquello ya va a haber, ya vamos a concluirlo, sin embargo necesitamos la terminal área y otros puntos más, como la torre de control y todo aquello. Se ha ido verificando en sitio. Ayer prácticamente hemos estado desde horas de la mañana hasta en la tarde yendo a ver a detalle, ¿no?, todo aquello. Ya, sin embargo, también, como le digo, ya se ha acordado algunos trabajos conjuntamente. Ha sido realmente satisfactorio, creo, la presencia de ellos, ya innecesario, porque si bien nosotros acá no contamos con especialistas aeronáuticos, ¿no? Se había dicho que en las obras civiles, claro, nosotros vamos a encaminar todo, pero ya la especialidad, nos van a coadyuvar ellos. Ya hay la predisposición de que todos podamos encaminar este proyecto. Ellos nos decían, por ejemplo, nuestra función de nosotros es, una vez concluido el aeropuerto, nosotros ahí recién entramos para ver esto de la operación. Sin embargo, como es un pedido prácticamente que habíamos hecho como gobernación, para que ellos nos puedan coadyuvar para llegar prácticamente al objetivo, ¿no?, de la operación del aeropuerto. Entonces hemos llegado a buenos términos. Creo que ahora es importante también la presencia de la DGAC, porque al final ellos son los que van a certificar prácticamente, ¿no?, el aeropuerto. Claro. Sin embargo, también ya hemos quedado de que tenían que venir, se había hecho la invitación, pero han tenido alguna dificultad y no han podido estar acá. Sin embargo, nosotros tenemos previsto de ir una comisión de acá, de la gobernación, para reunirnos tanto con el DGAC como con NABOL nuevamente, ¿no? Entonces, estamos avanzando. Creo que este tipo de gestiones va a hacer que realmente lleguemos a nuestro fin y a nuestro objetivo.
0: No, estoy conversando con la ingeniera Leonor Quispe, ella es secretaria de Obras Públicas de la Gobernación de Potosí, brazo importante, ¿no?, de el gobernador René Joaquino Cabrera, principalmente en lo que se refiere a obras tan importantes, obras civiles, ¿no?, y que tiene que ver particularmente también con el tema del aeropuerto. Inge, cuando usted manifiesta que se han hecho algunas observaciones y que las mismas van a ser corregidas, ¿cuáles específicamente? Usted nombraba la terminal aérea, que seguramente se la va a adecuar a algo que ya existe, pero requiere, se dice, de una serie de ajustes, la torre de control, además algunos accesos, en fin, yo creo que hay una serie de tareas, por lo que el gobernador ha dispuesto prácticamente a trabajar las 24 horas del día, ingeniera.
1: Así es, como te decía, algunas observaciones, lo puedo decir. Bueno, hay algunas instalaciones eléctricas que hay que hacer dentro del aeropuerto, hay que dejar ductos y todo aquello, ¿no? Sin embargo, bueno, estamos ya en la etapa del pavimentado, de la conformación de la plataforma. Sin embargo, estos trabajos son bien urgentes, primeramente, ¿no? Es una de las observaciones en decir, si van a pavimentar, primero tienen que estar toda la parte de ducteado, por lo menos para la parte eléctrica. Sin embargo, como digo nuevamente, estos trabajos han estado contemplados en otro paquete. En el paquete, como lo decía, que corresponde, bueno, a los tres paquetes que corresponde ejecutarlo con el financiamiento del gobierno central. Entonces, ese tipo de observaciones, algunas observaciones, por ejemplo, en el cerco perimetral, que tiene que estar realmente con una altura adecuada. Bueno, estos trabajos es importante informar de que se han hecho ya anteriormente, ¿no? Con otras empresas. Ya entonces, así. Sin embargo, como puedo decir, Guillermo, ha sido bien fructífera, creo, esta visita del equipo multidisciplinario de NAVOL para, bueno, también, como lo decía anteriormente, nosotros somos civiles, somos eléctricos, bueno, aquí tenemos también un equipo, pero la parte de aeronáutica no es nuestra especialidad. Sin embargo, también se está contratando a un profesional entendido para que pueda coadyuvar y llevar adelante todo este proyecto.
0: Claro, es importante, como usted dice, ¿no? Que alguien con autoridades pues acompañe, haga seguimiento y desde luego ANAVOL también tendría que constituirse como una entidad fiscalizadora de seguimiento, de modo que no se tengan las dificultades a última hora. ¿Hasta cuándo se estima que todo podría estar concluida para alcanzar ese sueño y sobre todo hacer realidad ese compromiso de la autoridad departamental? Fines de octubre, mediados de octubre, porque como usted bien claramente lo ha señalado, me imagino que la DGA tendría que estar ya para ir autorizando, certificando de que esta pista, este aeropuerto es operable, y de modo que también hacer ya las negociaciones, los acercamientos, el lobby que se dice en términos populares, sobre todo con empresas de aeronavegación a nivel nacional y, ¿por qué no, internacional? Ingeniera, por lo tanto, hay mucho camino por recorrer, pero ¿hasta cuándo se estima que todo ya podría estar concluido?
1: Hasta el 15 nos hemos dado de octubre. Ya estamos realmente con poco tiempo, pero vamos a hacer y todos los esfuerzos. Y eso es, como lo ha dicho nuestro gobernador, si tenemos que trabajar aquí 24/7, lo vamos a hacer. Toda la gente estamos comprometidos, pero eso es la meta, ¿no? De concluir hasta el 15 de octubre para que realmente venga luego la comisión del DGAC para ir verificando, ¿no? Todos los trabajos, porque al final ellos tienen que hacer una revisión para luego certificar, ¿no? Pero es importante también, o sea, si todo estuviese en manos de la gobernación, de hecho que vamos a llegar a nuestra fecha, pero el problema en este momento es de que ya, bueno, se habla con la parte jurídica de NAVOL, todo lo que es la infraestructura de la torre y lo que es la terminal es pues de propiedad de NAVOL. Ya entonces nosotros como gobernación no podemos intervenir en algo que no es nuestro, ¿no? Entonces va a ser, bueno, un convenio, estamos en la parte legal, cómo se puede intervenir, porque claramente nos dijo NAVOL, cuando habíamos solicitado que ellos intervengan, porque la intención es de que ya entre en operación, y nos dijeron que no tienen previsto los recursos en el POA. Ya, entonces, eso prácticamente, sin embargo, nuestro gobernador lo ha dicho claramente, nosotros vamos a hacer todo. Hay que invertir, pero tenemos que respaldarnos, ¿no? Porque legalmente también para intervenir en algún, bueno, en una infraestructura que prácticamente no está a nombre de la gobernación ya, ¿no?
0: Así es.
1: Entonces, son esos pasos legales. Usted sabe que a veces es burocrático, pero bueno, todos los secretarios también de la gobernación, así no sea prácticamente bueno, de interés de ellos, o no esté en su secretaría, pero la parte jurídica, la de planificación, la financiera administrativa, obras públicas, estamos comprometidos para poder, bueno, trabajar en todo lo que se refiera a documentación y todo aquello, ver también los recursos, ¿no? Porque estos recursos no estaban previstos, ¿no?
0: Mire.
1: Entonces, pero sin embargo hay la voluntad de trabajo. Usted sabe, Guillermo, que no es pues una persona la que lleva al éxito algún trabajo, ¿no? Sino es un equipo un equipo que impulsa, ¿no?
0: Además, tendría que acompañar la Asamblea Legislativa Departamental, ¿no?, en la aprobación de más recursos económicos destinados al aeropuerto, porque entiendo que ya se ha aprobado un presupuesto, que la misma tiene que respetarse, pero bueno, si hay estos imprevistos, seguramente tiene que pasar también por la Asamblea Legislativa Departamental, quienes ojalá no le pongan trabas y que más al contrario coadyuven, porque solo así vamos a hacer, con el esfuerzo de los propios potosinos y gracias a las regalías mineras, consolidar sobre todo este proyecto. Algo pequeñito más antes de cerrar este contacto con usted. Entiendo que el mercado de Chuquimia ya ha sido entregado definitivamente por parte de la empresa o este consorcio a la gobernación potosina, pero no se ha transferido todavía al gobierno municipal de Potosí, por lo menos tenemos esa información. ¿Hasta cuándo se ha previsto? ¿Si esta entrega está correcta? ¿Hay todavía observaciones? ¿Va a pasar todavía algún tiempo? Brevemente, mi estimada Inge, porque es de gran preocupación de los potosinos por la actividad comercial que se pretende generar, sobre todo a lo largo de este mes de agosto. Ingeniera.
1: Bueno, al respecto, bueno, prácticamente, si bien ha habido una fecha de entrega definitiva que era la anterior viernes, sin embargo, había dicho claramente que en el transcurso de semana lo íbamos a hacer en la transferencia. Hoy en la tarde nosotros vamos a enviar ese documento porque teníamos todavía, bueno, ayer nuevamente fueron, ha habido creo algunas observaciones por parte del municipio, pequeñas observaciones, ¿no? Entonces, hoy día me indicó el supervisor que, bueno, vamos a enviar el documento ya, bueno, con el documento de transferencia de la infraestructura.
0: Bueno, espero y deseo que así sea, de modo que se avance, ¿no?, sobre todo en esta temática. Inge, yo le agradezco, muchas gracias por habernos concedido este tiempo, sé que está con reuniones, muy ocupada, atendiendo tantos temas que tiene la gobernación, proyectos por aquí, proyectos por allá, pero bueno, vamos a estar haciendo seguimiento sobre todo a estos temas que nos interesan y que son fundamental para el desarrollo del departamento. Un abrazo, si algo más quiere decir, adelante, muy gentil, buenos días, ingeniera.
1: Bueno, solamente muchas gracias y estamos siempre para informar, ¿no?, a nuestra población. Bueno, buenos días y gracias, Guillermo.
0: Bueno, nosotros los agradecidos, será hasta cualquier otro momento. Ahí estaba la responsable de la Secretaría de Obras Públicas de la Gobernación Potosina, la ingeniera Leonor Quispe, que ya sabe del trabajo que emprende, ¿no?, sobre todo Renejo Aquino Cabrera. Ella estuvo en la alcaldía acompañando la gestión de Renejo Aquino Cabrera cuando era el alcalde municipal. Y bueno, ahora acompañando la gestión como gobernador de Renejo Aquino Cabrera, y por lo tanto el trabajo es complicadísimo. Pero bueno, se dice que todo desafío, sobre todo hay que encaminarlo con responsabilidad para llegar a la meta. Esperemos que así sea, que en este corto tiempo que le resta, sobre todo a la gobernación, pueda cumplir ese objetivo de concluir con este aeropuerto y que tengamos a partir del 10 de noviembre, ojalá sea así, ya vuelos desde la capital potosina hacia el resto del país. Al menos se espera que hasta el 15 de octubre se dice que todo esté concluido y que a partir de ello se harían seguramente las pruebas respectivas, el acondicionamiento en cuanto a logística, además el interés que puedan de alguna manera mostrar sobre todo las empresas de aeronavegación, no solo en este caso BOA, sino también otras empresas que se dice que están entrando sobre todo al país y que pues requieren sobre todo un mayor mercado para de esta manera hacer que las empresas también seguramente tengan intención de quedarse en nuestro país. Bueno, señoras y señores, así está el panorama. Hoy en la mañana se viene llevando adelante en este momento el desayuno trabajo que ha convocado el alcalde municipal Williams Cervantes. Todos y cada uno de los colegas de la prensa, también acá mi amigo Percy Catata se encuentra allá compartiendo ese desayuno con la primera autoridad del departamento, perdón, con la primera autoridad municipal, donde se está haciendo conocer algunas inquietudes, temas que se han ido detectando, situaciones que son sorpresivas, el tema del recurso humano del gobierno municipal. Muchos prácticamente habrían acudido ante las autoridades de la Jefatura del Trabajo para impedir precisamente que sean suspendidos en su actividad laboral, con una serie de argumentos, por lo que se ha dado cuenta de que el gobierno municipal tiene problemas, sobre todo para una adecuada estructura, reestructuración del recurso humano. Muchos habrían ingresado con una serie precisamente de cuestionamientos, observaciones, pero ahora tienen el aval, el respaldo, la protección de la Jefatura Departamental de Trabajo, de los casi más de 70 funcionarios que fueron despedidos. De los muchos, obviamente 70 ya acudieron ante el Ministerio de Trabajo, de los cuales ya una treintena o la mitad habría retornado por orden judicial o por orden, en este caso, del Ministerio de Trabajo. Por lo tanto, se dice que el panorama se pone bastante complejo. Me imagino que estos y otros temas se están socializando entre los colegas de prensa, al margen de otras situaciones, novedades que se habrían presentado. Además, esto de Chutillos, que se viene con todo, ¿no? Señoras y señores, muchísimas gracias. Como siempre, un placer haber estado con ustedes. Despedimos precisamente este mes de julio, esta jornada, y mañana recibiremos el nuevo mes de agosto, y nosotros retornaremos, Dios mediante, el próximo día lunes, con todo el material preparado por la programación. Las voces de la noticia, junto a su amigo y servidor Guillermo López Elías. Como siempre, muchísimas gracias a la gente que nos ha seguido a través de las diferentes plataformas digitales y principalmente el Facebook y mi perfil Guillermo López Elías. Un abrazo, que tengan un feliz fin de semana. Muchas gracias, buenos días y permiso.
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0: Bueno, cerrando la semana prácticamente en este día viernes, y no solamente cerrando la semana, sino también cerrando este séptimo mes del año, acá en la nave del mejor morning show de la radio, la última consigna de la semana y también de este séptimo mes del año, ¿no? Que tiene mucho que ver con el tema de la consistencia, la constancia en la vida. Esta frase dice: si el hombre fuese constante, sería perfecto. ¿Qué te parece? Bueno, la perfección no existe en los seres humanos, definitivamente. Pero algunas personas, algunos sucesos, a veces hablamos de algunas canciones, rozan la perfección, ¿no? Están a poquito de ser perfectas. Y si un ser humano quiere conseguir cosas importantes en la vida, esos objetivos que posiblemente tú al despertarte siempre te vas planificando, siempre te vas poniendo como meta, tienes que ser consistente, tienes que ser constante. ¿Sabes? Hay a veces muy buenas ideas en los seres humanos, emprendimientos, etcétera, etcétera, pero que se van cayendo en el camino. Pecan de ese gran defecto de la inconstancia, ¿no? No somos constantes a veces. No somos constantes, pero días, semanas, meses, años, en los cuales a veces tenemos la capacidad de hacer el bien, amar, tener grandes metas, pero todo falla porque cambia de parecer el ser humano, y cambia de parecer muy rápido, de la noche a la mañana, se rinde, digamos, o pierde ese enfoque con mucha facilidad. ¿Por qué? Porque tal vez estás mucho tiempo y dices: no consigo nada, mejor lo dejo. Y posiblemente estabas ahí a un pasito simplemente de precisamente poder conseguir algo en esta vida. La debilidad humana, nos cuesta mantener los buenos hábitos, nos cuesta mantener las promesas y las metas a largo plazo, ¿no? Por eso el valor de la constancia, ser constante, ojo, significa que lo que tú piensas, que lo que tú dices y particularmente lo que tú haces es siempre firme y siempre, siempre va hacia la misma dirección, ¿ok? Seamos constantes en eso que incluso muchos otros pueden dudar de nosotros. Estamos en viernes, el cuerpo lo sabe y el Morning Show también. Despierta.
1: Despierta, despierta.

Último día de la semana y también del mes. Oye, qué rápido pasa el tiempo definitivamente. Estamos en este que es el 31 de julio. El último día. Se termina el séptimo mes del año, así de rápido. Es el día número 212 en lo que va del año, así que solamente restan ahora 153 días. La cuenta regresiva, oye, cada vez falta menos para cerrar otro año que espero esté siendo muy bueno para todos ustedes. Y siempre, al menos en las mañanas, en compañía de la nave del mejor morning show de la radio, que bueno, ya vislumbra también el fin de semana como para ingresar al hangar. Un poco de mantenimiento y descanso para el lunes arrancar juntos además el octavo mes del año. Hoy estamos en el Día Mundial de los Guardas Forestales y también estamos en el Día del Administrador de Sistemas Informáticos. ¡Felicidades! A muchos amigos por ahí que tenemos en el área de los sistemas, siempre metidos ahí en las computadoras, ¿no? Siempre ahí, prestos para cualquier situación. Bueno, estamos en viernes, cerramos la semana juntos, como siempre, acá en la nave del mejor morning show de la radio. Como siempre, programa muy distendido, con un resumen súper importante e interesante de la semana que está a punto de finalizar y del mes, ¿no? Mañana arranca agosto oficialmente, el mes de la madre patria, el mes de nuestra amada Bolivia. Se viene también seguramente la festividad de Chutillos con muchas actividades, así que se viene un mes cargado de muchas actividades. Nada mejor que cerrar esta semana, como siempre, con nuestro delicioso. ¡Ay! Necesitamos un delicioso, ¿no? El cóctel de bienvenida, el último de la semana.

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Bueno, ahí está el último. El último delicioso de la semana y del séptimo mes, del mes también, ¿no? Bueno, ya mañana cada quien con su delicioso de agosto. Nosotros volveremos el lunes con el primer delicioso de este octavo mes del año. Cóctel de bienvenida, 31 de julio 2026. Nos vamos al 31 de julio, último día también, pero en el año 2020, hoy hace apenas 6 años atrás, aunque ya pasaron 6 años, ¿no? Desde aquel año que muchos posiblemente no quieren recordar por el tema de la pandemia del coronavirus, seguramente que sí. Vamos a recordar a un cantautor guatemalteco que definitivamente es uno de los más importantes, relevantes en el mundo de la música. Hay muchas personas que gustarán de lo que él hace y hay otro tanto que, como todo en esta vida, posiblemente no lo quieren ver ni en pintura, ¿no? Ni escuchar en ningún lado. A mí personalmente me parece interesante, siempre me ha parecido interesante. He escuchado muchas veces sus álbumes, sus canciones, de hecho muchas me gustan. Y creo que este álbum que él lanza en el año 2020, que es un ambicioso proyecto además porque era un doble, por eso lleva el título de Blanco y Negro, ¿no? Y precisamente el 2020 lanzó el blanco, digamos, la primera parte, la primera mitad, la primera cara de la moneda, ¿no? El blanco y después salió el negro. Y precisamente este artista ha calificado este trabajo como el más importante de su vida. Oye, y esto que este señor tiene trabajos súper interesantes, súper importantes. Pero para él, este trabajito, el blanco y negro, ha sido el más importante en su vida. Álbum lanzado el 31 de julio de 2020, conceptualmente, gira en torno a ver a la honestidad, a la nostalgia, la contradicción humana, el rescate de lo orgánico en una era dominada por el tema digital. ¿Qué te parece? Trata sobre desnudarse artísticamente, dejando de lado posiblemente muchos adornos modernos para enfocarse en la crudeza de las historias. En este caso hay interesantes historias, y cuando hablamos de historias, este señor sí que ha escrito muchísimas, la verdad, ¿no? A ver, musicalmente este álbum tiene un sonido acústico, un poco analógico, digamos. Fue grabado completamente en vivo, por cierto, como se hacía, se dice, en la década de los años 60, y fusiona géneros como pop rock. No pueden faltar las baladas románticas cuando hablamos de él también, el blues, el jazz e incluso el tango. Me parece súper interesante eso, ¿no? Y bueno, fiel a su estilo, a Ricardo Arjona, sí, hablamos de él, explora las relaciones tóxicas, de lo que ha hablado muchas veces en sus canciones, la traición, el desamor inevitable y la crítica social. También hay una mezcla, ¿no?, en la lírica de este álbum. Y obviamente destacan esas tradicionales figuras retóricas que, te digo, es lo que me parece siempre bien interesante de Ricardo Arjona, abordando desde una perspectiva, pero ahora mucho más madura, ¿no? 2020, acústica y además directa, en vivo. Me parece súper bueno el álbum. Lo estuve escuchando completo recién nomás. Y bueno, hay cositas bien interesantes. A ver, su estreno en julio coincide con esos meses más difíciles que tuvimos que pasar con el tema del confinamiento por el COVID-19, así que se transformó para muchas personas en una especie de escape, una válvula de escape nostálgico, además muy bien recibido este escape por la base particularmente de seguidores, de los fanáticos que estaban totalmente aislados, confinados. Hay buenas canciones, te lo recomiendo también para hoy por la noche, para el fin de semana, cuando estés en tus actividades ahí en casa y dices que escucho, ya que no hay morning show y lo extraño y me deprimo. Pues bueno, ahí vas a tu tienda de música, etcétera, etcétera, y pones Ricardo Arjona Blanco, el álbum blanco del 2020. A ver, Hongos ha sido el sencillo principal, es una especie de rock pop sureño, muy buena la canción, con tintes también medio acústicos. Y esta canción te habla de cuestionar la rutina y la cordura del amor. Es una muy buena canción. Hoy la tuve bien difícil, ¿no? La producción la tuvo bien difícil para escoger una canción de este álbum. A ver, El Amor Que Me Tenía es una canción también muy interesante, acústica, balada. Además cantada junto al cantante español, muy bueno también este señor, hablamos de Pablo Alborán. Buena canción. Tarot
Esta me parece que es una de las composiciones más complejas de este disco a nivel lírico, ¿no? Inspirada como un homenaje, se dice, a Gabriel García Márquez, Tarot, muy buena canción. El Invisible es otra de mis favoritas. Te va a contar una historia desgarradora sobre los triángulos amorosos, cuando no solamente hay dos, sino hay tres en unas relaciones amorosas así medio turbulentas, medio turbias, ¿no? Donde el cantautor explora el papel de quien queda oculto, ¿no?, en esta traición. Por eso se titula El Invisible. Muy buena canción también. Y Ella Baila Sola, una canción dedicada, se dice, a Verónica Luque, una joven fanática argentina que falleció lamentablemente a causa del cáncer. Y el señor Ricardo Arjona también compone una canción para ella y seguramente también, de alguna manera, para todas aquellas personas que sufren de esta terrible enfermedad, ¿no? Buenísimo el disco, me gusta. Y Ricardo Arjona, en líneas generales, también es un artista que respeto mucho, bastante, por la cantidad de seguidores que tiene, etcétera, ¿no? Una persona, una banda, un artista es reconocido por aquello. Y yo nunca me voy a meter al tema absurdo de decir si es mejor, si es peor, si su música es buena, es mala, no. Simplemente hay que ver lo que consiguen, ¿no?, en la vida. Y si gustan, por algo será, ¿no? Por algo será que Ricardo Arjona también llena escenarios. ¿Dónde va? Es uno de los artistas más respetados definitivamente en nuestro idioma. Ricardo Arjona, Blanco. Yo escogí hoy la canción que me parece más bailable de este álbum, como para despedir la semana de muy buena manera, y titula Morir por Vivir. ¿Qué tal ese jueguito de palabras? Morir por Vivir. Un tema bastante enérgico, con unos marcados coros, además medio estilo gospel, y unas influencias de blues inglés muy interesante. Ya desde la intro de esta canción te vas a poner bastante alegre. Ricardo Arjona, Morir por Vivir, es el delicioso cóctel de este que es viernes. Cerramos la semana, como siempre, desde la cabina acá, en la nave del mejor morning show de la radio. Es viernes, el cuerpo lo sabe, y el morning show también lo sabe, dale.

Oye, bailemos hasta morir, nos dice Ricardo Arjona. Bueno, la vida es solo una, definitivamente la vida es solo una. Así que es súper importante siempre, siempre disfrutar, ¿no? Buenísima la canción, me encanta mucho esa canción y ese álbum de Ricardo Arjona. Y eso que es, bueno, todavía contemporáneo del año 2020, pero tiene muy buenas canciones, así que te lo recomiendo para este fin de semana. Blanco del señor, del guatemalteco Ricardo Arjona. Cerramos la semana en viernes con algo de pop rock latinoamericano y para mí perdiendo la pisada que tenemos al acelerador acá en la nave del mejor morning show de la radio. Enseguida llega el scroll, pero antes

0: Bueno, es tiempo de hacer scroll, obviamente, en este último día de la semana y también último día del séptimo mes del año. Estamos el 31 de julio, hoy la pasamos súper bien como siempre, así que tú también puedes empezar a comunicarte con nosotros y empezar a programar tu canción favorita hasta las 12 del mediodía con 30 minutos, ¿no? 12 del mediodía con 30 minutos. Mientras, nosotros vamos a ir compartiendo como siempre algo del scroll, con lo más destacado también de esta semana que está a punto de finalizar, de este séptimo mes del año también, ¿no? Y más adelante vuelve la música. A las 11 de la mañana tenemos un doblete de canciones muy bueno acá en la nave, como para inyectarte de mucha adrenalina, mucha energía, cerrando la semana, se viene un fin de semana, recibimos agosto y trataremos también de descansar, de distraernos un poco, de relajarnos un poco, de dejar de lado el estrés que tanto daño nos está haciendo, ¿no? Bueno, el estado de excepción en nuestro país hoy está atravesando los 42 días de vigencia. Recordemos, ha sido decretado el pasado 20 de junio, ¿no? Estamos acercándonos a mitad de este periodo de excepción, este estado de excepción que tiene una duración de 90 días. Atravesando el día número 42, entonces ya lo sabes. Ahora vamos al tema del dólar. Yo te decía, no sé si entre viernes o el fin de semana vamos a llegar definitivamente a superar la barrera de los 12 bolivianos. Y sí, justamente tal cual, ¿no? Ni que un buen brujo, solamente me falta el título, siempre lo digo. Atención, porque para el día de hoy, cerrando la semana y cerrando además este séptimo mes del año, el dólar oficial en nuestro país se cotiza en 12 bolivianos con 15 centavos. Así como lo escuchas. 12 bolivianos con 15 centavos cada dólar según el Banco Central de Bolivia. Mientras se dice que en el mercado paralelo está entre los 13 y los 14 bolivianos. ¿Qué te parece? Bueno, de ahí surge precisamente la preocupación de mucha gente. Veremos qué pasa el fin de semana, el lunes, cuando retornemos. No sé. No sé hasta dónde vaya a subir el dólar y está ocasionando problemas en los precios de varios productos, artículos en el territorio nacional. Para el día de hoy, te repito, cerrando el mes, cerrando la semana, 12 bolivianos, 15 centavos de boliviano. 12,15 la cotización de la divisa norteamericana según Banco Central de Bolivia. Hablando de Bolivia, debemos hablar de Miss Bolivia. Hemos hablado toda la semana prácticamente del Miss Bolivia, algunas repercusiones. 59 años tuvieron que pasar para que Miss Oruro fuera nuevamente ganadora de este certamen, algo que no deja de ser interesante. Nos está escuchando la participación de las candidatas frente al jurado. Bueno, hemos hablado bastante, ¿no? Decíamos nosotros, ¿será que la presencia de la periodista Jimena Antelo, periodista muy reconocida en nuestro medio, será que su presencia dentro del jurado pudo haber también intimidado, digamos, un poquito a las participantes para escuchar muchas de las respuestas que hemos escuchado? Es la pregunta, ¿no? ¿Será? ¿Será que le intimidaba también con algunas preguntas? Bueno, abordaron a Jimena Antelo precisamente y le consultaron sobre este tema, ¿no? Y ella dice que yo me basaba, dice Jimena Antelo, en lo que ellas habían escrito. Ellas pusieron qué carrera estudiaban, qué idiomas hablaban. No hice otro tipo de preguntas y eso me parecía lógico preguntar, ¿no? A referencia de su papel dentro del jurado, a la elección, ¿no? Esta entrevista previa que han tenido las candidatas, la presencia de Jimena Antelo. A ver, la escuchamos, empezamos el scroll.
1: Jurado especial para el certamen de belleza Miss Bolivia, y por momentos puso incómoda a todas las candidatas con sus preguntas. ¿Usted cómo vio? ¿Están preparadas las candidatas para un título tan grande como es representar a Bolivia?
2: Bueno, la que va a ganar entiendo que es la mejor preparada. son varios premios que se entregan, y en todo concurso hay algunas que están más preparadas que otras, siempre pasa eso, ¿no? Pero por ello hay la entrevista con el jurado, y bueno, ahí ya se nota quién está mejor, ¿no?
1: Bien, ciertas candidatas realmente quedaron a lo mejor un poco intimidadas con sus preguntas, que fueron preguntas puntuales y al hueso.
2: ¿Te parece?
1: Es lo que se envió en la transmisión.
2: Bueno, lo que pasa es que yo me basaba en lo que ellas habían escrito, porque en realidad ellas habían puesto qué carrera tenían, qué estudiaban, qué idiomas hablaban, y yo me basé en eso, no hice otro tipo de preguntas, entonces me parecía que era lo lógico preguntar.
1: También tocó algunos temas polémicos con respecto a algunas candidatas, como por ejemplo el traje de la Virgen en traje típico de la señorita Cochabamba, el hate que recibió Miss Santa Cruz al momento de recibir su título.
2: Claro, porque eso es para conocer cómo ellas reaccionan en realidad, más que como para seguir con el hate, es para medir cómo pueden salir de un proceso conflictivo, ¿no? O sea, porque es importante. Una Miss no va a tener todo plano, ¿no? O todo lindo.
1: ¿Y notó, bueno, las respuestas, cómo usted notó en las candidatas?
2: Algunas estaban muy nerviosas, sí, se notaba. Otras estaban preparadas. Habían algunas que realmente me impresionaron porque estaban preparadas. Y bueno, hay de todo. ¿Qué es lo mejor? Que es súper transparente. Y todos los jurados que estamos ahí vemos cómo se elige, vemos la puntuación. Todo es totalmente abierto entre el jurado, ¿no es cierto? Y lo mejor creo que ha sido la transmisión de las preguntas, ¿no?
0: Bueno, ahí está Jimena Entelo, que era parte del jurado. Y para muchos, bueno, tuvo preguntas bien punzantes, ¿no? Ahí me parece perfecto, porque te entregan una hojita donde cada candidata pone sus habilidades, sus destrezas, posiblemente sus estudios. Entonces, claro, es lógico que si alguien te dice soy de profesión abogada, por ejemplo, pues tú puedas colocar algo referente a ese tema, ¿no? Una pregunta referente al ámbito donde supuestamente se desenvuelven las candidatas, ¿no? En el ámbito profesional, digamos, en donde se supone además deben estar bien empapadas, digamos, ¿no? Si tú pones que sabes hablar inglés con una de ellas, pues tú le puedes decir, oye, háblame en inglés, ¿no? Aunque después escuchábamos en la semana, dijeron, no, me olvidé poner que mi inglés no es tan fluido, digamos. Bueno, todo tipo de situaciones interesantes que se vivió en el evento de Miss Bolivia, que debe seguir sirviendo para las futuras Misses, aquellas candidatas que ya están pensando, digamos, tratar de competir. Hay que prepararse en la vida siempre, ¿no? Si te vas a meter a algo, prepárate. Si te vas a meter a competir en algo, prepárate, porque la idea es competir, no solamente participar. 10 de la mañana, 46 minutos en toda Bolivia. Bueno, nosotros hablábamos de Ricardo Arjona, una persona que muchas veces nos ha hablado del amor, del desamor, ¿no? Hablemos con expertos de esto que sentimos absolutamente todos los seres humanos. El amor. Enamorarse, dicen los expertos, que también cambia nuestro cerebro. ¿En qué sentido? ¿De qué forma? A ver, sentimos esta euforia, obsesión, a veces dificultad para pensar con claridad cuando estamos enamorados. El amor no solo se siente, también transforma nuestra química, ¿no? La química interna que tenemos en nuestro cuerpecito. A ver, ¿qué dice Miguel Pita, experto sobre este tema? Enamorarse también cambia nuestro cerebro.
3: Cambia. ¿Y cómo? De muchas maneras. Yo destacaría esa capacidad de tener un pensamiento obsesivo con una persona, que tiene mucho que ver con la amígdala y el hipocampo. Esa capacidad de sentir mucho placer en su presencia y dolor, no me refiero a dolor físico, hablo más de sufrimiento, en su ausencia, que tiene que ver con cómo se hiperactivan o cómo empiezan a veces a sabotearse el funcionamiento de las rutas del placer. Y por último, Ortega y Gasset decía que el enamoramiento es un estado de imbecilidad transitoria. Y tenía un poco de razón. Y esto, En neurofisiología se explicaría mediante esa atenuación del funcionamiento de la corteza prefrontal, que es una parte del cerebro que vigila un poco que nos comportemos. Es como si fuese alguien que nos dice que contemos hasta tres antes de reaccionar. La capacidad que tenemos los humanos de estar portándonos bien 200 o 300 personas sentadas en un avión y no estar tirándonos el contenido de la bandeja de comida como haría cualquier otro primate, es porque la corteza prefrontal funciona estupendamente. Pero en los enamorados, no.
0: Ay, ay, ay, dirán muchos, ¿no? Por eso cuando a veces vemos a personas que ya conocemos, pero en su etapa de enamoramiento, podemos llegar hasta a desconocerlos, ¿no? A decir, wow, ¿qué pasó acá? ¿Qué le pasó? Bueno, ¿con qué nos vamos? La nave del mejor morning show de la radio, acá, a través de Clásica, 92.5 FM. Hablamos un poco de fútbol, sí, vuelve el fútbol boliviano, enseguida te doy la cartelera que tenemos para este fin de semana, que inicia hoy con tres partidos, por si acaso, ¿no? Pero bueno, ya que hablamos de fútbol boliviano, hablemos también de la Federación Boliviana de Fútbol. Ayer su presidente, su mandamás, Fernando Costa, estuvo presente en una actividad en Sucre y, bueno, aprovechó de hablar de varios temas. Habló sobre el tema de las asociaciones, por ejemplo, y las elecciones, ¿no? Que tanto da de qué hablaba. A ver, escuchemos al presidente de la Federación Boliviana de Fútbol.
4: Desearles el mejor de los éxitos a los clubes clasificados que continúan su labor para regalarle clasificados a la primera división del fútbol boliviano al departamento de Chuquisaca. Seguramente algún desentendimiento por ahí, pero todo está ya sobre rieles y a continuar con el torneo que va a catapultar a un clasificado directo y otro indirecto a la primera división del fútbol boliviano.
5: ¿Qué se va a hacer con las asociaciones que todavía siguen como presidente ya casi 15 años, algunos presidentes?
4: Bueno, nosotros estamos a la espera de la actualización de los estatutos de cada una de las asociaciones, porque se pide una estandarización que esté en acorde de la normativa de tanto FIFA, Conmebol y Federación Boliviana de Fútbol. Una vez que se lleve a cabo esta estandarización, se va a proceder inmediatamente con los procesos electorales que son monitoreados ya en base a nuestra normativa por la Comisión Electoral del Fútbol Boliviano.
0: Ahí está el presidente Fernando Costa, ¿no? A ver, vamos a hablar del tema de la Selección Boliviana de Fútbol, porque esta semana que finaliza no tuvimos tiempo, pero hoy que estamos en un resumen, se había empezado a especular bastante, bastante sobre un director técnico mundialista. Hablamos de Sebastián Becasese, ¿no? Ustedes recordarán muy bien, el director técnico, el entrenador de la Selección Ecuatoriana de Fútbol, que había empezado a sonar fuerte desde inicio de semana. Decían que fue ofrecido para dirigir Bolivia, una serie de especulaciones, ¿no? Porque no hubo nunca nada oficial, ni siquiera en el hecho de que en realidad sí fue, digamos, ofertado Becasese a la Selección Boliviana de Fútbol, a la Federación Boliviana de Fútbol en este caso, ¿no? Bueno, ya a mitad de semana, la Federación Boliviana de Fútbol había desmentido totalmente esto que fue un rumor, simplemente un ofrecimiento, un supuesto ofrecimiento de Sebastián Becasese, el director técnico argentino, para que pudiese hacerse cargo de la dirección técnica de la Selección Boliviana. A ver, escuchemos qué decía primera mitad de semana desde la Federación Boliviana de Fútbol.
6: En el fútbol todo pasa por especulaciones, rumores, fichajes, cambios. Creo que es parte de la jerga y de lo que es el mundo del fútbol. En este caso, como siempre lo hemos hecho de manera formal, cuando nosotros hacemos un comunicado, por eso en este caso nosotros no podemos decirles contra qué selecciones vamos a jugar hasta que no tengamos los acuerdos firmados. Por tanto, creo que todo esto siempre va a pasar por todo. Nos ha pasado en muchos casos al inicio de la cuando empezó el presidente con la eliminatoria pasada, ahora que hemos empezado esta eliminatoria. Así que nada, yo creo que siempre los canales formales de la federación, de la selección, van a ser en los cuales ustedes pueden encontrar la información fehaciente de lo que va a suceder con él.
0: Bueno, así decía y desmentía esta información que había circulado José Claure, quien es gerente de marketing de la Federación Boliviana de Fútbol, ¿no? Y bueno, precisamente en su visita a Chuquisaca, también el presidente federativo, hablamos de Fernando Costa, salió a hablar sobre este tema, ¿no? La continuidad de el profesor Eduardo Villegas y, bueno, lo que se viene para la selección boliviana, amistosos, etcétera. A ver, escuchen, vamos.
7: Esas hemos visto con sorpresa, esas especulaciones que se han publicado en redes. Nosotros no hemos tenido ningún contacto con ningún profesional extranjero, ¿ya?
8: ¿Respaldo total del tema de decisión?
7: Todo sigue sin cambio. Más bien ahora tenemos que impulsar el trabajo y la planificación porque tenemos un compromiso de estar presentes en el siguiente mundial. Estamos ya coordinando con dos selecciones importantes, estamos a punto de firmar. No quiero adelantarme todavía hasta que se lleve a cabo esa firma. Y lo que sí, ya el mes de septiembre está confirmada la fecha FIFA que vamos a estar presentes ya.
0: Bueno, ahí está entonces el presidente de la Federación Boliviana de Fútbol, refiriéndose a la continuidad, obviamente, del profesor Eduardo Villegas. Ante estos rumores que surgieron con mucha fuerza a partir del día lunes, te repito una vez más, esa supuesta posibilidad de desembarco de Sebastián Becasese para hacerse cargo, supuestamente, reiteramos, de la Selección Boliviana de Fútbol. Nada que ver, no pasa nada, continúa Eduardo Villegas, y más bien se viene planificando el tema de los partidos amistosos, ¿no? Para la Selección Boliviana de Fútbol, ¿ok? Así está el tema. Entonces, vuelve el fútbol boliviano también este fin de semana, jornada número 12. Te voy comentando, y tenemos tres partidos. Bueno, uno de ellos tenía que disputarse el sábado, pero por el tema de la fiesta del Gran Poder que se va a desarrollar este fin de semana, existió una solicitud de reprogramación, ¿no? Porque, bueno, se entiende que muchas personas seguramente se van a dar cita a esta festividad, a la fiesta del Gran Poder. Entonces, bueno, dijeron, esto no va a ser favorecedor para el fútbol boliviano. Y por eso se había pedido que se pudiese reprogramar esta fecha. Y así fue, ¿no? Bueno, y arranca todo tempranito. Universitario de Vinto frente a Guavirá en Cochabamba. Después, 5 de la tarde, 30 minutos, Die Strongest, que necesita ganar para no despegarse ahí arriba, recibe a Aurora en la ciudad de La Paz. Y cerrando, más tardecito, Real Tomayapo en Tarija va a jugar frente a la gente de ABB, ¿ok? Eso el día de hoy. Para el día de mañana, atención, para el día de mañana, sábado, 3 de la tarde en Oruro, Real Oruro precisamente va a recibir a Independiente Petrolero de Sucre. Mañana también, a las 5 de la tarde, 15 minutos, San Antonio Bulo Bulo recibe a la gente de Blooming, de Santa Cruz. Y el resto de partidos, 3, se van a disputar el día domingo. Atención, porque todo arranca con Real Potosí, que el día domingo a las 3 de la tarde recibe a Gualberto Villarruel San José acá en casa. También, claro que sí, ¿no? 3 de la tarde, toda la gente realista, lila, ya lo sabe, apoyar también al conjunto lila. Domingo se viene un super partido definitivamente, que será el choque entre Always Ready y el conjunto de Bolívar. es el partido de la fecha definitivamente, ¿no? Domingo en la Ciudad del Alto, 5 de la tarde con 15 minutos, calentando el partido, habló Pablo Salinas, quien es asistente técnico del conjunto de Always Ready, que es el líder, por cierto.
9: Always Ready para mí es favorito porque vamos a jugar de local en nuestra cancha y obviamente que eso es un plus aparte. Y el tema de contrataciones todavía no está cerrado, estamos viendo la manera de reforzar algunas líneas y tratando de que ya lleguen lo más antes posible. Siempre es importante, ¿no? Porque en Guarina tenemos todo a mano, tenemos gimnasio, tenemos la cancha, el descanso, la alimentación, que eso también es importante. Y obviamente el trabajo que estamos haciendo en Guarina es importante para encarar esta clase de partido y obviamente que es un partido especial.
0: Bueno, Pablo Salinas dice que para él el favorito, el amplio favorito, dice, es Always Ready, especialmente por el tema de la localía, dice, ¿no? Veremos cómo le va a Bolívar, que ayer le fue de maravilla, ¿no? De eso hablamos más adelante acá en la nave. Bolívar, que ahora tendrá que visitar a Always Ready por el torneo local. Y Bolívar, que todavía tiene que seguir pensando en la Copa Sudamericana. Enhorabuena. Bueno, cerrando el tema del fútbol boliviano, el día domingo, cerrando, 19 horas 30 minutos, veremos a Nacional Potosí, ¿cómo le va? ¿No? Enfrenta a Oriente Petrolero en Santa Cruz, 19:30. Todos esos partidos correspondientes a la jornada 12, que arranca hoy con 3 partidos, mañana 2, y el día domingo tendremos 3 partidos más del fútbol boliviano, ¿ok? Bueno, es viernes, el cuerpo lo sabe y la nave del mejor morning show de la radio también lo sabe, ¿no? ¿Hay actividades para el fin de semana? Seguramente que sí, ¿no? 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Agua Cielo, con antioxidantes, con Agua Cielo, la pausa y volvemos.

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0: Bueno, así es. Retorna a la nave del mejor morning show de la radio. Estamos a las 11 de la mañana con 18 minutos. Imagínate cómo pasa el tiempo. Y la pasamos bomba acá, ¿no? Con Zimbabue. Y esa tremenda canción Loco de Atar, que no la escuchábamos hace mucho tiempo atrás. Y después un dúo espectacular, Fidel Nadal, que se unió a los Caligaris, que saben ustedes que me encantan, para traer esa nueva versión, digamos, del Te Robaste Mi Corazón. Empieza a comunicarte con nosotros. Hoy nos vamos 12:20, como siempre, más o menos, con el delicioso triplete de canciones, así que no te quedes fuera. Si tú quieres una canción de esas que den la bienvenida también a este fin de semana, pues hazlo. 77 47 71 32, ya lo sabes, es la línea de comunicación directa con la nave del mejor morning show de la radio. Bueno, arranquemos ya nomás este que es el penúltimo scroll. Sabes que acá tenemos de todo, ¿no? Y queremos siempre tratar de hablar bien el idioma que tenemos, el idioma español que tenemos, castellano, como se quiera, ¿no? Bueno, y por ello te cuento este tema de hablar como supergrupo, por ejemplo, ¿no? O decir, esa persona es súper guapa. ¿Cómo se escribe este tipo de palabras? ¿Unidas o no? Los prefijos. ¿Se escriben unidos, es decir, soldados a su base o no? ¿En qué casos sí? ¿En qué casos no? Para eso está nuestro profe, como siempre, acá, para ayudarnos también a que podamos hablar y podamos también escribir bien nuestro idioma. Dale.
1: Que cuando el prefijo afecta a una sola palabra, debe ir soldado a su base. Sin embargo, cuando afecta a una base que técnicamente se llama pluriverbal, o sea, que está formada por más de una palabra, como podría ser, por ejemplo, primer ministro, ex primer ministro, ahí lo adecuado es que se escriba en tres palabras.
0: Bueno, ahí está. Facilito, ¿no? Cuando solamente es una palabra, entonces siempre lo vas a escribir junto. Súper guapo, supergrupo, expresidente, exmandatario, unido. Pero cuando ya implica más de una, separado. Por ejemplo, ex primera dama, el ex chico de Silvia, no sé por qué se me vino el nombre de Silvia, el ex chico de los recados, la ex secretaria del director, digamos, ¿no? Ahí sí ya. Todo va separadito. Fácil, ¿no? Para aprender también a escribir bien. Especialmente a la gente que escribe bastante. Abogados, etcétera, que nos escuchan en diferentes oficinas. Siempre es bueno despejar dudas, ¿no? Bueno, semana que finaliza. Estamos en el estado de excepción. Decíamos, estamos transitando 42 días de este estado de excepción. Pero hay muchos sectores que están preocupados por el tema del dólar, etcétera, etcétera, ¿no? A ver, los prestatarios, por ejemplo, aquellos que le deben a los bancos, analizan movilizaciones. ¿Cuándo? Obviamente, una vez que finalice el estado de excepción. Y no solamente ellos, te cuento que muchos han dicho, estamos esperando solamente, estamos esperando a que finalice el estado de excepción y vamos a salir nuevamente a las calles porque hay muchas cosas que no están bien. A ver, escuchen a los prestatarios que decían esta semana.
2: Que pase el estado de excepción, que pase el estado de excepción. Después de eso, no solamente somos las únicas organizaciones que van a salir. Muchas organizaciones se van a organizar. Y no estamos a favor ni de la COP, ni de don Evo Morales, ni de nadie, porque a nosotros ellos no nos dan de comer. Estoy hablando de nuestros patrimonios, de nuestras casas, como dice la Constitución Política del Estado. Hacer prevalecer el patrimonio de las familias bolivianas. Eso es lo único que pido, nada más. Nos vamos a ir a la huelga de hambre, en la puerta del MIDI, y donde corresponde, no cerrando caminos. Porque nosotros no vamos a atentar con los demás demás compañeros o hermanos bolivianos. Vamos a ir donde corresponde. Aquí en la Casa Grande, aquí en la Asamblea Legislativa. O en todo caso, en el Ministerio de Economía. Claro, esto no tiene ningún tinte político porque no somos de ningún partido. Al final, si votamos por Rodrigo Paz, era porque por Lara, pues. Y la garantía se ha escapado ahora. De verdad, qué pena con el señor Lara. Desde aquí les recomiendo, nunca más vuelva a presentarse para nada, porque usted no sirve para nada, señor Lara. Y esto estamos...
0: Bueno, así están los prestatarios, bastante molestos, anunciando también movilizaciones. Una vez que finalice, dicen ellos, el estado de excepción, ahí sí. Ahí sí nos vamos nuevamente a las calles. Bueno, el conflicto de Boa, que también lo charlamos acá en la nave del mejor morning show de la radio con este, que ahora es el exgerente. Hablamos del señor Valdivia, que se fue al mundial, etcétera, etcétera, ha generado, pues obviamente, un turbión dentro de Boliviana de Aviación, ¿no? Bueno, resulta que el pasado 23 de julio se posesiona al nuevo gerente de Boliviana de Aviación, recordemos, el comandante Stanislao Finfera, ¿no? Que fue posesionado el 23 de julio pasado por el ministro de Obras Públicas, hablamos de Mauricio Zamora. ¿Qué decía él precisamente sobre este tema? Destacaba, ¿no?, al nuevo gerente de Boliviana de Aviación.
3: Ya se ha valorado, inclusive el nuevo gerente me lo ha comentado y ya tiene los descaros. Lo que pasa es de que no nos dejan trabajar, uno elige a alguien y ya está mal, ¿no? Pero ya está aclarado, el no hay eso porque ya ha pagado. Y yo le voy a mandar a ustedes para que tengan, sino que nadie está contento, estamos incomodando y al que elijas es un problema. Pero ya está solucionado ese tema, le vamos a pasar la documentación y ha sido una mala información. Hay gente que se presta a este tipo de mala información. Ahora hay que dejar al nuevo gerente, que realmente ha sido una buena decisión. Una persona con experiencia, una persona que sabe.
0: Así defendía de alguna manera la designación del nuevo gerente de Boliviana de Aviación, el comandante Stanislao Finfera. Claro, tiene mucha experiencia porque cuenta, se dice, con más de 40 años de experiencia en el sector aeronáutico y lleva además más de 18.000 horas de vuelo acumuladas, ¿no? Bueno, veremos cómo le va. Como siempre, deseando el mejor de los éxitos, ¿no? Porque Boliviana de Aviación sigue también sumida en una serie de críticas por parte de la gente, de los usuarios particularmente, ¿no? Otro de los temas que sacudió mucho en el país, todavía se habló de este tema esta semana, es este tema del oro, que nosotros también lo comentábamos a inicio de semana, ¿no? Incluso se vinculaba a una de las hijas de Rodrigo Paz con este tema. ¿Está vinculada o no al caso del oro, no? Fue la pregunta que le hicieron incómoda, obviamente, al presidente Rodrigo Paz, y él dijo que le parecía una grosería hacer ese tipo de relaciones.
4: Me parece una grosería al respecto hacer esa relación porque se está haciendo una investigación. Lo que sí te puedo asegurar es que felicito a la Policía Nacional, felicito a las instituciones que a través de un QR han logrado. Y con respecto a la consulta personal, eso sí que me parece desagradable, no sé en qué de qué manera se está interpretando esto. Ya uno está cansado de estar en 20.000 situaciones durante la campaña, post-campaña, y que hacen una serie de afirmaciones. Así que dejemos que la policía haga su investigación, la justicia, y darle todo el respaldo. Felicitar a la policía y a las instituciones. Desgraciadamente, cuando hacen algo bueno, se los critican. Y cuando no hacen nada bueno, no se los critica. Entonces yo más bien en este momento es un punto de inflexión de las instituciones, felicitarlas. Me parece.
0: Bueno, ahí está el presidente Rodrigo Paz respondiendo a esa consulta también que surgió en su momento acerca de si parte de su familia, de su entorno familiar, particularmente, como te repito, se hablaba mucho de una de sus hijas, tenía que ver algo en este tema tan polémico de el oro, ¿no? De esos 189 kilos. 11 de la mañana, 27 minutos en todo el territorio nacional. Continuamos con más acá en la nave del mejor morning show de la radio, ¿no? Mirko Sokol, que también ha sido protagonista esta semana con los audios, etcétera, etcétera. El comandante de la policía boliviana, coronel Mirko Sokol, se retracta un poco, digamos, de alguna manera, se rectifica, retrocede con el tema de las críticas hacia las Fuerzas Armadas. Dice que tienen una relación muy afectuosa, ¿no?
5: Aclarar nuevamente y pedir a la población de que no voy a comentar ya audios que son manipulados, que son descontextualizados, ilegales, pero sí es importante que la población sepa, tenga muy claro de que la policía boliviana y las Fuerzas Armadas tienen una relación muy, muy estrecha, muy coordinada, muy afectuosa. Es más, el actual comandante en jefe de las Fuerzas Armadas, el general Valderrama, es un gran amigo mío, a quien conozco desde nuestros años de estudio. Él ha sido brigadier mayor del Colegio Militar y el mismo año en que yo fui brigadier mayor de la Academia de Policías. Y desde esa época, el año 1992, es que tenemos una amistad muy profunda, muy estrecha.
0: Bueno, ahí está el comandante entonces Mirko Sokol, retrocediendo un poco de lo que había manifestado en jornadas pasadas con referencia a las Fuerzas Armadas. Otra de las informaciones, noticias que ha dado mucho de qué hablar en esta semana que finaliza, es el acuerdo anunciado en pasadas horas por el ministro de Economía, que también lo teníamos acá, ¿no?, en la nave del Mejor Morning Show, ese acuerdo con el Fondo Monetario Internacional. Y hay muchos criterios sobre este tema. El ex vocero presidencial, hablamos de Jorge Richter, al mismo tiempo analista, ha cuestionado este anuncio que ha hecho el gobierno esta semana sobre un acuerdo con el Fondo Monetario Internacional y ha emplazado al presidente Rodrigo Paz a explicar por qué cambió su postura respecto a este organismo, porque en época de campaña decía no, con el Fondo Monetario nada. A ver, escuchen a Jorge Richter.
6: El Fondo Monetario Internacional asfixia la economía de los países. Si usted tuviese al presidente delante suyo, le preguntaría, ¿qué hacemos con la mentira electoral, esa que se utiliza para conseguir votos, cuando en el fondo la intencionalidad es hacer absolutamente todo lo contrario? Le preguntaría, ¿por qué aquella afirmación en un canal de televisión, en el tiempo electoral, entonces candidato, por qué aquella afirmación de señalar y decir de que él nunca recurriría al endeudamiento externo y mucho menos aún al Fondo Monetario Internacional?
7: Bolivianos, ¿quieren más deuda externa? Tenemos 40 mil millones de dólares en deuda interna y externa. ¿Quieren más deuda para que ustedes tengan que pagar esa deuda? Porque no la va a pagar Samuel, no la va a pagar Tuto, no la va a pagar Manfred. Y yo les digo, no necesitamos deuda del Fondo Monetario Internacional ni ninguna de estas instituciones. Si no roban, la plata alcanza.
6: Le preguntaría por qué esos señores que, según él, tenían acá un rótulo que decía expertos en endeudar el país, hoy son sus ministros. Uno de la presidencia, otro de economía.
0: Cuestionamientos que han ido surgiendo esta semana ante el anuncio de este acuerdo entre el gobierno y el Fondo Monetario Internacional, que ahí está el audio en época de campaña que manifestaba el por aquel entonces candidato Rodrigo Paz, y que ahora, pues bueno, tiene al parecer otra posición, ¿no? Distinta, porque está firmando un acuerdo con el Fondo Monetario que dicen le está como que evaluando, ¿no? Es como una prueba al gobierno de Rodrigo Paz, como un examen. A ver, sobre temas coyunturales del país se ha referido también el ex presidente, ex candidato,

0: palabra acuerdo, la palabra negociación, no puede ser satanizada, criticada y considerada como una traición a los valores democráticos esenciales. Pacto, negociación, acuerdo son palabras claves que explican lo democrático. Y eso es esencial, entenderlo para no satanizar lo que puede ser un acuerdo de una determinada manera o de otra determinada manera. El presidente.
1: Bueno, ahí está lo que piensa el expresidente también, Carlos Mesa, acerca de qué debería suceder, qué debería pasar en el gobierno de Rodrigo Paz Pereira, ¿no? Para poder vivir los bolivianos al menos en armonía. Bueno, el Banco Central de Bolivia, esta semana que finaliza, en pasadas horas ha realizado una conferencia de prensa para hablar de temas muy importantes, el mercado cambiario particularmente, ¿no? El presidente del Banco Central de Bolivia, hablamos de David Espinosa, ha anunciado en pasadas horas que esta entidad va a aprobar un reglamento para normar la compra y la venta de divisas con el propósito de contar con un mecanismo de intervención ante posibles movimientos bruscos del tipo de cambio. A ver, la explicación.
2: No vamos a hacer eso en el ámbito cambiario. El Banco Central el día de hoy está aprobando un reglamento que hemos denominado de compra y venta de dólares. Es un mecanismo de intervención en el mercado, a través del cual vamos a garantizar que el mercado cambiario, que opera libremente, evite episodios de sobrereacción en el tipo de cambio. No hay una gran sobrereacción en el tipo de cambio actualmente, pero el Banco Central ya tiene un reglamento aprobado, que lo aprobará hoy día, y a través del cual, si hay necesidad de intervención, lo vamos a hacer, para evitar sobrereacciones en las operaciones que realice la banca. Sabemos que el tipo de cambio oficial se calcula a través de las operaciones.
1: Explicaciones brindadas también esta semana que está a punto de finalizar por parte del presidente del Banco Central de Bolivia. Mucho se ha hablado esta semana que finaliza, te repito una vez más, del comandante de la policía boliviana, Mirko Sokol, ¿no? La policía que también está rumbo a cumplir 200 años. Desde Alianza Popular, a través de su diputada Claudia Herbas, ellos dicen que ven que estas peleas entre Mirko Sokol y el ministro Oviedo dejan en evidencia el desorden que existe dentro del gobierno de Rodrigo Paz.
3: Bueno, este es el reflejo del desorden y la improvisación con la que gobierna Rodrigo Paz y su gabinete, ¿no? Es impresionante que un comandante de la Policía Nacional esté hablando de su superior, que finalmente es el ministro de gobierno, pero también un ministro de gobierno que solo guarda silencio, que no dice nada, que hay un montón de narcotráfico en el país y que extrañamente ha empezado en su gobierno, además, ¿no? Estamos hablando de cosas demasiado extrañas, desde las narcomaletas hasta las narcomaderas y el oro, que realmente es el oro de contrabando. Entonces, que este tipo de dimes y diretes entre ambas autoridades es realmente lamentable y bueno, pues habrá que ver en qué desencadena, pero para mí es claramente un síntoma del desorden y de la irresponsabilidad con que se gobierna este país.
1: Seguimos con más criterios de asambleístas tras este polémico audio de Mirko Sokol. La asambleísta, la diputada del PDC, hablamos de Sandra Rivero, dice que esto es muy reprochable, ¿no? Especialmente la manera en la que algunas autoridades se refieren a otras. Esto por los dichos también de Mirko Sokol, que hoy como que retrocedió un poco.
4: Bueno, inicialmente, a mí lo que me sorprende es que haya tantos audios. O sea, estamos hablando del comandante de la policía, ¿no es cierto? Entonces, yo ya siento como que se filtran rápidamente estos audios, me parece muy raro. Pero bueno, más allá de raro o no raro, a ver, hay algo que muchas autoridades no están comprendiendo y no están entendiendo, ¿sí? Es la ética política y la ética institucional. Muchos podemos tener, yo entre ellos, ustedes lo saben, muchísimas observaciones con el señor ministro de Gobierno y con otros ministros.

0: en investidura que respetar. Y eso se llama diplomacia, eso se llama ética política, que deben mandar, por supuesto, en autoridades de alto rango o cualquier tipo de autoridad.
1: Continuamos acá en la nave del mejor morning show de la radio. Bueno, seguimos con más criterios de diputados, senadores. Lo único que le queda hoy al ministro de gobierno es poner su cargo a disposición. Solo trae escándalo tras escándalo a nuestro país. Es la opinión que tiene el diputado de la Alianza Libre. Hablamos de Edgar Segarra.
2: Bueno, yo quiero indicar que este ministro no se cansa de hacer escándalos en el país. Yo quiero decir claramente, el ministro tiene una total desorganización en su despacho. Todo anda de cabeza porque en realidad no sabe ejercer su cargo. Es una persona improvisada en ese despacho de Estado. Y este despacho de Estado es muy delicado para el país. Y ahí se necesita gente muy responsable para que pueda trabajar en esa cartera de Estado. Yo creo que lo único que le queda hoy día al ministro de Gobierno es poner su cargo a disposición. Y si tiene un poco de sangre en la cara, debería presentar ya su renuncia y alejarse del gabinete. Porque lo único que está haciendo en Bolivia es traer escándalo tras escándalo y no tener la autoridad suficiente para poder ejercer esto.
1: La nave del mejor morning show de la radio, a esta hora de la mañana, como siempre, con el scroll, ¿no? El scroll habitual de todos los días, a través del cual, pues bueno, nos vamos juntos informando de muchos temas importantes en la coyuntura nacional, internacional y también local de la información.

0: Bueno, y hablando de temas locales, vamos a ir precisamente con algunos detalles súper, súper importantes en el ámbito local de la información. Vamos a hablar más adelante del tema combustible, que genera mucha preocupación y mucho dolor de cabeza también, ¿no? Enseguida. Antes, bueno, reapareció de poco el dirigente político, hoy por hoy, dirigente del movimiento Tercer Sistema, el reconocido Celestino Condori, ¿no? Él ha hecho unas declaraciones en donde ha descalificado al gobierno de Rodrigo Paz. Dice que es una administración marcada por la improvisación y también la corrupción.
1: De la situación, por ejemplo, que está pasando en el país, ¿no? Han habido problemas como, por ejemplo, estas denuncias, ¿no? De diferentes cosas que aparentemente son hechos de corrupción, etcétera. Nosotros como MTS hemos dicho con claridad, nosotros creemos que el gobierno tiene que decirle la verdad. Es que no es posible, por ejemplo, nosotros conocemos, desde el gobierno se esté motivando, impulsando cosas que no corresponden, por ejemplo, este tema de corrupción. Entonces nosotros creemos que ahí es responsabilidad del gobierno, pues, pero hay que condenar, por supuesto, ¿no? Todo lo que está viniéndose, esta crisis institucional. Ojalá desde octubre no se agudice más.
0: Ojalá desde octubre no se agudice más, dice Celestino Condori, porque bueno, ya hay el anuncio, de muchos sectores de que podría nuevamente movilizarse una vez que finalice, digamos, el estado de excepción en el territorio nacional, ¿no? Bueno, continuamos acá en el scroll, trabajo de una de las importantes reparticiones que tiene el gobierno municipal de Potosí. Hablamos de la Intendencia Municipal, que habría realizado operativos de control, esta vez dentro del mercado 10 de noviembre en pasadas horas. ¿Qué nos comenta sobre este operativo el capitán Dilmer Castro? Él es comandante del batallón de la Intendencia Municipal.
2: Y hacer conocer a la ciudad de Potosí que la Intendencia Municipal va realizando diferentes operativos acá en la ciudad. Bueno, en esta oportunidad, a denuncia de transeúntes, nos hemos constituido al mercado 10 de noviembre, donde se ha podido evidenciar la mala manipulación de alimentos, ¿no? Han sido los mismos decomisados, han sido observados viendo el mal menaje que están ofreciendo a la ciudadanía. El arroz estaban en bolsas plásticas. Igual hemos podido evidenciar que los alimentos están, bueno, si están bien en las ollas, pero sí están recubiertas con nylon plástico.
3: ¿Antigénico?
2: Bueno, eso es antigénico y es insalubre, ¿no? Es,
3: ¿cuántos casas se ha encontrado?
2: Bueno, son cuatro casetas que se ha decomisado, igual los mismos estaban, como les explico, en las dos en bolsas nylon, la carne hervida estaba igual en bolsas nylon. Bueno, como podemos ver, estos son bolsas nylon que son de un solo uso y estos desprenden químicos cuando se conectan con la calor.
0: Con el calor, estimado capitán Dilmer Castro. Bueno, es siempre un riesgo bastante fuerte, bastante latente el ir a comer en la calle, ¿no? Más allá del lugar, etcétera, etcétera, siempre se corre ese riesgo, lamentablemente, de que los alimentos no estén siendo manipulados de la forma correcta, de que el menaje también no esté en las condiciones óptimas, etcétera, etcétera, etcétera. Ahora sí, hablemos del tema combustible. Continúan en Potosí, increíblemente en nuestra ciudad, las largas filas para poder abastecerse de combustible, ¿no? Ante la molestia, obviamente, de los transportistas particularmente. Hablamos de los choferes, ¿no? El dirigente del transporte 16 de noviembre, Jesús Oros, ha manifestado esta semana que finaliza que el transporte se ha declarado definitivamente en un estado de emergencia ante la falta de diésel, la falta de gasolina, incluso no descartan asumir movilizaciones.
4: transporte urbano masivo, estamos muy preocupados y estamos, que se quede claro en esto, estamos en estado de emergencia. Ya seguramente esta semana que viene vamos a llamar a una asamblea general para poder definir qué vamos a hacer realmente en el tema del combustible, porque hay compromisos por todo lado, pero al final no se cumple. Última reunión que hemos hecho, más con la brigada parlamentaria, en la cual se comprometió y se redactó una nota dirigida al ministro de Hidrocarburos para que nosotros tengamos más cupo en la ciudad de Potosí, porque hoy actualmente está llegando 7.200.000 mensual, entonces cuando generalmente debería haber llegado 8 millones, pero aún por eso es las colas que están creciendo y los compañeros del transporte están pernoctando una hasta dos noches, toda noche. Ya, entonces, presumo que estos días va a llegar la respuesta del ministro de Hidrocarburos para que lo que se ha pedido el aumento de cupo para Potosí. Entonces, en todo eso vamos a bajarla a una asamblea general para poder, digamos, que las bases definan.
0: Bueno, ahí está. Pese al anuncio que hicieron algunas autoridades, concretamente autoridades del Consejo Municipal de Potosí, sobre que iba a llegar un mayor lote de combustible, pues lamentablemente esto no sucedió. Hablando del Consejo Municipal, esta semana que finaliza también se completa de alguna forma a todo ese Consejo Municipal, ¿no? Porque Víctor Mendoza asumió ya como concejal del Movimiento Tercer Sistema en el Consejo Municipal de Potosí. Ya se dio también su posesión en una sesión ordinaria. Víctor Mendoza, ¿qué decía? Concejal del Movimiento Tercer Sistema.
5: Concejal, para asumir el curul que corresponde, bueno, siempre para trabajar por el bien de nuestro municipio de Potosí. Entonces, eso por el momento, muchas gracias. Tengo 28 años. Soy del distrito 22, que siempre me han estado acompañando en las buenas y en las malas, y también, la verdad, muy agradecido con el Dios y con la familia y con pueblo Potosí.
0: 28 años apenas tiene este concejal, que también logró asumir ya su curul y es parte del Consejo Municipal de Potosí. Bueno, detalles importantes, interesantes acerca de la realidad también que vive nuestra ciudad, ¿no? Seguimos con más trabajo de la Intendencia Municipal. Esta semana que finaliza se ha procedido a clausurar, por ejemplo, el Salón Cielo y una churrasquería de nombre El Patrón por incumplimiento de las normas de funcionamiento que tiene el gobierno municipal de Potosí. Detalles con el intendente del municipio potosino, Elvis López.
6: Hemos procedido con la clausura de algunos establecimientos por incumplimiento de la normativa municipal vigente. Entre ellos estamos hablando del Salón El Cielo, que está ubicado en calle Oruro. Este salón ha tenido algunas denuncias por el tema del tratamiento acústico, donde se tiene que hacer una medición por la Dirección de Medio Ambiente. En ese entendido, se va a programar seguramente una inspección técnica para verificar el nivel de los decibeles y de la misma manera si los muros cuentan con la protección correspondiente para evitar que haya vibración, ¿no? Por otro lado, se ha procedido también con la clausura del PAF Churrasquería El Patrón, que está ubicado en Avenida Italia. Tenemos denuncias de que este estaría funcionando fuera de horario, estaría funcionando con el expendio de bebidas alcohólicas en exceso, y en ese entendido hemos hecho una inspección, hemos verificado que tampoco cuenta con la licencia de funcionamiento, por lo tanto hemos procedido con la cláusula de este establecimiento.
0: Trabajo, reiteramos, de la Intendencia Municipal, ¿no? Esta semana que finaliza también hemos hablado de este tema del mercado Chuquimia. Se ha hecho ya la entrega definitiva, subsanando seguramente algunos detalles que se presentaron en la entrega provisional. Este fin de semana se va a hacer la transferencia por parte de la gobernación al municipio, a la alcaldía. Ahora hay preocupación sobre el tema de cómo se va a reglamentar el uso, el funcionamiento del mercado Chuquimia. La dirigencia del distrito número 11 precisamente habla sobre este tema. Exige, es más, la presentación del reglamento para que se pueda ya poner en funcionamiento el mercado Chuquimia.
7: Y lastimosamente es de lamentar, ¿no? Se ha estado escuchando por redes sociales, lastimosamente, declaraciones antojadizas por parte de los del mercado de Chuquimia, a razón de que nunca se hubiese socializado con lo que es la Junta Vecinal ni el distrito, cosa de que es falso, ¿no? Se está viniendo pidiendo el tema de este reglamento ya con el anterior alcalde, con el anterior encargado de lo que es mercados, y presionando, como se dice vulgarmente, a razón de que se pueda de una vez tener este reglamento, así para que el administrador de este reglamento haga lo que claramente nosotros estamos indicando, el tema de administrar el tema del mercado, el parvulario, la mini terminal, la cancha, los baños, la sala de reuniones. Hasta ahora estamos esperando a que claramente el encargado de mercados de una vez se ponga un poco las pilas y claramente ya nos dé el reglamento de una vez terminado, aprobado por lo que es el alcalde y elevado al rango de ley por lo que es el Consejo Municipal, a razón de que no haya gente viva, gente que quiera pasarse de lista.
0: Bueno, ante esa susceptibilidad, lamentablemente, de que en nuestra ciudad mucha gente se pasa de viva, se trata de aprovechar de muchas situaciones, pues precisamente es que se exige este reglamento que nos parece súper importante, ¿no? Porque existirá parqueo, parvulario, canchas, baños, etcétera, etcétera. Se habla de un ingreso de buenos millones para el municipio potosino, así que es importante contar con un reglamento para el funcionamiento, esperemos pronto, de el mercado Chuquimia, ¿no? Bueno, estamos a las 11:52 en todo el país, 11:53 ahora. Es momento de hacer la última pausa acá en la nave del mejor morning show de la radio. Después de la pausa, la recta final, programa tu canción favorita a través del 7747-7132. Es viernes, cerramos la semana. Es viernes, cerramos el séptimo mes del año. Pausa, la última. Enseguida, retorno.

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5: Le da la hora.
6: 12 horas.
5: Un
6: minuto.

Bueno, bueno, ahí está la última canción, ¿no? La última canción propuesta acá en la nave del mejor morning show de la radio. Buenísima, buenísima. Para dejarte pilas siempre en este próximo fin de semana. Ahí estaban Los Auténticos Decadentes. Estaba Bronco. Bronco, sí, tal cual lo escuchas. Una infusión súper interesante. Oro es la canción. Por si te gustó, ¿no?

0: Bueno, ya nos vamos, permítanme, a ver, un segundito por acá. Ya nos vamos enseguida. Así que programa tu canción favorita al 7747-7132, la línea de comunicación directa con la nave. Con la nave del mejor morning show de la radio, ¿no? ¿Qué pasó ayer? Copa Sudamericana, así rapidito, ya están definidos los equipos que se suman a los octavos de final. Y de eso hablaremos ahora acá en la nave del mejor morning show de la radio. A ver, Copa Sudamericana. Ayer se han disputado los últimos tres partidos en esta ronda de playoff. Equipos que se suman también a los otros que ya clasificaron en días pasados para disputar los octavos de final en este que es y se ha convertido en otro torneo muy importante a nivel de clubes en el país, ¿no? Bueno, vamos entonces con los resultados. Ayer Bolívar, sorpresivamente dicen muchos otros, manejan esto como una hazaña, pero hay que tomarlo con pinzas, ¿no? Este triunfo frente a el equipo de Gremio. ¿Por qué? Porque Gremio es un equipo que no está atravesando un buen momento. Está, de hecho, todavía como que ahí peleando la permanencia en el fútbol brasileño, ¿no? Así que, bueno, con calma, mis amigos bolivaristas. Ha sido buena la victoria. Ha sido importante, por ahí impensada. Pero siempre es bueno poner pañitos fríos a este tipo de noticias. No exagerar. Sin ningún tipo de apasionamientos. Gremio tiene unas estadísticas tremendas. 66% de posesión. Pero como siempre decimos, una posesión infértil. Buenas atajadas de Lampe. Esta vez sí estuvo bien Carlitos Lampe. Y bueno, un Bolívar demasiado eficaz. Muy bueno lo que hizo este jugador Dairon Asprilla, ¿no? Arrancó solito, se fabricó el gol, golazo, que le bastó y le sobró a Bolívar para ganar este partido, ¿no? Dos expulsiones de por medio, lamentablemente Leonel Justiniano ingresó al juego de los brasileños en los minutos finales y resultó también expulsado el jugador de Bolívar, que seguramente va a ser ausencia para el próximo partido, ¿no? En el caso de Gremio, Noriega también fue expulsado, Marlon también. Bueno, se desesperaron, se sacaron los de Gremio ante este resultado que, más allá, como te digo, de que Gremio no está atravesando un buen momento, etcétera, etcétera, no deja de ser un resultado sumamente importante e interesante para el club Bolívar. Bueno, ¿qué dice el director técnico de Bolívar? Precisamente lo escuchamos al estratega. Hablamos del profe Alejandro Restrepo. Tras la victoria de Bolívar en Brasil 0-1 frente al Gremio, Bolívar está en octavos. Es el único sobreviviente boliviano en torneo internacional. Dale.
1: Hola, una noche para todos. Bueno, no, contentos, emocionados por una gran victoria, por haberle ganado a un campeón del continente, que creo que tiene un muy buen equipo, con intensidad, con fisicidad, con cambios. Creo que fue un partido muy difícil de plantear, de identificar dónde podíamos encontrar ventajas o superioridad para anotar. Y bueno, yo creo que todo el mérito hay que dárselo a los futbolistas, que hoy se entregaron completo en la parte física, en la parte atlética. Que entendieron completamente el plan, un plan que se basó en nunca dejar de atacar, en nunca dejar de generar situaciones de gol, en buscar también el arco rival, en defender con solidez, pero en aprovechar esas chances que tuviéramos. Creo que estando un poco más finos pudiésemos haber ampliado la diferencia, pero como tú lo dices, haber ganado en casa fue fundamental para ir encontrando los espacios y los momentos nuestros en el juego.
0: Bueno, nosotros siempre hemos dicho que en este tipo de partidos, de cruces, la primera misión, siempre, definitivamente, es ganar. porque si empatas o pierdes, la situación se pone mucho más complicada en el partido de vuelta. Y esa labor la había realizado Bolívar en el partido de ida, ¿no? La segunda misión, que no siempre se puede, es tratar de conseguir una buena diferencia de goles que te permita tener un buen colchón para el partido de vuelta. Eso no lo pudo hacer Bolívar en el partido de ida, solamente consigue un gol de diferencia y decíamos, ¿será basta? Decíamos, frente a un Gremio en otras circunstancias, posiblemente no. Pero de hecho Gremio al parecer prioriza su permanencia en el fútbol brasileño en la máxima categoría. En este momento se encuentra en zona de descenso. Y al parecer Gremio priorizó aquello, ¿no? Incluso antes de llegar a la ciudad de La Paz decían, nosotros priorizamos Brasileirao, Copa de Brasil, y en último plano estaba el tema de la Copa Sudamericana, ¿no? Como que si se puede bien y si no, también. Y se notó aquello, se notó, llegaron con equipo mixto ayer también, tampoco llegó el director técnico al partido que se disputó la semana pasada en La Paz. Es decir, no estuvieron apostando mucho, mucho, bastante al tema de la Copa Sudamericana, ¿no? Gremio, que precisamente está en el puesto 17 en el Brasileirao con 22 puntos y está en este momento en zona de descenso. Zona de descenso. No la pasa bien el equipo, ¿no? O sea, Bolívar tampoco jugó con un equipo brasileño en su plenitud, digamos. Un Gremio como lo conocíamos, ¿no? Si está en zona de descenso en este momento, Gremio, luchando por su permanencia en el Brasileirao, es por algo. Es por algo. Y está bien que Bolívar haya aprovechado todos estos aspectos y que se haya clasificado de esta forma histórica. Contento, pronto volveremos a Brasil, dice quien para muchos fue la figura del partido, ¿no? Y sí, definitivamente, para muchos fue la figura del partido. ¿Qué pasó con la nota? A ver, enseguida me dicen. Este jugador es muy interesante, pero ha sido siempre muy intermitente, especialmente en los últimos tiempos, ¿no? Ahora creo que ha vuelto a tener un poco más de regularidad y es muy importante dentro de Bolívar. Es el jugador más desequilibrante que tiene, posiblemente junto a Robson también, hoy por hoy, ¿no? Estamos hablando de Patricio Rodríguez, que también además tiene mucha experiencia, claro está, ¿no? Mucha experiencia. Y está jugando bien en estos últimos partidos. ¿Qué decía el Pato Rodríguez? ¿Vamos o no? Enseguida me dicen, ok. Jugador intermitente, como te digo, pero muy interesante es este jugador. Muy interesante, ¿no? Desequilibrante, encarador. Tiene buenos toques.
2: Bueno, contento de que en breve volvemos a Brasil. Muchas gracias.
3: Y está usted, está comprando. ¿Será más que tu papá?
2: Y la verdad que uno nunca sabe cuando va a jugar lo que va a pasar. Creo que con lo que habíamos planteado, la posibilidad de salir de contra, de hacernos fuertes en un bloque medio-bajo, salió. A veces el plan sale y pasa esto. Convertís y todo se hace más fácil.
3: Próximo adversario, más una equipe brasileña.
2: Sí, sí, es lindo jugar contra estos equipos de Brasil que son enormes, nos genera mucha emoción, siempre es la posibilidad para nosotros de mostrarnos, de mostrar que somos un equipo fuerte, y bueno, contentos de que en breve volvemos a Brasil. Muchas gracias. Bueno, contentos de que en breve volvemos a Brasil.
0: Contentos de que en breve, dice el Pato Rodríguez, volvemos a Brasil. ¿Por qué? Porque ahora Bolívar, bueno, va a seguir teniendo que tratar de superar escollos brasileños que siempre son difíciles, ¿no? Siempre son difíciles. Más allá de la situación en la que se encuentra Gremio, que uno puede sacar cierto provecho, los equipos brasileños son equipos brasileños, ¿no? Difíciles, complicados. Ayer también se sumó Santa Fe, que de visitante goleó 0-3 a Caracas, un global de 0-5, inobjetable, ¿no? Y Boca sufriendo, ayer perdió 1-0 en el tiempo reglamentario frente a O'Higgins. Se fueron a los penales y Boca en los penales sufriendo, te digo. Logró ganarle a O'Higgins, ¿no? 4-3 en la ronda de penales. Y con ello se lograron meter a los octavos de final definidos, ¿no? El miércoles 12 de agosto, muy poco para pensar para Bolívar. Es el tiempo para seguir mejorando muchos aspectos. Arranca de local Bolívar frente a Sao Paulo. El grandioso Sao Paulo. El grandioso Sao Paulo ahora va a ser el rival de Bolívar. El miércoles 12, todavía no hay horario. Tigre va a enfrentarse a Torque. El Santos de Miguelito se enfrenta al Macará. Bragantino frente al Mineiro, un cruce entre equipos brasileños. Santa Fe, que avanzó de muy buena manera, será el rival de River Plate. Vasco da Gama será el rival de Olimpia. Boca, que se clasifica sufriendo por penales, será el rival de Deportivo Recoleta. Y finalmente Cienciano, que lo dejó afuera al último campeón Lanús de muy buena manera, será el rival de Botafogo. Mucha cantidad de equipos brasileños, también argentinos, particularmente en estos octavos de final. Así está Bolívar, que ahora, como te anticipaba, piensa en Always Ready, ¿no? Lo primero. Y después ya habrá tiempo seguramente para pensar en Sao Paulo. Hasta el 12 de agosto. La pausa en la Copa Sudamericana. Volverá también la Copa Libertadores. De eso hablaremos más adelante en los siguientes días. 12:17. Antes del cierre de esta semana que finaliza, mucha polémica, mucho ruido ha hecho la FIFA, ¿no? Con ciertas determinaciones. A ver, escuchemos qué decía Gianni Infantino sobre esta propuesta que tenía la FIFA con el tema del Mundial, etc. Cada federación miembro, o miembro en este caso, se le va a garantizar 20 millones de dólares, luego 22, 24, así empezó a explicar un poco Gianni Infantino esta propuesta que ha generado mucha polémica en el mundo del fútbol.
4: Es una decisión importante y está en sus manos. Si la mayoría de ustedes decide aprovechar esta oportunidad, a cada federación miembro de la FIFA se le garantizarán 20 millones de dólares, luego 22 millones de dólares, luego 24 millones de dólares a través del programa Forward de la FIFA durante los próximos 3 ciclos. Y para quien lo soliciten sin ninguna obligación, se le concederán ahora otros 20 millones de dólares a través del nuevo programa FIFA Fast Forward. Si en cambio la mayoría de ustedes decide que este no es el camino correcto, el programa Forward de la FIFA continuará exactamente como estaba planificado, con los 10 millones de dólares por federación miembro de la FIFA ya previstos para el próximo ciclo.
0: Ahí está Gianni Infantino, que desató una ola de comentarios sobre esta supuesta venta del Mundial. Gianni Infantino quería ceder un 20% de los derechos comerciales y operativos de los torneos a inversores privados por 20 mil millones de dólares, imagínate. Y esto en las últimas horas ha generado un rechazo total, por ejemplo, de la UEFA, amenazas de boicot y la renuncia de asesores clave, clave. La UEFA, por ejemplo, las 55 federaciones europeas votaron en contra y han amenazado con no participar en competiciones de la FIFA. ¿Te imaginas un mundial sin Alemania, sin Italia, sin Francia, sin España? ¿Te imaginas un mundial de clubes también sin estos importantes países, sus clubes? CONCACAF también ha oficializado ya su rechazo total. Así marcha este tema. Veremos qué es lo que sucede en las próximas horas, ¿ok? Tema del fútbol, que lo hemos dicho, cada vez es mucho más comercial, ¿no? Cada vez más y más y más comercial. Nos vamos. Evo Morales insultó al presidente. Lo llamó, ¿sabes qué? Alcohólico y drogo. A ver, escucha.
5: Dice el alcohólico y el drogo, de paso. ¿Por qué digo? ¿Sabes por qué digo eso? Yo doy garantías que venga si es machito acá. Si quiero enseñar a gobernar con Amazuba, Amayuya, Amajel. Solamente 3. Basta. Para gobernar bien. Que venga. Le convoco, que venga. Le vamos a enseñar cómo se gobierna con Amazuba, Amayuya, Amajel.
0: ¿Qué tal el expresidente Morales? Ahora sí vamos a este tema de la UEFA, que amenazó en las últimas horas dejar las competiciones de la FIFA tras esta propuesta de Gianni Infantino.
6: Bombazo total. La UEFA amenaza con bajarse de las competiciones FIFA. Rechazamos de manera unánime e inequívoca la propuesta de la FIFA de transferir participaciones de propiedad de la Copa del Mundo y de otras competiciones de la FIFA a inversores privados, escribieron en un comunicado. La Copa del Mundo no está en venta, escribieron. Esto no solo representa un profundo fracaso de liderazgo, sino una renuncia de la FIFA a su deber como custodia del fútbol mundial. Pero, ¿a qué se refieren puntualmente? ¿A la reciente iniciativa de Gianni Infantino por...?
0: Bueno, así está este tema. Vamos a seguirle tomando el pulso, obviamente, la siguiente semana, ¿no? Antes del cierre, esto me parece súper importante. Nosotros acá en la nave hemos hablado muchísimo, no solamente de la contaminación ambiental que tenemos en nuestra ciudad, lamentablemente, sino a eso le sumamos la contaminación acústica, el ruido. Ruido generado, por ejemplo, a ver, hay que tomarlo en cuenta esto también, ¿no? Muchos negocios ahora se acostumbran poner parlantitos, ¿no? De comida, etcétera, no sé, tal vez con la finalidad de atraer personas, pero a veces se exceden en el tema de los decibeles, por ejemplo. Ruido generado por las motos. Hoy tenemos un parque automotor de motos impresionante, ¿no? Y muchas de ellas creo que piensan que mientras más suenan, mejor funciona. Hay que regular esto, lo decíamos hace tiempo en la nave, y parece que las autoridades, bueno, escuchan, monitorean los programas, van a iniciar operativos para prevenir la contaminación acústica provocada por motorizados, particularmente motos, desde el municipio. Escucha.
7: Muy buenos días, Luis. Muy buenos días, gracias por la entrevista. Evidentemente, el tema del ruido de los motorizados, en este caso las motos y otras, es muy, muy molestoso para la ciudadanía, ¿no? Es una contaminación acústica en este caso. Nosotros como Jefatura de Medio Ambiente estamos preveyendo realizar unos operativos para poder ver qué cantidad de decibeles emite cada uno de estos motorizados, ¿no? Y asimismo recomendarlos poder hacer una modificación al respecto, las cuales no contaminen nuestro medio ambiente, la parte acústica en este caso, ¿no? Porque también es molestoso, como ahorita puede ver. Estamos conversando y un auto, no un vehículo con este sonido tan fuerte, causa un malestar a la ciudadanía y a la persona que está al lado, ¿no? Estamos previendo esta situación.
0: Enhorabuena, un fuerte aplauso. Fuerte aplauso, ¿no? Tienen que haber sanciones, etcétera. Tiene que haber un reglamento también de decibeles para el tema de motos, particularmente que están generando esta fuerte contaminación a nivel acústico, ¿no? Bueno, recta final antes de irnos, esto tal vez ya no tenga sentido el día lunes. ¿Qué pasa con Bocinha? Nosotros anunciábamos que Bocinha era el refuerzo de Colo-Colo, pero en las últimas horas ha generado mucho de suspenso, porque se ha puesto hasta en duda, se dilata el viaje de Bocinha, no se sube al avión y surgen, dicen, nuevas ofertas desde el exterior. Bueno, desde el cacique, desde Colo-Colo, Jaime Pizarro, director ejecutivo del Colo-Colo, en las últimas horas ante esta susceptibilidad, ha salido a tratar de aclarar la situación de Bocinha. A ver.
8: Con su representante, donde particularmente se ha solicitado un plazo adicional para resolver algunas situaciones personales, y obviamente que eso se ha acogido para permitirle efectivamente cumplir con las necesidades que tenía. Él estuvo en algún momento en Cabo Verde, después se trasladó a Lisboa, realizó trámites ahí, también con otras gestiones que debía cumplir.
0: Bueno, ahí está Colo Colo para tratar de tranquilizar un poco a sus seguidores, seguramente. Dice, no pasa nada, ¿no? Nos ha pedido un poco más de tiempo por algunos temas personales, pero ha trascendido que al parecer hay otro tipo de ofertas por ahí más interesantes para Bocinha. Veremos el lunes qué pasa el fin de semana, si llega o no, desembarca o no en Colo Colo. El que sí desembarcó en el Inter Miami y será nuevo compañero de Messi, te cuento, es el jugador brasileño Casimiro. Sí, fue fichado como agente libre tras esa etapa en el Manchester United, y ha sido presentado en las últimas horas en el Inter Miami. Tiene contrato hasta fin de la temporada próxima. ¿Qué te parece, no? Y ha disputado ya su primer partido el pasado 25 de julio en la victoria 0-1 frente al Montreal. Muy motivado habló de Messi. Casimiro, el brasileño, ahora es jugador del Inter Miami.
9: Los jugadores imaginan jugar con los mejores de todos los tiempos. Entonces, para mí, sin duda, estoy viviendo un sueño de jugar con los mejores de todos los tiempos. Entonces, quiero disfrutar, quiero ayudarle a seguir ganando, porque es un ganador. Entonces, se junta otro jugador que quiere ganar, que quiere competir. Al final, entre ganar y perder siempre está muy cerca, nosotros sabemos, pero queremos competir.
0: Casimiro ahora dice que tratará de ayudar a Messi, ¿no? Está muy contento, dice, de jugar, compartir con uno de los más grandes de la historia. Vámonos, analista económico Martín Moreira habla sobre el acuerdo entre el Fondo Monetario Internacional y el gobierno con este financiamiento de 1.900 millones de dólares. ¿Sería para qué, dice él? ¿Para pagar deudas solamente? ¿Para pagar deudas? Simplemente, a ver, escucha.
10: Nos están prestando menos de lo que necesitamos. Por lo menos deberíamos tener unos 5 mil millones de dólares, ya que lo estamos vendiendo el país por pedacitos. Y ahí tenemos que sumar otro punto que para mí es muy importante. De esos 1.900 millones de dólares, 800 millones de dólares debemos para pagar en agosto de la pignoración de reservas internacionales, oro. De ahí tenemos que pagar 550 millones de dólares del tema del servicio de deuda. Y 96 millones de dólares más del tema de bonos soberanos, sin contar los 500 millones de dólares que le debemos a Trafigura y Vitol. Es decir, que prácticamente todo lo que nos están prestando es para pagar deuda. Entonces, por eso yo, cuando lo escucho a Espinosa decir que no va a gastar ni un solo peso, ni un solo dólar en importar carburantes, ni un solo dólar en meter al banco para que fluctúe o para la flexibilización del dólar, es porque realmente este dinero ya viene comprometido.
0: ¿Será así? Bueno, ahí está la duda también, ¿no? ¿Cómo se utilizarán estos 1.900 millones de dólares? Uno de los temas más comentados también esta semana, que está a punto de finalizar. Lo que también está a punto de finalizar es la última edición de la semana y del séptimo mes acá en la nave del mejor morning show de la radio. Ahora sí, pide tu canción favorita. Nos vamos con el delicioso triplete de canciones, 12:28 minutos en todo el país. En viernes, fin de semana, dice, en sintonía del mejor morning show, porfa, pasa el tema de Axel. Mamá mía, dice, gracias atentamente J. Saluditos J, tienes falta, ¿no? Ayer, ojo. Ayer no nos escribió Jotita. Le deseamos un buen fin de semana a él. Hola, hola, dice la canción de Basilos, por favor. Cualquiera, me dicen. Perfecto. ¿Qué más tenemos? Buen fin de semana para ti, querido Ivo, dice, y para toda la radio y toda la gente que te sigue. Por favor, quisiera una canción de Ricardo Arjona, ya que lo escuchamos al inicio, dice. No sé, tal vez no me enseñaste, dice, el problema. La historia del taxi, cualquiera. Me gustan todas las canciones de Ricardo Arjona. Dice, ok. Listo el caldo, ¿no? Tres canciones. Lista la sopa. Lista la calapurca. La deliciosa calapurca. La última de esta jornada. Nos vamos, amigos. Gracias por haber estado con nosotros. Volvemos, como siempre, el día lunes en el octavo mes del año. Les deseamos un buen fin de semana. La próxima semana solamente estaremos lunes, martes y miércoles. Tenemos un largo fin de semana, así que lo vamos a aprovechar al máximo, ¿no? Hoy la mínima 1, la máxima 14. Al momento 7 grados es la sensación térmica. Tenemos ráfagas de viento fuertes, no más, ¿no? 54 kilómetros hora toda la tarde. Fin de semana, sábado, la máxima 14, domingo 13. La mínima mañana menos 2, el domingo menos 1. Mañana un cielo parcialmente nublado tendremos acá en la capital potosina. Bueno, fin de semana, pásenla bien. El lunes 10 en punto. Volvemos, chao.

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1: Le da la hora.
2: 12 horas 55 minutos.
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1: Le da la hora.
2: 12 horas 55 minutos.
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11: Le da la hora.
12: 13 horas 9 minutos.

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0: De la basura, salvemos Potosí. Contamos con la presencia del ingeniero Carlos Choque de MAP. Bienvenido, su saludo, por favor.
1: Estimado Epifanio, yo cordial saludo pues a todos los oyentes de Radio Collasuyo y bueno, en este caso, Asbora.
0: Bien, contamos también con el licenciado Grover Gutiérrez, responsable de Salvemos Potosí.
2: Querido Epifanio, agradecerte infinito agradecimiento por tu cobertura, porque y también por medio de la Radio Collasuyo, la potencia informativa, quiero agradecer a todos los medios de comunicación radiales que están haciendo esta cadena tan importante que hoy Salvemos Potosí dará a conocer.
0: También a través de la grilla de COTAP TV Cable, a través del canal 99, señal analógica, y canal 55.1, señal digital. Ya se encuentra con nosotros el hombre expresivo de Potosí. Me gusta su fuerza, no tiene pelos en la lengua el hombre. Bienvenido, ingeniero Jaime Usquiano, gerente general de la empresa Sonmicor. Bienvenido, Jaime.
3: Muchas gracias, Epifanio. Siempre es un placer estar en tu medio, con la tremenda audiencia que tienes. Pues estoy muy satisfecho de estar acá.
0: Bienvenido, Jaime. Hagamos una evaluación. Ya ha pasado un mes de esta campaña. Es una tarea de largo aliento, no es de la noche a la mañana.
3: Ah, no, por supuesto, Epifanio, ya cuando estuvimos aquí conversando habíamos mencionado tal, pero ¿sabes qué? Hay unas respuestas que realmente te satisfacen y te impulsan a seguir en esta aventura de todos los potosinos, porque ya hay calles realmente muy limpias. Esta mañana estuve por el lado de cervecería. Oye, qué bien, ¿no? Se ve otro aspecto y realmente dices, ay, no, sabes que es necesario continuar esto. Y lo más importante, Epifanio, es de que nuestra sociedad está entendiendo que esta es nuestra casa y que, oye, tenemos que mantenerla limpia, ¿no? Y prepararnos para lo que se viene en el futuro, el turismo.
0: Para muestra basta un botón, por ejemplo, el basural permanente de las calles Bustillos y 10 de noviembre, ahí, en plena esquina, en el frontispicio de la escuela Daniel Campos, ha desaparecido. Y eso nos parece importante, Jaime.
3: Oye, por supuesto que es sumamente, con que veamos una pequeña muestra en cada sector, es sumamente importante. No se dan cuenta la importancia que tiene esa conducta que estamos asumiendo como potosinos. Así que muy pronto, creo que antes de lo que habíamos pensado, tendremos una de las ciudades, vamos a tener la ciudad más limpia del país.
0: Estamos junto al licenciado Grover Gutiérrez, responsable de Salvemos Potosí. Licenciado, hay buenas noticias porque usted nos ha mostrado realmente unos videos excelentes que han mandado del concurso. Cuénteme, muy buenas tardes, adelante.
2: Gracias, sí, contentos, complacidos y agradecidos con toda la gente, con todos los jóvenes, con esas instituciones, restaurantes, familias que han desarrollado videos en este primer concurso de creadores de contenido. Son más de 100 personas que se han inscrito. Tenemos ya una cantidad necesaria de videos. Ya vamos a empezar a difundir. De hecho, estos, nuestros creadores de contenido, queridos creadores de contenido, ya han subido sus videos. Están empezando a compartir, a tener interacciones. Y el día lunes vamos a hacer esta evaluación, ¿no? Lunes y martes tenemos para hacer una evaluación con un equipo técnico. Pues complacidos con la respuesta. Estamos seguros que este material que se va a empezar a difundir va a lograr también fortalecer este tema de la sensibilización. Gracias a todos los creadores de contenido, a seguir trabajando, de eso se trata, y pues bueno, hemos logrado superar las expectativas de este concurso.
0: Hay todavía tiempo para que sigan enviando los videos, el contenido audiovisual.
2: Sí, de hecho, el martes concluyó la inscripción, pero en realidad te siguen inscribiendo y no vamos a cerrar las puertas a nadie. De hecho, el domingo a las 12 de la noche concluye el envío del material, ¿no? Entonces todavía podemos, pues, ¿qué les digo? Salir a la calle, ver la realidad y empezar a generar videos de sensibilización. Están invitados todos que todavía no han realizado este contenido. Nos va a ayudar mucho a sensibilizar, a tener material para toda la gestión y empezar a difundir esto que están haciendo tan bonito.
0: ¿Dónde deben enviar el material?
2: Es al número de celular 7241 7241-1484, reitero, 7241-1484, y bueno, les mandamos toda la información necesaria.
0: El ingeniero Juan Carlos Choque de MAF, ahí la campaña Salvemos Potosí, 6 de agosto.
1: Sí, bueno, mi nombre es Carlos Orlando, le comento que es que ha habido una nueva administración en la entidad municipal de Aseo Potosí. Estamos coadyuvando, somos parte de este proyecto que es Salvemos Potosí, y bueno, una primera actividad entendemos que es el desfile cívico para lo que es el 6 de agosto, aniversario de nuestra patria, nuestro país, en donde en dos momentos, es decir, dos situaciones muy diferentes, uno es el desfile escolar y otro el desfile nocturno, estamos coordinando con la disposición de contenedores. Lo que no queremos es que los que van a ser parte del desfile y los espectadores boten en cualquier parte sus residuos sólidos. La excusa, no hay contenedores, no hay basureros, no, vamos a disponer algo más de 9 contenedores. La ruta es corta, pero 9 contenedores que tienen una capacidad de 1100 litros, y no debería haber excusa para decir no puedo votar o voy a votar en cualquier parte porque no hay basurero. Va a haber basurero casi en todas las esquinas, y no hubiese excusa para tanto para espectadores como también para los que van a formar parte del desfile de votar en cualquier parte de sus residuos sólidos.
0: No solo a través de las plataformas sociales Facebook, y YouTube, también estamos transmitiendo a través de la red de emisoras potosinas Alonso de Ibáñez, Asociación Boliviana de Radiodifusión. Y las preguntas, la interacción sigue llegando, se preguntan y dicen, quieren preguntarle al ingeniero Jaime Ustiano, ¿de cómo así ha nacido esta iniciativa? ¿Se te iluminó? ¿Dormiste una noche? ¿Te soñaste? ¿Cuál es el propósito, Jaime?
3: Ya, bueno, no tuve la necesidad ni de soñar. Lo que pasó es de que estaba cansado de ver lo letargado que está nuestra ciudad, ¿no? Tan descuidada, sucia, ¿no? Entonces, y ahí vemos que nuestras autoridades son los que son las cabezas de nuestro departamento y de nuestra ciudad, y vemos que igual, o sea, son los responsables de toda esta cochinada en la que estamos, ¿no es cierto? Entonces, pero ese es solamente un pequeño aspecto, Epifania, porque esto, el Salvemos Potosí, no es de que hemos limpiado la ciudad está muy limpia, es la más limpia del país y bueno, ya se salvó Potosí. No, con eso no vamos a salvar Potosí. Entonces se nos vienen proyectos sumamente más importantes, o sea, mucho más importantes que el simple hecho de tener, porque esto va a ser una condición, precisamente porque nuestra casa es una obligación de que tenemos que tenerla limpia. Pero se nos viene el turismo, se nos vienen infraestructuras, ¿no? Se nos vienen avenidas, se nos vienen parques, que este grupo de potosinos, porque nos estamos reuniendo los potosinos, los que queremos esta tierra, esos son los que nos estamos reuniendo, ¿no es cierto? Como ya mencionaba, varias instituciones, para transformar nuestra ciudad. Entonces, el cansancio de ver esta respuesta a nuestro trabajo que hacemos en Pivaro, cada uno de nosotros, tanto trabajo, lo que he mencionado, ningún departamento hace lo que hace el potosino, tener el dinero que es fruto estrictamente de su trabajo, y que veamos así nuestra ciudad, ya, ¿sabes qué? Se pasaron nuestras autoridades, ya se pasaron. Entonces ahora ya no, lo que dijimos, queremos que nuestras autoridades ahora escuchen a la sociedad. Ya no los vamos a escuchar a ellos, porque lo único que han hecho en todo este lapso de tiempo es entregarnos pura porquería. Y ya basta. Ahora sí, de ahí nace esto, Epifanio, el cansancio. Vamos a empezar con esto, se viene este 6 de agosto, hemos estado coordinando con EMAP, nos interesa, hemos escuchado, vamos a tener todavía varias reuniones más con EMAP, porque la situación de EMAP es crítica, Epifanio. Y si no fortalecemos esta institución, entonces, ¿de qué estamos hablando? O sea, ¿cómo queremos tener una ciudad limpia si no tenemos las condiciones para que MAP pueda resolver los problemas que necesita nuestra ciudad? Entonces, todos esos temas seguramente muy pronto vamos a continuar con estas charlas con MAP hasta que encontremos una solución. Entonces, y es igual, todos apoyar a este sector porque es sumamente importante para todos los potosinos. Y ahora con esta campaña que tenemos el 6 de agosto de Epifanio, que es muy importante, es un reto más para todos los potosinos, y queremos a través de los medios de comunicación indicarles de que Lo que pretendemos es de que sea el desfile más limpio que hayamos tenido en toda nuestra historia. Bien. Entonces, no queremos ver ni un solo papelito en la calle. No queremos. Lo que queremos es que todos los que vayan al desfile, ya lleven una bolsita y ahí acumulen su basura, y al momento de irse, de retirarse del desfile, hay, como lo dijo Carlos, hay varios contenedores en todo el trayecto donde pueden botarlo. Todo lo que me va acumulando en todo el lapso de tiempo que estén, acumulen, lo cierran y lo botan en el contenedor. Pero no lo boten en la calle, ya hemos empezado. Hay respuestas de muchos ciudadanos, muchísimos ciudadanos que están haciendo algo para que nuestra ciudad realmente sea limpia. De eso se trata esta campaña del 6 de agosto. Y la coordinación con EMAP va a continuar, porque no podemos ir separados. Esta es una campaña de todos, Epifanio.
0: Licenciado Glover Gutiérrez, sobre el mismo tema.
2: Así es, también queremos señalar que hemos tenido diferentes reuniones. Forma parte ya de Salvemos Potosí, la JC Internacional, la Cámara Junior con su equipo de liderazgo, con la Universidad Tomás Frías, con la Casera de Medio Ambiente. Vamos a estar presentes en el desfile y hemos logrado tener reuniones con la dirección distrital para que se pueda motivar a que todas las unidades educativas que van a generar representación y civismo en el día del 6 de agosto, en el desfile estudiantil, ellos también tengan su brigada de limpieza al concluir su representación, ya de iniciativa propia, ¿no? Seguramente estarán con sus bolsitas ecológicas o tendrán una comisión que haga pues el resguardo de la basura, o lleven estos sus autitos, sus carritos basureros pequeños para que se vaya acumulando. Entonces, ¿qué queremos? Queremos que todos los que participan de este desfile pues pongan su parte, ¿no? Y que la sociedad que va a ser espectadora también ponga su parte y tengamos el desfile más limpio del país.
4: Vamos a también consultarle al ingeniero Usquiano. Bueno, ¿cuál es el diagnóstico? Hay mucha gente que ya está respondiendo con este tema de la basura, pero en otros sectores todavía no. ¿Qué es lo que debemos hacer con esta gente que todavía no escucha, no entiende? Porque vemos que el carro basurero de MAP sí recorre las diferentes arterias. También observamos que el carro basurero espera, recoge la basura, espera a los vecinos. Una vez que parte, sale otro vecino tardón. Y ve que el basurero, que el carro basurero ya no está, ¿y qué hace? Bota la basura ahí, en la esquina, o en la puerta del vecino, o en la plazuela.
3: Mira, lo que habíamos mencionado, y está en uno de nuestros eslóganes, precisamente de que no te calles. Eso es muy importante, fundamental. Hoy es tu casa. Entonces, no puede ser que veas a alguien que esté botando basura y te calles y no le estés participando tu molestia de decirle, oye, no puedes botar eso a la basura, llegaste tarde, guárdalo, mañana o pasado cuando vuelva lo botarás pues donde corresponde, ¿no? Pero no te calles, es necesario que ahora nos manifestemos, porque esto lo que nos está pasando, lo que está pasando en Potosí, de estar aletargados, retrasados, sucios, sin planificación y todo eso, es precisamente porque nos hemos callado tanto tiempo. No es posible que ahora ya nos callemos. Ahora es el momento de manifestarnos. Oye, no ensucies mi casa. Es simple. Hay que estar sobre eso. Lo otro es de que ya no podemos permitir tanta demagogia, ¿no es cierto? Y esto estoy refiriéndome precisamente a nuestra autoridad, porque él lo ha lanzado. Él ha lanzado de que iba a multar a toda aquella persona que iba a botar la basura. Pero creo que no ha multado a nadie. Entonces, si no lo va a hacer, que no lo mencione. Pero ahora que lo ha mencionado, le estamos exigiendo que por favor empiece a tomar las cartas en el asunto. No es la solución, por supuesto, multar. No es la solución. La solución es de que tú entiendas de que no debes votar. Es simple. Que si estás comiendo un caramelo, tu papel lo guardes en tu bolsillo, no cuesta nada, llegas a tu casa, a tu oficina y lo botas ahí. Pero también esto va a coadyuvar. Y ese dinero debería ir a EMAP. Hay que establecer tipos de multas importantes, como los que botan, por ejemplo, sus residuos de tierra, ¿qué le llaman?
2: Escombros.
3: Los escombros. Epifanio, ¿cómo es posible que estén viendo que no haya nadie y lo botan los escombros? Ahí deberíamos tener multas de 3 días de comisado el camión, ¿no es cierto? Una multa muy importante que tiene que pagar el que ha hecho eso, ¿no es cierto? En función de lo que significa recoger la basura y todo eso, además de que él tiene que, recoger los escombros, que es traer una gallina, una volqueta, cargarla y ir a botar donde debe estar. Pero eso lo tiene que pagar él, ¿no es cierto? Y además que lo tiene que levantar él. Entonces, una multa más una detención de su vehículo deberían ser las cosas que deberíamos, pero eso estamos trabajando con el MAP, coordinando precisamente todo ese tipo de situaciones para que todos esos montos vayan directamente a EMAP y empecemos a fortalecer esa institución tan importante. Entonces, no te calles, Potosina, no te calles. Dile, por favor, que no vote. No se trata de quién sea, de dónde sea, no importa. Sabes que estás botando basura a mi casa y no te lo voy a permitir. Tienes que decirte, tienes que manifestarte.
0: Bien, gracias al ingeniero Carlos de EMAP. A ver, ¿cuál es el diagnóstico? ¿Hay puntos realmente críticos, por ejemplo, el mercado Uyuni, en la feria? A ver, ¿cuál es el diagnóstico?
1: Tú has tocado esos temitas que son sensibles, ¿no? Mira que nosotros ya desde la nueva administración hemos logrado reunirnos con el mercado Uyuni. Les hemos socializado el problema. No se trata de que un camión esté 24 horas en el mercado Uyuni, no, sino de que, como decía el ingeniero Usquiano, es que haya conciencia del comerciante. Yo voy a vender hoy, al final amasaré mi basurita y llevo al camión recolector, o espero a la llegada del camión recolector. Entendemos que el mercado Uyuni tiene 4 servicios. Les hemos socializado esa situación también a los comerciantes, pero hasta el momento, bueno, no hay esa reunión de conciliación para que nosotros podamos tal vez

0: diciendo que es un dolor de cabeza, pero estamos trabajando con sus autoridades, estamos conversando con sus dirigentes, y bueno, es una reunión pendiente que, bueno, será en el menor tiempo posible para poder efectivizar y cambiar esa imagen de un mercado que tiene basura por todo lado. Un otro detalle también es lo mismo está pasando con el sector de la feria popular de Avenida Sevilla, la de la ferroviaria, la de la Santa Cruz. Nos hemos empezado a reunir y esperamos que ellos sean los que nosotros ya les hemos propuesto. En realidad estamos esperando su aquiescencia para poder llegar a un acuerdo y efectivizar lo que es la limpieza durante y después, porque el antes está limpio. Si tú vas ahorita a la avenida ferroviaria, está limpio, se están sentando ahí los comerciantes, ya están disponiendo sus puestos. El durante no está conversado, el después sí, porque después nosotros cobramos una tasa de aseo para que después de que ellos se retiren, limpiemos, y el día lunes aparece limpio esa calle. Pero ¿qué necesitamos? El durante. Cuando uno va a la feria, encontramos debajo del puente Caracol basura mal dispuesta. Pero si el comerciante, si nosotros como ciudadanos cambiaremos esa imagen y también habría esa responsabilidad, porque no se trata solo de conversar con el dirigente, sino de ser responsable, de decir, voy a tener una actividad de 2, 3 días, porque a veces queda una semana también, mi estimado, y durante esa semana los vecinos, ¿dónde van a botar su basura? Entonces tenemos que coordinar con los dirigentes para que en ese sector existan contenedores que soporten y reciban el residuo sólido de esos vecinos que se van a ver perjudicados. Pero tenemos que hablar, tenemos que conversar. A veces se sientan por sentar y eso no es así. Tiene que planificarse las cosas.
1: Bien, parte final, licenciado Glover Gutiérrez, responsable de Salvemos Potosí.
2: Gracias a Collasuyo y a toda la red, a todos quienes están pues haciendo esta cadena. Es un mensaje importante. Estamos iniciando, sabemos que va a costar bastante y estamos convencidos que vamos a lograr tener cambios, ¿no? Agradecer a todos nuestros queridos TikTokers, influencers, a todos los creadores de contenido. Hay interesante material y estamos plenamente contentos por todo el trabajo que están haciendo. Estos materiales ya van a estar difundiéndose en las redes sociales, de manera que permita sensibilizar a nuestra sociedad. Hay temas que están bien, pero bien fríos de entender, ¿no? Hay cosas que están sucediendo y que este material va a lograr mostrar, exteriorizar lo que está sucediendo en Potosí. Hay temas críticos que no estamos teniendo cuidado, no estamos proyectando a Potosí de aquí a un tiempo, y eso es lo que vamos a desarrollar. El desfile más limpio del país es el objetivo, y no lo vamos a lograr sin la ayuda de todos los potosinos.
1: Recta final, gracias a la presencia una vez más, no es la primera ni será la última, el ingeniero Jaime Usquiano, gerente general de Somicor.
3: Gracias, Epifanio, y yo la verdad quiero mencionar lo que dije al inicio. Es una gran satisfacción ver la respuesta que se está viendo ya en muchos lugares de nuestra ciudad. Las personas están entendiendo que es nuestra casa, están lugares muy limpios. Realmente es emocionante ver eso, que ya se está viendo el cambio, y pues tenemos que continuar en esa dinámica. Ya, y se nos acerca el 6 de agosto, después estaremos hablando precisamente de Chutillos, que va a ser algo sumamente importante, muy complicado, muy difícil, pero yo sé que lo vamos a lograr. Hay respuestas que son increíbles, Epifanio. Es que realmente el potosino, si vemos, hacemos cosas increíbles cuando nos decidimos. Lo hemos demostrado al país. Cosas que nadie se podía atrever a hacerlo, el potosino lo hizo cuando tuvo la decisión. Entonces, ¿por qué no lo vamos a hacer esto, que es mucho más sencillo de las cosas anteriores que hemos hecho? Y además se trata de nosotros, para las futuras generaciones. ¿Cómo no lo vamos a hacer? Entonces yo creo que en menos de lo que estamos pensando vamos a tener una ciudad realmente limpia, la más limpia del país.
1: Felicitaciones, ingeniero Jaime Usquiano, muchas gracias por esa inquietud, por esta logística, porque no solo es lanzar una idea, sino hay que tener estrategias, en fin. Es todo un proceso. Cerramos transmisión gracias a los medios de comunicación. ¡Salvemos Potosí!
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2: Le da la hora.
3: 13 horas 41 minutos.

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16: le da la hora.
17: 14 horas 11 minutos.

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1: Le da la hora.
2: 14 horas 16 minutos.
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10: Le da la hora.
11: 14 horas 40 minutos.

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1: Le da la hora.
2: 14 horas 44 minutos.
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13: Le da la hora.
14: 14 horas 59 minutos.

0: Amables oyentes, señoras, señores, buenas tardes. Hoy es 31 de julio, sí, a las 23 horas con 59 minutos se cierra el libro de pases, sí, para los diferentes planteles que aún tienen tiempo para incorporar jugadores. Le comento que en Real ya están inscritos tanto Marcelo Somoya como Steven Plaza y el jugador Lucas Jiménez. Ya están inscritos. Y una vez que llegue el CTR, algo por ahí, es de las transferencias, sí, ya los van a habilitar. Lo importante es que están ya inscritos, sí. Porque para habilitarlo a Steven, sí, tiene que llegar la documentación desde Rumania, sí. Para Lucas, desde la AFA. Y para Marcelo, el visto bueno de los dirigentes de Independiente Petrolero, sí. Y en la otra vereda, sí, Nacional Potosí, que hoy, muy temprano, se ausentaron rumbo a la ciudad de Santa Cruz de la Sierra. A las 6 a.m. emprendieron el viaje, sí. Allá en la capital oriental se va a sumar Sebastián Álvarez, sí, que estaba en los planes de Die Strongest, pero como el plantel atigrado no puede incorporar jugadores, sí, o no puede fichar porque tiene deudas, por ello que desestimaron, sí, su incorporación, sí. No viajó con la delegación de Nacional Mirko Tomjanović, no viajó, sí, porque recién se incorporó, aunque anoche cambió de look, todo, sí, de look, sí. Sebastián Álvarez, sí, y es muy probable que también allá en Santa Cruz de la Sierra se incorpore un defensor de nacionalidad colombiana, sí. Bueno, ya va a comenzar el partido allá en el estadio Félix Capriles de Cochabamba, entre Fútbol Club Universitario y el plantel de Guavirá. Bueno, como la vida siempre depara sorpresas, sí. Ayer, por ejemplo, estuvo en la práctica Carlos Choré, todo fue normal. Y en horas de la noche se despidió del club Carlos Choré. ¿Cuáles habrán sido las razones? Aunque hay rumores, no me consta, sí, que cuando terminó el primer tiempo entre Bolívar y Real, hubo un amago de golpes, sí. Todo por el penal, por el penal, sí. Y como Carlos no pudo despejar, sí, ahí estuvo la polémica en el vestuario. Y es por ello que Carlos Choré ya no ingresó en el segundo tiempo. Lo cambió don Flavio Torres. Por ahí ya no estaba con el autocontrol suficiente, sí. Bueno, se fue Carlos Choré. Pero para los hinchas de Real nunca se van a olvidar, porque él fue parte del proceso que arrancó bajo el mando de don Freddy Marca de ascender a la primera división. Sí, estuvo en el 2024, 2025, y cambió de destino. Le desearon muchos éxitos en su nuevo club. No tengo la menor idea cuál será su nuevo club, sí. Se cumplen 3 minutos del primer tiempo. Y se lo pierde Fútbol Club Universitario, el primero, que no ha fichado muchos jugadores, sí. El plantel estudiantil. Voy a la presentación de Emma y comienzo a desgranar el material.
1: ¿Cómo está Juan Carlos? Muy buenas tardes a los oyentes de Compacto Deportivo.
0: Bueno, hoy trabajó por la mañana el primer plantel de Real Potosí, que estará jugando el próximo día domingo frente a Gualberto Villarruel San José. Y en el plantel orureño, por ejemplo, hubieron en esto del mercado de pases y se fueron Fabricio Vázquez, se fue. Como no tiene continuidad, toma la decisión de tomar otro rumbo. Otro, Daniel Aponte, tampoco. En Gualberto Villarruel, San José. Otro, Pablo Luján, que estaba alternando, pero ellos se fueron a la U de Sucre y está armándose bien, sí. El elenco capitalín, se fueron a Sucre, sí. Esos jugadores están. Samuel Galindo, que una vez que llegó Julio César Platibieso, seguramente le dijo: no estás en mis planes, chas, chas, chas. Y podría, en el transcurso de las siguientes horas, podría enrolarse al plantel de Oriente Petrolero, sí. En Oriente Petrolero habían anunciado la incorporación de Jefferson Vieira y por ahí el señor Gustavo Florentín le dijo: no, tengo muchos defensores, sí. Y Jefferson Vieira hoy arregló su situación contractual con Independiente Petrolero de Sucre. En esto, en las últimas novedades, las altas, sí. Independiente Petrolero, que ha sufrido 4 derrotas en forma consecutiva, también ha incorporado al jugador brasileño Ronny Van dos Santos. Y la novedad hoy es que Gilbert Álvarez, que estaba siendo tentado por The Strongest, pero como dicho club no puede incorporar jugadores por las demandas que impusieron Ariza, Bustos, López y no sé quiénes más. Ah, Luis Enrique Triverio también, ya. Incorporó en sus filas a Gilbert Álvarez, sí. A Gilbert Álvarez, sí. Sí, se fue a Independiente, pero le estarán pagando lo que percibía en Oriente Petrolero, sí. Porque dicen que ahí estaba su salario cerca a los 90.000 bolivianos, ¿no? Y estará en Sucre la presidenta. No, le han debido hacer una propuesta, por eso aceptó, sí. Gilbert Álvarez. Mientras que San Antonio de Bulo Bulo, que también está en los últimos lugares de la tabla de posiciones, el día de hoy ha incorporado al jugador colombiano Jonathan. Se debe decir Jonathan, ¿no? Jonathan, se escribe Jonathan Perea. Y al brasileño João Pedro Maloca, entre las novedades, sí. Por ejemplo, entre otros, sí. El plantel de Wisterman de Cochabamba ya puede habilitar jugadores luego de que una sociedad anónima se hizo cargo de la parte económica con la operación Retorno. Hablaremos de la Copa Sudamericana, sí, con datos, sí. Luego vendrán las voces de los integrantes del plantel de Real Potosí. Pero este fin de semana no van a ser de la partida ni Lucas, ni Stevie, ni Marcelo, sí, no van a ser. Se cumplen 8 minutos del primer tiempo, tribunas completamente despobladas. Así nomás juega Fútbol Club Universitario ante Guavirá, sí. No está su próximo rival en condición de visitante para Real, es Fútbol Club Universitario, el próximo día jueves 6 a partir de las 15:00. A propósito de a ver cómo están alineándose el dueño de casa va con Bruno Poveda en portería, la extrema defensa con Julio Lasarte, con Agustín Cara, Hernán Rodríguez y Esdras Mendoza. Medio campo para Daniel Camacho, Didito Rico y Joel Calicho. Adelante están con la número 21, Gilder Cuellar, además de Diego Saavedra. Y ahí está como un stopper más Paolo Alcocer, sí. No ha incorporado muchos jugadores el plantel de Fútbol Club Universitario, excepto la de Diego Vargas, sí. La de Diego Vargas, entre las novedades y el retorno de Esdras Mendoza. En Guavirá, sí, se mantiene la plantilla, sí. No ha incorporado muchos jugadores. Va, reservamos hoy, estaba jugando su segundo partido, sí. Manuel Fezel, que jugó acá en la Villa Imperial ante Real cuando perdió por 3-0. La extrema defensa está conformado por Pablo Melgar. Siguen empatando 0-0. Pablo Melgar. Está Milciades Portillo. Sergio Gil. Además de Nicolás Masconi. El medio campo con Carlos Áñez, Thiago Ribeiro, Rafael Mollerque. Y en la delantera está Gustavo Peredo, además de Víctor Abregó. Y como un volante defensivo está Luciano Ursino, quien ya se incorporó, pero ya jugó varios partidos. Luciano, lo propio Víctor Abregó. Este cotejo lo está dirigiendo el señor Cristian Condori. Y en el VAR está don Jonathan Mamani. A propósito del arbitraje hoy, sí, se conoció la sanción para don Gary Vargas, sí. Le han suspendido en forma indefinida, sí, por la expulsión de Julio Vila y lo propio para Álvaro Campos, sí. Es la primera vez que don Gary, sí, sufre esta sanción, sí. Pero él no se hace problemas, es ingeniero, sí, ingeniero civil, sí. Solamente debe ser su pasión, sí, esto del arbitraje, sí. Ah, le estaba comentando con algunos datos de la Copa Sudamericana. Bolívar, que obtuvo el día de ayer un triunfo, sí, por la mínima diferencia, y logró la clasificación para los octavos de final, y ahora deberá enfrentar a Sao Paulo. ¿Cuándo juega Bolívar con Sao Paulo? Ya hoy en la página oficial de la Conmebol, el partido se va a disputar el 11 de agosto. ¿A qué hora va? A las 20:30. Sí. Este va a ser el primer partido que van a jugar en Copa Sudamericana ambos planteles, sí. Y las revanchas se estará cumpliendo 7 días después, a la misma hora, en el Estadio Morumbí, cuando Sao Paulo esté disputando frente a Bolívar, sí. Va a ser la primera vez, sí. Revisando los datos, porque, como diría el dramaturgo, el señor Rodríguez de México, si los datos no nos acompañan, peor para los datos, decían, sí, los datos, sí. Bolívar es el equipo más ganador, sí. Les guste o no les guste, sí. Es el club que ha ganado más partidos en la Copa Libertadores de América. Y el día de ayer, con el triunfo que obtuvo ante Gremio, el primer triunfo de un equipo boliviano en el Brasil, en Copa Sudamericana, lo ha superado a Nacional Potosí. Fue la 7ª victoria de un club boliviano. Tuvieron que pasar, sí. ¿Cuántos partidos? Sí. 20 partidos en la Copa Sudamericana en el Brasil para que se logre un triunfo, porque después era el saldo negativo, 2 empates, sí, 18 partidos perdidos era, sí. Y Sao Paulo estará jugando por tercera vez en Bolivia por la Copa Sudamericana. Y el primero ante Bolívar, a ver, para recordar, para evocar, sí. Aunque muchos dicen, no, yo no vivo del pasado, sí. Es como si estuviera desconociendo el día de su nacimiento, sí. Esa persona que me dice, sí, yo no vivo. Le dije, es como si usted estuviera desconociendo su origen, también le dije, sí. Y se quedó callado el hombre, sí. No me respondió nada, sí. El primer triunfo de un elenco nacional en el exterior fue el 8 de septiembre del 2005, cuando Die Strongest, que atraviesa una crisis, sí, una crisis actualmente por las deudas, etcétera, etcétera, le ganó a Liga Deportiva Universitaria por 3-0, con anotaciones de Sandro Coelho a los 22, Pablo Escobar a los 52 y Luis Héctor Cristal a los 69, sí. De vez en cuando uno tiene que apelar para refrescar la memoria para aquellos que gustan, sí, de los datos y más datos. Como diría Alexis Tamayo, ojo al dato. O como diría Juan José Lujambio, sí, tengo un dato. O como diría el señor Luciano Wernitz, lo sabía, decía, ¿no? Luciano Wernitz, sí. El dramaturgo mexicano, el señor Rodríguez, narrador, decía, si los datos no nos acompañan, peor para los datos, sí. Sí. Bueno, el segundo triunfo fue en el estadio Rogelio Livieres en Asunción del Paraguay, cuando Oriente Petrolero, dirigido por Erwin Sánchez, le ganó a Guaraní por 1-0 con gol de Danilo Carando a los 53 minutos. El tercer triunfo de un equipo nacional en el exterior por Copa Sudamericana fue en el estadio José Encarnación Romero, más conocido como Pachencho Romero. Y ganó Nacional Potosí, el equipo dirigido por Alberto Illanes, a Zulia de Venezuela por 1-0. El único tanto lo convirtió Vladimir Castellón. Pero a través de los penales, ninguno de los integrantes del plantel de Nacional Potosí la pudieron embocar a la Pecosa, sí, y perdió por penales 2-0. El cuarto triunfo de un elenco nacional, otra vez Nacional Potosí, esta vez dirigido por el señor Justin Campos, el costarricense, le ganaba a Fútbol Club Melgar 2-0, y en el partido de ida había perdido acá en la Villa Imperial, con goles de Nicolás Pablo Royón a los 77-87. Y otra vez, el maleficio de los penales les jugó una mala pasada a los de Nacional. Perdieron 4-3 y quedaron eliminados, ¿eh? Esto de los penales, sí. El quinto triunfo y el primero de Bolívar el año pasado fue cuando en el estadio Julio Martínez, más conocido como... No, el nombre correcto es Julio Martínez, pero se lo conoce más como el Estadio Nacional de Santiago. El 23... Sí. Hay novedades, son los ruidos, ¿no? Sí, se escuchó. ¿Qué pasó? Está fallando, creo, Entel, sí. O no, esta mañana fui por Entel, le comento para que me hagan un mantenimiento de los teléfonos móviles, y una guapa me atendió con toda personalidad y paciencia. Y me olvidé preguntar su nombre, le dije, usted tiene mucha paciencia con uno de la tercera edad, sí, me atendió, y me estaba explicando otras cositas más, por ahí, sí. Bueno. ¿Dónde estaba? El primer triunfo en el estadio nacional de Chile. Flavio Sobato era. Una vez que quedó eliminado en la Copa Libertadores de América, Bolívar pasó directamente a los 16avos de final y le ganaba a Palestino 3-0. Y era técnico de Palestino Lucas Bobaglio. Anoche, Anoche dirigió el señor Lucas Bobaglio al O'Higgins. Perdió por penales, ¿no? Ante Boca. Pero se le veía a través de las imágenes y que siente la pasión por el fútbol este señor, sí. Como los jugadores se desparramaron en el suelo, todo, pero en fin, uno solo sale triunfando en los penales, sí. Y había ganado Bolívar 3-0, con goles de Daniel Cataño a los 24, José Sagredo a los 28, que estuvo anoche en la Gresca. ¿Dónde no están los mellizos? Si no está José, está Jesús. Y si no está Jesús, está Lionel Justiniano. ¡Qué hombre más temperamental! Minuto 92, y ahí se armó el tole tole, como dirían los uruguayos. Lo echaron a dos jugadores del Gremio, a Eric Noriega y a Marlon y Leonel Justiniano, que no jugaron el otro partido. Bueno, ya. Y Martín Cauterucio a los 66, que no jugó anoche, Martín. Sí, Martín. Otro triunfo de un club nacional. Esto fue en octavos de final. En el estadio Garcilaso La Vega, el plantel de Bolívar le ganó a Cienciano 2-0. Pero ahora Cienciano está dirigido por otro señor. ¿Cómo se llama el técnico ahora de Cienciano? A Hernán Melgarejo se llama el actual, sí. Hernán Melgarejo. Y le ganaba 2-0. Con goles de Martín Cauterucio y Daniel Battaglini. Y anoche el triunfo fue en la arena del Gremio, sí. Para el plantel de Bolívar, sí. De Bolívar, sí. A ver, ¿tengo tiempo? Sí. Sí. Sigue igualando 0-0. Vamos a la pausa. Ya vuelvo. No se vaya. Gracias por acompañarnos. 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

0: Bueno, un saludo para Pablo, para el oyente anónimo también, sí. Bueno, sí, se fue. Y no quiero ahondar más en detalle. ¿Por qué se fue Carlos Choré? Fue por ese momento del penal y el ambiente no era muy bueno. Para el buen entendedor, pocas palabras, sí. Sí. No quiero ahondar más en detalle, sí. Se fue, sí. Por eso, sí. Le llamaron la atención y no aceptó y querían irse a querían convertirlo el vestuario en un cuadrilátero, sí. Y tuvo que poner coto don Flavio Torres, sí. Y usted sabe que ya no lo consignó, sí, en el segundo tiempo a Carlos Choré. Ya voy a obviar qué pasó todo. Usted se da cuenta, sí. Y lo que pretende la directiva y el cuerpo técnico es de que en la interna del plantel de Real Potosí reine la armonía, ¿ah? Para que no estén algunos con cara de pocos amigos, etcétera, etcétera, sí. Para el buen entendedor, pocas palabras, sí. Deben estar conformes nomás. Ahí lo tienen a Emerson Velázquez, lo tienen a Eric Marcas, a Kevin Villegas, todo, sí. Y saben nomás. Es por ello, si sí, se mantenía, sí. El ambiente no era de los mejores para Real, sí. O en otros términos, como dirían, es mejor sacar a un fruto de la caja que a todos de la misma, ¿eh? Para el buen entendedor, sí. A ver, vamos a la opinión, sí. A la opinión de Jairo Tomás. ¿Qué piensa para el partido de este domingo, que será un asunto de compacto deportivo a través de Clásica desde las 14:30? Esta es su palabra de Jairo. Lo escuchamos.
1: Se viene un partido lindo, creo que esa clase de rivales que hoy permanecen a la parte de abajo, creo que son más complicados, ¿no? Creo que va a ser un partido difícil, complicado. El equipo está bien, estamos bien, creo que hicimos un gran partido allá en La Paz. Si bien podíamos dar un poquito más, se podía traer algo de La Paz, ¿no? Con un gran rival. Pero creo que estuvimos a la altura, competimos a un gran rival que siempre cada año para en torneo internacional, ¿no? Ahora nos toca dar vuelta a la página, pensar en el domingo. Creo que, como te dije, va a ser un partido muy complicado y Dios mediante y con el trabajo de todos nosotros que quedarnos con las 3 unidades va a ser importante para nosotros.
0: Bueno, porque los puntos en juego le van a permitir al plantel de Real seguir trepando.
1: Sí, sí, estamos arriba. Creo que nuestra mentalidad ahora es mantenernos, seguir ahí arriba. Yo pienso que hay muchos equipos que están por esa parte. El que cometa menos errores se viene para abajo, ¿no? Esperemos seguir por ese camino y, como te digo, Dios mediante, empezar con estas 3 unidades del domingo.
0: ¿En lo personal hay algunas molestias o todo bien?
1: No, bien, bien, bien. Gracias a Dios pudimos hacer un estudio, no salió nada. Estamos bien y, como te dije, ahora mentalizarnos en el partido y pensar en GB.
0: ¿Una invitación al público para que esté presente este domingo?
1: No, hacerle una invitación a todos los hinchas del club. Creo que el club está en su vida. Su apoyo va a ser fundamental, ¿no?, para este domingo y Dios mediante salimos todos felices del campo de juego.
0: La opinión. Ah, ahora me doy cuenta, sí, ¿por qué aparece una alarma, no?, en el teléfono móvil. Es que usted sabe cómo es la tecnología, ¿no? La tecnología, sí. Me enviaron un mensaje, sí. Me dice, es su última oportunidad, así de claro, sí. Es su última oportunidad para que usted haga un clic y tenga los goles en el minuto oportuno, me dice. Están empatando un partido de carácter amistoso, un equipo inglés y el Barcelona, 1-1. Y esta mañana pasé por Entel y, como le estaba comentando, sí, fue una distinguida funcionaria, muy atenta, muy amena. Le dijo, mire, me han mandado un recado de Entel, le digo, sí, para que tengo esta última oportunidad, sí. No, no se preocupe, sí. Creo que es cuestión de habilitar. Como yo no entiendo mucho, soy un necio en esto de sistemas, en la informática, tuve que tener paciencia por lo menos de 1 hora. ¿Se imagina? Sí, al lado de ella. contemplándola, sí. Y ella seguía y seguía. Le dije, pero tarda mucho esto. Y tenga paciencia, me dice. Bueno, claro, yo tengo paciencia, le dije, sí, aquí estoy. Pero no lo estoy perjudicando en sus tareas. No, no, para eso estoy cumpliendo. Y me dio de esa manera la señora, sí. Y hizo unos cambios, todo. No entiendo mucho, amigos, sí, tía. A ver, vamos, sigamos con Real, con Real. A continuación, Jorge Hugo Rojas no comenta y me dice, usted está entero, si marco un gol el domingo, lo voy a dedicar a usted, me dice, ya sea la cabina. Bueno, ¿cuántos goles ya? ¿A quiénes me tienen que dedicar? Boris, Tommy y ahora Jorge, sí. Y eso que no lo saco la mugre en cada comentario a ellos, ¿eh? Tal vez por cariño, por estima, qué sé yo, ¿no? Que me ofrecen. Lo voy a dedicar un gol, me dice, sí. A ver, esa es la palabra de Jorge Hugo Rojas.
2: Sí, sin duda que sí, va a ser un partido muy, muy complicado, prácticamente una final para nosotros, ¿no? Si queremos aspirar a grandes cosas, de seguir peleando ahí arriba, así que, como lo digo, no va a ser un partido muy complicado y nada, nosotros mentalizados en lo nuestro, en cometer menos errores y tratar de lograr las tres unidades, ¿no?
0: Bueno, ¿ante un equipo o ante un club que anda necesitado de puntos?
2: Sí, sabemos que San José arrancó mal la temporada, ahora con un nuevo técnico ha cambiado de rumbo, está comenzando a ganar y nada, no, nosotros, como lo digo, no va a ser una final, va a ser importante no caer en casa para lograr los objetivos de seguir peleando la punta, bueno.
0: Además se nota el buen ambiente, ¿no?
2: Sí, hay un lindo grupo, la verdad me sorprendí, tras que llegué me hicieron sentir como si estuviera en casa y eso ha sido fundamental, ¿no? Para ir marcando, ¿no? Marcando en los partidos, asistiendo, así que estoy muy feliz, espero seguir así, pues, ¿no?
0: Es un equipo joven en formación, ¿no?
2: Sí, hay varios compañeros nuevos, jóvenes, que realmente la dirigencia está apostando por ellos y nada, ¿no? Nosotros con un poco más de experiencia tratar de darle los consejos para que ellos vayan afianzándose.
0: Que es un buen partido, Jorge Hugo.
2: No, muchísimas gracias y así va a ser, ¿no?
0: Bueno, la opinión. Continúan las alarmas, ¿no, Emma? En el teléfono móvil, sí.
3: No, ya no suena.
0: No, pero se escuchó aquí, sí. Bueno, ha terminado el primer tiempo y me mandan, sí. Ay, ¿cómo es esta la tecnología? Sí. De la tecnología, sí. Sorprendente, ¿no? Sí, sorprendente, sí. Cómo avanza, sí. Cómo avanza. Bueno. Siga, siga.

El compacto deportivo, la invitación está extendida para que nos acompañe. El día domingo estaremos, con el favor de Dios, sí, desde las 14 horas con 30 minutos, desde la cabina número 10 para Real, ante el elenco de Gualberto Villazuel San José. Sí. A ver, hablando de Gualberto Villazuel San José, solamente incorporó a dos jugadores, sí, a Carlos Rivera, ex Totor Real Oruro, y al retorno de Joler Ferrufino. También se fue el rubio atacante Tomás Monte Giubianesi. ¿Sabe dónde se cayó? A la U de Sucre. Está armándose bien, ojo a eso. Sí, ya deben estar tomando en cuenta los... El cuerpo técnico de Mineros está armando hasta los dientes el plantel de Universitario de Sucre.

0: comité técnico de la liga, saber si Bolívar avanzaba o no. Y como clasificó octavos de final, sí, octavos de final, Bolívar está en la Serie D junto a Gualberto, Villarruel, San José, frente a Blooming e Independiente Petrolero, sí. El 19 está previsto el arranque de la primera fecha de la Copa Bolivia. Voy a la segunda pausa, siguen igualando 0-0. 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Cuando esté retornando le voy a pintar más datos, más números sobre la jornada que hoy va a continuar con otro cotejo, Die Strong de Aurora, porque a partir del día de mañana en la sede de gobierno, no sé a partir de qué hora ya está, ya no va a haber tráfico, ¿no?, por la fiesta de Gran Poder, sí. Uh-huh. Es por ello que Die Strong tomó la decisión de adelantar el cotejo para el día de hoy. Ya vuelvo, no se vaya. Gracias por acompañarnos.
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1: ¿Cómo es eso, Emita? Por ahí se le grabó lo que dije el día de ayer. El mejor maestro de la vida es el... ¡Ay, gol de Guavirá! La alegría duró muy poco para Fútbol Club Universitario. A los 41 minutos empata Guavirá. A ver, siguiendo las imágenes de Entel Gol... ¿Quién marcó? Y Walter Flores dice... Bueno, sí. A ver. Creo que marcó... luego le comento, sí. ¿Cómo fue el primer gol de Fútbol Club Universitario? Sí. A ver, ahí está la reiteración. Va Moyer, que se proyecta, levanta el centro y aparece... Masconi. Vamos a ver, sí. En este momento, no, Luciano Ursino con golpe de cabeza marca a los 42 minutos, sí. A los 41 minutos marcaba el gol para Fútbol Club Universitario. ¿Sabe cómo fue? ¿Cómo fue? Le decía, sí, Epiteto decía, el mejor maestro de la vida es el... Error, sí. Golpea fuerte y enseña bien, decía Epicteto. ¿Y a qué se refiere? Un error de el jugador Sergio Gil, sí. No se dio cuenta, ¿no? Es cuestión de segundos nada más. No se dio cuenta, en el minuto 40 rechazó y lo acosaba un delantero de Fútbol Club Universitario y pretendía ceder o la sesión al guardameta Fesdel, y apareció como un fantasma Diego Saavedra para marcar el primer tanto para Guavirá. Sí, ahí está, ese es Or. Y don... El señor Leonardo Egues decía... Levantó, gesticuló sus brazos, todo. Y estaba arrepentido Sergio Gil. Sí, por eso, como dice Epicteto, ya lo sabe... El mejor maestro de la vida es el error. Golpea fuerte y enseña bien. Y en el fútbol, los errores hay que corregirlos, sí. Y un poquito más. Después, ahí Guavirá empata por intermedio de Luciano Ursino para el elenco. Se van a jugar 3 minutos más de tiempo adicional allá en el estadio Félix Capriles. ¿Cuántos goles marcó Diego Saavedra? 2, sí, en el anterior partido que jugó frente a Gualberto Villazuel, San José lo había reemplazado a Rodrigo Llano, marcaba un gol, luego fue reemplazado y hoy está marcando. Es su segundo partido para Diego Saavedra en el elenco de Fútbol Club Universitario, sí, su segundo partido, su próximo rival, sí, de Real Potosí. Se cumplen. Ya, la invitación está extendida para que nos acompañe. Tarjeta amarilla para Joel Calicho. A ver, vamos a la cartelera de partidos que se tiene. Hoy van a jugar a partir de las 17 horas con 30 minutos, The Strongest con Aurora, con el arbitraje de don Ivo Méndez. Y en el bar estará don Juan Nello García. Todo comenzó The Strongest Aurora allá por el año de 1977. Y como Aurora es como el ascensor, sube y baja, no sé cuántas veces descendió, cuántas veces volvió. Se han enfrentado en 95 ocasiones. Aicorn es favorable al plantel de Fútbol Club Universitario. 48 victorias para Die Strongest, 24 para Aurora, 160 goles anotaron los de Die Strongest, 112 los de Aurora, 23 empates. El cotejo de hoy, como local, Die Strongest ha disputado un total de 47 partidos, ha ganado 31 veces, ha perdido ante Aurora 7 veces y 9 empates. ¿Cuándo fue la última victoria de Aurora ante Die Strongest? El 9 de agosto del 2023, cuando le ganaba por 1-0, con gol de Eduardo Saracho. Sí, para eso son los datos, datos, sí. Porque algunos dirán, ¿cuándo fue la última vez que ganó Aurora? Sí, y aquellos que vieron el presente se olvidaron, sí. A los 86, 1-0. Un poquito más tarde van a jugar Tomayapo y Abebe. Este partido es considerado de necesitados, sí, ambos, sí. Tomayapo y Abebe. Va a ser el tercer partido, sí. Recordemos que Tomayapo, sí, en el único partido que jugó como local, le ganó 2-1. ¿Cuándo fue? El 22 de agosto. Le ganó 2-1. Porque en el partido de ida ha terminado el primer tiempo. Don Cristian Condori llevó el pito y sopló. Vayan a descansar. 1-1, sí. Empataban 0-0, sí. Un poquito más tarde van a jugar. Este partido va a las 19, sí. Para mañana, a las 15:00, Totora Real Oruro con Independiente Petrolero, sí. Cuando jugaron por primera vez, Totora Real Oruro había empatado con Independiente 0-0. En el cotejo de vuelta, Independiente Petrolero le ganó 4-3. El compromiso de mañana será dirigido por el señor Elvis Rodríguez de Potosí. Y en el bar estará don Ronald Mamani. ¿Qué más hay para el día sábado? Ah, este. San Antonio de Bulo Bulo, que incorporó en las últimas horas a Jonathan Perea y a João Pedro Maluca. Sí, no van a jugar, sí. No creo que estén habilitados todavía. Ante Blooming. Blooming pidió la suspensión por 2 años a don Gary Vargas, sí, y, pero suspendieron indefinidamente nomás a don Gary Vargas, sí. Por ese error de la expulsión de Julio Vil, están queriendo que se anule la tarjeta, no sé si tendrás respuesta o no. San Antonio Blooming, todo comenzó en el 2024. 4 partidos disputados, 1 triunfo para San Antonio, 2 para Blooming, 1 empate. Faltan 5, ¿no? Faltan 5 y me voy. No, 4 nomás ya me dicen. Ya, no tienen compasión con este hombre, sí. 4 nomás, sí. Y el domingo, Real Potosí, Alberto Villazuel, San José. Será el 32º club. Ah, me siguen alarmando, ¿no? Sí, siguen. Póngale una cortina.

0: Me anuncia esa alarma que ha comenzado el partido, el segundo tiempo de un partido de carácter amistoso allá en Inglaterra, sí, ¿eh? En Inglaterra, esa alarma, sí. Interesante, ¿no? Bueno, Real Potosí, Gualberto, por ahí la tecnología que es tan avanzada el día domingo, cuando estés delatando Real Potosí, Gualberto, Villazuel, San José, ya me dé el alarma respectivo para el gol. Sí, sí. Bueno, va a ser el 32º club al que enfrente Gualberto Villazuel, del que enfrente Real Potosí, con el arbitraje del señor Erlan Salazar de La Paz. Y en el bar estará Don Gat Flo. Usted sabe que Don Gat está prohibido dirigir, solamente está autorizado para estar en el bar. Lo van a acompañar Don River Zuleta y Don Miguel Ángel Villanueva. Y en el, como cuarto árbitro, Don Cristian Villarrubia. Pero este partido es atractivo, sí. Usted sabe que tendremos el día domingo una doble faena. Todo ya está coordinado con la dirección de la radio, los amigos de la producción. Para primero Real Gualberto Villazuel San José. Termina el partido y nos despedimos y retornamos con Emma, sí, para descansar un poco y estar desde las 19 para el cotejo entre Oriente y Nacional Potosí, sí. Ese cotejo Oriente Nacional lo va a dirigir Don Bruno Vera. Bien, el VAR estará Don Carlos García. Lo van a acompañar Don Richard Orellana y Don Humberto Zapata. Y como cuarto árbitro, Don Jorge Montenegro. Le estaba comentando, el partido de la fecha, sí, para los futboleros será Always Ready Bolívar. Los de Bolívar ya están protestando. ¿Por qué programaron el domingo si vamos a estar retornando? Pero ¿acaso uno sabía que Bolívar iba a clasificar a octavos de final? Uno se pregunta, ¿no? Porque lo programaron hace mucho tiempo ya, sí. Una vez que se levantó el paro, sí, el paro, el bloqueo de los 53 días, ya estaba programado las fechas, ¿no? Bueno, en fin, Always Ready Bolívar, en fin. Comentaba el día de ayer, cuando Emma decía Don Vladimir Rueda será el árbitro, que solamente 4 veces ganó Always Ready, sí. 26 triunfos para Bolívar, 16 empates. ¿Algo más? ¿Tengo tiempo todavía? ¿Algunos segundos? Sí. Un minuto, me dice. Un minuto más. Qué tajantes son, sí. Pero ¿podemos conversar la pausa del día domingo? No, me dice, no. ¿Y la firma? Sí. Bueno, hoy no hay fútbol en la Argentina, sí. No hay, sí. No hay. Mañana sí habrán varios partidos. Le comento de que la Confederación Sudamericana de Fútbol también ya ha ratificado los horarios y los días de los octavos de final de la Copa Libertadores de América. El 11 de agosto van a jugar Fluminense, Independiente, Rivadavia. Ese mismo día, Estudiantes de La Plata, Universidad Católica. Y a la misma hora, 20:30, Deportes Tolima con Independiente del Valle. Y en la Copa Sudamericana, los hinchas de Boca me preguntan, ¿cuándo juega Boquita? Boquita juega el mismo día que va a estar disputando Bolívar, el 11. Boca Juniors con Recoleta a las 18 y Bolívar Sao Paulo a las 20:30 del martes 11. Nada más, amigos, están empatando 1-1 en Cochabamba. Como siempre, muy amables por su compañía, sí. Y hay un refrán que dice, sí, si te cuestionan, sí, si te cuestionan, si te molestan, sí. Lo más difícil en esta vida es no hacer nada, dice. ¿Ah? ¿Está de acuerdo? Sí. Lo más difícil en esta vida es no hacer nada para aquellos que, sí, andan hinchando, sí. Nada más, amigos, gracias. Emita, hasta el día domingo, 14:30.
1: Sí, así es, Juan Carlos, estaremos desde la cabina número 10. 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Como siempre, ha sido un gusto verlos acompañado en una tira más de Compacto Deportivo. Será hasta el día domingo a partir de las 14:30 desde la cabina número 10 del Víctor Agustín Ugarte. Que tengan buenas tardes.
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18: 16 horas 11 minutos.

Ay, qué lindo arrancar así la tarde con algo de los Aerosmith y solo a través de la 92.5. Hola, ¿qué tal? Soy Leticia Heredia, te acompaño hasta las 18:00. Si el jefe no dice algo diferente, porque a veces dice el jefe, bueno, nos quedamos hasta más tarde porque hay que hacer compañía a la gente, pero bueno. Y a ver, ay, sí, y luego vamos a continuar con algo de los pues Arctic Monkeys. Sí, señor. ¿Cómo están? Buenas tardes. Oiga, el 6840-9119 está totalmente habilitado para cada uno de ustedes para que puedan interactuar.

¿Te acuerdas la pelea de los payasos con con los de la mafia? Fatal. 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No se me vaya a caer, por favor, porque pues ahí, ¿dónde está? ¿Se ve bien? ¿Sí? Bueno, se ve más o menos. ¿Qué es esto? Esto no. Lo traigo a este lado. Bueno, ahí está AG Bolivia. Gracias por estar con nosotros, de verdad, por auspiciar nuestro programa. Para nosotros es un grato honor que formen parte de nuestra familia. Y si vos quieres formar parte de Radio Clásica, ya sabes, 6840-9119, para que puedas interactuar conmigo. O si deseas que alguno de nosotros pase por tu negocio, por la casa, por el lugar que quieras promocionar. Tenemos que agradecer también a Somincore, esta empresa minera que está auspiciando este movimiento de todos los potosinos que inició, no sé si termina, pero iniciamos la gran campaña de limpieza. Sí, señores, estamos pidiendo a toda la población potosina que pueda tener cuidado de no botar la basura en cualquier parte. Sabes, los vientos son muy fuertes en nuestra ciudad. Y bueno, la basura llega a cualquier parte, hay gente que escupe, hay gente que ensucia nuestras calles, hace de todo un poco. ¿Y pues qué sucede? Nos contamina y de veras hace daño a nuestra salud. Hay que empezar a tener mucho cuidado al respecto. Y bueno, gracias a Somincore por empezar esta campaña donde pues estamos pidiendo a todos los que amamos esta tierra, no importa si eres o no eres potosino, pero si amas esta tierra, Somincore te está pidiendo, por favor, que no botes la basura donde sea. Yo le voy a pedir a la gente, por ejemplo, aquí en San Marcos, a mí me dijeron que la misma gente de San Marcos bota la basura ahí, no sé cuán cierta será, pero les pido, por favor, que de alguna manera los vecinos se fijen y puedan denunciar a estas personas que ensucian nuestras calles. Bueno, gracias a esta empresa minera por estar con nosotros y sobre todo por fomentar a la limpieza. Gracias, le tengo que dar también al Consejo Municipal de Potosí. Bueno, a la cabeza del señor Toto Vidal, un saludo para él y para toda la gente que está trabajando ahí. ¿Cómo van las cosas? Denunciando acerca de un sinfín de atropellos quizá que está teniendo el gobierno municipal, ¿será? Se estaban quejando acerca del pues alimento complementario y todo lo que conlleva este alimento complementario. Es un problema año tras año. Bueno, mi recomendación es que el mejor alimento para que no nos tomen el pelo es pues la proteína perfecta, como viene a ser el huevo. Podemos comer hasta cinco huevos o más al día. Es muy bueno para que, es como el cemento a las paredes, siempre lo digo. Así que es necesario que consumamos. Hay mucha gente que dirá, ay, no tanto huevo como hastía. Sí, pero lo puedes hacer en licuados, batidos, hervidos. Y bueno, los jovencitos, si vos haces una reunión con los chicos con el centro de estudiantes, ellos saben muy bien que esto es lo mejor para el cuerpo de ellos. Y muchas veces las mamás no pueden adquirirlo porque porque no es tan accesible, hoy en día está un poco caro el huevo, pero de alguna manera el gobierno municipal puede crear granjas ecológicas. ¿Cómo son las granjas ecológicas? Las mismas gallinitas se van buscando el alimento, sí, porque les crían a plan de semillas, claro, a los pollitos, pero pues si empiezan a
si empiezan a buscarse su propia comida, o sea, las dejan sueltas y luego las meten para descansar y les dan su complemento con semillas, puede ser, ellas mismas se buscan gusanitos en la tierra. Esos gusanitos son proteína misma. Y ellas empiezan a poner el mejor huevo relajaditas. Así que, pues, siempre le voy a recomendar a nuestra alcaldía, a nuestro honorable consejo, de que de alguna manera puedan abrir granjas, no solo para los chicos, sino también para las familias, que es necesaria. Falta de proteína, nosotros pues estamos tan mal muchas veces físicamente hablando. Bueno, gracias al gobierno municipal. ¿Sabes qué está pidiendo el gobierno municipal? Si sacas a pasear, que es lo que tienes que hacer, sacar a pasear, acompañar a tu mascota, que dé ese paseo que tanto añora todo el día. Sacas a pasear y bueno, si está acostumbrado a caminar al lado tuyo sin ningún problema, pues llévalo a pasear y no es necesario que lleves la pechera o el collar. Lo acompañas, siempre y cuando sea educado, ¿no? Le acompañas a la mascotita y pues sí, generalmente ellos aman hacer sus necesidades fuera de casa. Caca, popó, como quieras llamarlo. El momento que tenga los desechos el animalito, pues tienes que estar preparado con la doble bolsa para agarrar la caca, envolverla. Y si no encuentras un contenedor, no es cosa del otro mundo, es tu mascota. Al último, no vas a meter la boca a la mano. Llevas y depositas o buscas un basurero o lo llevas hasta la casa. Generalmente, cuando tenemos largos paseos, nosotros tenemos la costumbre de llevar unos tuppers. Bueno, estamos empezando a tener esa costumbre de llevar unos tuppers desechados por ahí, los metemos ahí en el tupper y lo botamos donde sea. No, venimos a casa y desechamos donde tiene que ser. Ok, así que pues tengamos consideración con nuestras mascotas, tengamos consideración con los vecinos y bueno, tratemos de hacer bien las cosas. Si es que no sabíamos hacerlo, nunca es tarde para aprender. Hagamos de esa manera y el gobierno municipal está impulsando esto. Muy bien. Bueno, gracias a todos nuestros auspiciadores por estar con nosotros. Hoy arrancamos sin el jefe, pero que el jefe ya está por llegar. Sí, señor, está muy ocupado últimamente, pero pues es comprensible. Bueno, los saludamos donde quiera que esté. Y nosotros venimos a arrancar así la gran tarde a través de Clásica. Recuerda que te acompañamos hasta las 18:00, donde vos escuchas solo lo mejor de lo mejor en música aquí. De esta manera nosotros te decimos bienvenidos y bienvenidas.

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0: piège.
1: Ay, no, qué barbaridad. O sea, yo digo, qué barbaridad, porque, pues, qué lindo es el amor. De verdad, lo de Cindy, el amor está en el aire y se viene. Ay, chicas, realmente tenemos apenas un mes para ponernos en forma, en forma recta, por lo menos. Inspírense en esta niña tan linda. Ay, cómo cantan ellos, tenían que ser franceses. Yeah. En la Torre de París, en la Eiffel. Así se llama la Torre de París.

0: No, ay, señor. Había la versión en español, si más no me equivoco. Nelson, vos me tienes que ayudar. Decime quién canta la versión en español. Seguramente la arruino, pero de todas maneras. Pero yo recuerdo haber escuchado la versión en español. Tremendo, tremendo. Bueno, y hoy que quería, hoy que es día de familia y quería hablar a Marquito, pero pues creo que está con su médico. Quería hablarle para preguntarle acerca de qué le parece el desayuno escolar. No puedo. Bueno, menos uno, dije, puedo poner este tema. Es tan atractivo, ¿no? Es bonito. Es bonito cuando el papá y la mamá se aman, sí. Sí, bueno, un saludo para el papá y la mamá que van a preparar la pijamada de esta noche. Van a preparar la pijamada esta noche con toda la familia. Sí, muy bonita una pijamada pensando en toda la familia. Mañana se van a Zoonosis para poder, pues, adoptar a un perrito que sea viejito. Que sea viejito. ¿Qué tenemos después? Ah, ya, es un tema del señor The Weeknd, pero creo que no canta The Weeknd, ¿no? Bueno, eso está mejor. Bien. Tengo que a ver quién me escucha. A ver, bueno, dice desayuno versus alimento. Un momentito, está hablando el jefe. ¿Qué? ¿Cómo me distrae, jefe? Ay, a ver, ¿qué dice? ¿Dónde está, jefe? Ay, el jefe está con la nieta. Aned, hola, ¿cómo estás? Buenas tardes, disfrutando con el papi. Disfrutado que el papá. Esta noche hay pijamada. ¿Será que el papá y la mamá preparan la pijamada? Ay, ojalá que sí. Ojalá que sí preparen la pijamada. ¿Dónde está, pues, cuáles son las reglas? Hay que ensuciar la casa, hay que cocinar. Bueno, si quieres hacer trampa y hacer un pedido por el fin de semana y el día de familia, puede ser, pero más adelante no. Es necesario que aprendemos a aprender a cocinar. ¿Y quién le enseña? El papá y la mamá le enseñan a los hijos. Porque hoy en día dijimos que nada de suponer. No se supone que saben hacer una sopa. No se supone que saben fritar o hervir un huevo. Así que, bueno, pochado puede ser. Bueno, ahora sí, voy con lo que estaba. Y ahí, como siempre, distrayéndome. Bueno, a ver, déjenme ver. Ajá, dice: desayuno versus alimento complementario escolar, es lo que decíamos ayer, ¿verdad? Nuevamente el Ejecutivo Municipal William Cervantes recibió en audiencia al directorio en plena de los padres de familia para seguir en el informe técnico legal nutricional del desayuno complementario, coincidiendo acciones como informes de esta naturaleza a los padres de familia en talleres y otros que aclaren dudas con respecto a la misión que debe cumplir este proyecto en nuestros hijos para evitar malos entendidos y la utilización incorrecta o maliciosa de la información con otros fines. Por otro lado, se realiza agenda de acciones para trabajar coordinadamente el proyecto de alimento complementario escolar para la gestión 2027. Así lo señaló la abogada Marcela Choque, directora de Desarrollo Humano del Gobierno Municipal de Potosí. A ver, escuchemos un poquito al respecto porque... Ay, bueno, tenemos tanto.
1: Bueno, el día de hoy nos hemos reunido con nuestros padres de familia para explicar cómo están yendo los procesos de contratación, procesos que han venido con seguimiento ya de la anterior gestión. Ahora ya se están implementando nuevos productos. Estamos en proceso. Se les ha explicado también el tema de los valores nutricionales, la coordinación que debe existir entre los padres de familia, conjuntamente lo que va a ser el gobierno municipal, y de igual manera, ¿no?, la coordinación que debe existir con los directores.
0: A ver, estoy, creo que estoy muy mal en esto. Ahora sí.
2: Técnica.
0: Ahora sí.
2: Otra reunión que se va a programar para que nuestros
0: personas
2: el día de hoy nos hemos... de los procesos de contratación, procesos que han venido con seguimiento ya de la anterior gestión. Ahora ya se están implementando nuevos productos. Estamos en proceso. Se les ha explicado también el tema de los valores nutricionales, la coordinación que debe existir entre los padres de familia, conjuntamente lo que va a hacer el gobierno municipal, y de igual manera, ¿no?, la coordinación que debe existir con los directores de las unidades educativas en la entrega, distribución del alimento complementario. Es en ese entendido que el día de hoy se ha acordado poder dar una explicación más técnica en otra reunión que se va a programar para que nuestros profesionales nutricionistas expliquen la calidad del producto que se está entregando a nuestros escolares. En realidad, en lo que nosotros entregamos según normativa indica que es un alimento complementario, no es el desayuno escolar como tal. El desayuno se lo recibe en la casa, es el primer alimento que los padres otorgan a sus niños y nosotros venimos a complementar este desayuno. Es en ese entendido que nosotros damos nutrientes específicos para el complemento del desayuno, que de la primer alimento en realidad que ellos han recibido. Y mira, nosotros vamos a realizar en primera instancia un taller con nuestros papás para explicarles qué tipo de alimento se les está dando, qué se les está ofreciendo en el tema nutricional, y de igual manera vamos a ir ingresando a nuestras unidades educativas para irles explicando qué es lo que están consumiendo, cuáles son los beneficios del alimento complementario. Nosotros lo que vemos es la calidad del producto, no así la cantidad, y es eso lo que se tiene que entender por parte de los padres de familia.
0: Sí, eso es lo que nos ha estado explicando en diferentes programas, que el desayuno es uno y el alimento complementario es otro. El desayuno es lo que recibimos en la casa y el alimento complementario es lo que nos dan en la escuela. Pero hay un presupuesto para esto. El reclamo es ese. Hoy, por ejemplo, Marquito a mí me vino a regalar personalmente el alimento complementario. Sí, la bolsita que todo el mundo ya debe estar viendo en las casas, que tenía cuatro galletitas. Quería traerla para mostrarla acá. Y le cuento a toda la gente, porque de verdad había cuatro galletitas. Bueno, entiendo que no sea para, ¿cómo es esto? Para que se llenen o para que desayunen, no es lo que están aclarando, pero son cuatro galletitas que, ¿sabes? Yo preferiría que en vez de cuatro galletitas les den un batido de huevo, sí, poner así, huevo batido, batir el huevo, así como hacemos para, como baten para, ¿cómo se llama esto de...? Para bañar la torta. Alguna vez hicieron, batieron los huevos, levantaron así bonito y empezaron a cubrir la torta con ese merengue delicioso con azúcar, ¿sí? Entonces tal vez mezclarlo con una manzana verde, un batido, o con bananas, un batido delicioso que los chicos puedan saborear todas las mañanas y que el profesor no se lo pueda llevar pues a su casa, o que los niños no lo boten. Eso es lo que es cierto. Hay profesores que no vienen, los chicos, ¿qué van a hacer con el alimento? Lo llevan a casa. Debería repartirse entre los niños, ¿no creen? Si digo mentira, que me caiga un rayo y que me parta en este momento, que me caiga un rayo del cielo y que me caiga en este momento, de verdad, porque no miento. Si quieres opinar al 6840-9119, habilitadísimo para que vos puedas opinar. Eso es lo que se están fijando los papás. Miren, yo puedo comprar, ¿cuánto de dinero se utiliza cada día para que te den ese sobrecito? Y hoy, por ejemplo, Alejandro me decía, los chicos lo botan, Leti, lo botan esas galletas, comen uno y dicen, no me gusta, y lo botan. Yo probé hoy, les voy a ser sincera, está muy rico, delicioso, me gustó, pero ¿sabes? Es que, y dicen, es de harina de amaranto, y la harina, si ese es cierto, es muy buena, no hay ningún problema, pero los chicos necesitan proteína. Y esa harina de no es una proteína, ¿no? Así que huevo, granjas, hay que tener granjas ecológicas donde las gallinitas vayan a buscarse su comidita y luego las guardemos tempranito y las cuidemos y les demos un alimento complementario para que tengan un huevo fantástico. Sí, señor. Así que, ¿y sabe qué otra cosa? Yo no solo hablaría con los papás, que me disculpen con todo respeto, o sea, dije, no solo, puede ir los representantes, pero ¿sabes por qué no hablaría solo con los papás? Porque los papás ya son un árbol que se han formado, ya sea chueco o ya sea recto, pero ya se han formado. Y por más de que vos le indiques que el huevo es una proteína perfecta, es una de las mejores proteínas, ellos no van a entender. Entonces, ¿qué necesitamos? Que la nueva generación, los chicos, los dirigentes de los centros de estudiantes puedan ir, porque ellos ya saben, están creciendo sabiendo que el huevo es una proteína perfecta, que necesitan huevo, carne, palta, necesitan ese tipo de, ni siquiera la fruta, no. Pero sí necesitan huevo, palta, necesitan, qué sé yo, qué más, esto que la carne, la pechuga de pollo, estas cosas que les ayudan a ellos. Ya, si la carne está muy cara, entonces el huevo, señores. ¿Y cuántos huevos tienen que comer los chicos al día? Pueden comer hasta 5 huevos por tu día. Ay, pero se van a llenar, Leti, dándole solamente 2 días, día huevo hervido, se llenan. Sí, claro que sí. Pero tenemos formas de darles este tipo de alimento, como viene a ser los batidos. Entonces tengamos un poquito más de imaginación, utilicemos de mejor manera el dinero y que vengan los centros de estudiantes a las reuniones junto con los padres de familia para que ellos también puedan opinar, porque hay muchos chicos que ya con todo el conocimiento que se da en las redes sociales no hay dónde perderse, señores, e infelizmente no los llaman a ellos. Yo creo que si les vamos preguntando a los chicos de último año, digamos, no último año, es, ¿cómo era en mis tiempos? Eras cuarto medio, era cuarto, tercero, segundo. Pero ahora no sé, secundaria, los chicos de secundaria, chicos, por ejemplo, ¿qué alimentación es buena? Vayan a hacer un conteo, vayan a unas entrevistas y van a ver cuántos de ellos les van a decir claramente qué es lo que necesitan. Pero es las galletitas y todas esas cosas, lo único que van a hacer es darnos energía, que no es malo. Pero si el gobierno nos puede dar algo mejor que energía, denos proteína. Proteína que les ayuda a crecer sanos, sin enfermedades. Denles proteína, denles huevo, por favor. Es lo que vengo repitiendo desde hace más de 20 años y no sé si me escuchan o no me escuchan, pero voy a seguir insistiendo como que hoy es día de familia y la radio lo sabe, así que te vamos dando sugerencias de películas que puedas ver en familia el día de hoy, como Volver al Futuro, que ya te estamos poniendo de fondo. Vos que no solo nos escuchas, sino también nos ves a través de la www.radioclásicapotosí.com. ¡Ay, mi amigo querido! Ya me está hablando, ahí está Nelson. Y bueno, vos también puedes hablarme al 6840-9119. Te voy a poner este tema desde un principio al final para que lo puedas ver y esta noche decirle al papá, o pues sugiero al papá y a la mamá que puedan ver en familia Volver al Futuro 1, 2, 3, 4, no sé cuántos capítulos hay, pero vamos a ver lo que es una película que realmente vale la pena. Te pongo el tema completo, ¿sí? Y si puedes vernos a través de la www.radioclásicapotosí.com, observa el video que te va a inspirar para una noche de familia hoy que es viernes. Vamos a escucharlo aquí y verlo también aquí a través de Radio Clásica 92.5.

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0: y nos queda poquito tiempo para ponernos en forma, de verdad. Ay, a última hora inscribirnos al gym, a tratar de adelgazar, a ver bien la piel y todo lo demás. Dejamos descansar el cabello por un tiempo, por lejos de tintes, para que luego nos pongamos bellas, porque se viene la primavera, chicas. Aquí no importa la edad. No importa cuántos años tengas, las niñas siempre nos arreglamos más que los niños. Los niños son algún caso especial. Sí, un caso muy especial. Pero pues, un saludo para la nena, para Margaret Morales, que está en la ciudad de La Paz. ¿Me está escuchando? ¡Qué linda! ¡Qué lindo que me escuchen, de verdad! Un saludo para Sucre, también para Teresita Terrazas. Para el licenciado Jorge, no sea tan malo nuestro examen. Un saludo para usted. Por favor. Un saludo para la gente que nos sigue a través de la www.radioclásica.com. Mi amigo Conroy en la ciudad de Oruro, ¿me estará escuchando? Espero que sí, querido amigo. Bueno, lo que sí sé es que el chef está disfrutando de una deliciosa tarde y ya está haciendo su viernes de familia junto a la bella Aneda. Así que un saludo para ellos. ¡Qué envidia! Manden ricas, aunque no me traigan ricas. Suficiente con mi agüita para poder comenzar a entrar en forma. Lo bueno de los potosinos es que con este frío, de verdad, muchos de nosotros adelgazamos. Bueno, ya te enteraste, cambiando de tema, ya te enteraste que nuestro honorable alcalde municipal le dio un ultimátum así a toda esa gente que ocupó ahí una peatonal. ¿Te estás enterando ya ahí de la peatonal que está al lado de COTAF, que tienen que desocupar porque eso es propiedad del municipio, decía el señor alcalde? ¿Quieres escuchar un poquito al respecto, por si no lo escuchaste? Aunque dudo mucho que no lo hayas escuchado. Está en todas las redes sociales, pero por si acaso, para que veas lo tierna y buena gente que soy, aquí está. A ver, déjame ver, acá está.
1: Gracias, señor. Le estamos combinando a COTAP para que pueda desalojar justamente estos predios, porque habíamos tenido ya un acercamiento con personeros de COTAP. Ellos habían solicitado un tiempo de plazo hasta que ellos puedan asegurar justamente la infraestructura que tienen. Pero viendo la mala información que genera el señor Mujica, nosotros hoy día le estamos dando un plazo de 72 horas a COTAP para que puedan todos estos ambientes, bueno, todo este pasadizo, porque es de propiedad del gobierno municipal, tenemos toda la documentación, está inscrita y folleada en derechos reales. Entonces, vamos a habilitar lo que es el pasaje de los industrias.
2: Ahora, el señor Mujica señala que ellos tienen propiedad y que es de su propiedad, sin embargo, incluso tienen pagando impuestos.
1: Señor Mujica es consejero, ¿no?
2: El consejero presidente del Consejo de Administración.
1: Sí, lo que pasa es que el señor Mujica, como presidente del Consejo, no ha pedido la información precisa, porque hace unas 3 semanas atrás nos hemos reunido con la gerente de COTAP, le hemos hecho conocer el tema del pasaje de los ilustres, y ella ha solicitado que le demos un tiempo para que ellos puedan ver el tema de su seguridad de COTAP. En tal sentido, nosotros, viendo la posición del señor Mujica, que entiendo que quiere salvar la institución de COTAP por el error que se ha cometido con el tema de lo que es la transmisión del mundial, hoy genera, digamos, esta posición, pero hoy le estamos dando 72 horas para que este pasaje sea desalojado de
2: COTAP. ¿Significa hasta el día miércoles?
1: Sí, hoy día van a ser entregada la nota, corre a partir de lunes, martes, miércoles. El jueves por la mañana nosotros ya estaríamos interviniendo. Lo vamos a aperturar el jueves en la mañana.
0: ¡Qué lindo, señor alcalde! ¡Qué lindo! Sí, qué lindo, de verdad. Por fin, hay muchos jóvenes que bueno, están creciendo sin conocer ese pasaje tan bonito que teníamos. ¿Recuerdan? Bueno, quizá no el jefe, pero yo recuerdo que lo haber pasado una sola vez en todo. Mis papás me llevaban agarrado en la mano. Sí. Oye, se están poniendo las pilas, ¿no? Esperemos que en todo. Esperemos que aquí no nos estén tomando el pelo en ningún sentido. Tomando el pelo, digo, porque, pues, vemos que otros países, otras ciudades crecen tanto. Decimos que excelente esos gobernadores, esos alcaldes. Ay, cuánta envidia nos trae el alcalde de Santa Cruz. Ni siquiera el capitán, ni siquiera el bombón. El mame en Saavedra está. Es una envidia total, porque realmente es alguien que ha empezado concejal ahí, que se nota que quiere hacer las cosas bien. Y tal vez se postule como presidente. A ver, ¿cómo nos va, señor? O tal vez será luego gobernador, va a ir paso a paso. Él es joven, así que tiene toda la chance del mundo. Un saludo a mi jefe, súbame de sueldo, jefe, por favor. Súbame de sueldo, porque mire, para que no me diga, ay, claro, solo pone música anglo. No, jefe, pongo también música en nuestro idioma, en castellano. A ver, pareciera que viernes ya nadie trabaja, ni el jefe trabaja ya en viernes. Tráigala, mira, hace trabajo aquí también. A ver, déjeme ver qué pongo. Qué lindo tema. Ay, a ver, vamos a tararear un poquito, a ver.

0: Oiga, y sí, seguramente el jefe va a escribir y va a decir, ah, claro, pero mexicanos. Voy a poner dentro de poco algo nacional. Bueno, ¿qué hice? No hice nada malo. Bueno, ya, ¿estamos bien? A ver. Ay, me encantan los Belanova. Pero, a ver, veremos qué está sucediendo. ¿Qué está diciendo el gobernador, el señor gobernador? ¿Qué está haciendo el señor gobernador? Quiero que me lleve a... ¿Qué está haciendo? Quiero ir un día, jefe. ¿Por qué no me lleva? Por favor, no me lleva el gobernador. Llévame, jefe. Por favor, no sé dónde rayos. A ver, escuchemos qué es lo que están haciendo o qué es lo que está haciendo el señor gobernador. A ver, un poquito.
1: Los días, el día de hoy es importante.
0: ¿Por qué?
1: Porque estamos acompañados de Nabol, que va a poder observar el avance que tenemos hasta la fecha. ¿Cuánto hemos avanzado, ingeniero?
2: Se ha avanzado, por lo menos, de la última visita que hemos tenido, un 15% más. Se está previendo la plataforma de rodadura de la pista, en la cual se va a liberar, por lo menos, hasta el 20 de agosto, 25 de agosto, para que entre el otro paquete, hacer suelo, cemento, y luego el pavimento.
1: Qué bien, estamos avanzando. Vamos a ir haciendo dos, el compromiso. El día de hoy hemos hablado con Abol, hemos puesto nuestra posición con claridad, que el 10 de noviembre... tanto Nabol, DGAC y el gobierno autónomo departamental como el nivel central, estamos comprometidos para que esto se concluya e inician operaciones aéreas.
0: Qué lindo, señor gobernador, realmente. Creo que se pusieron las pilas. Hay mucha gente que decía, no, yo no creo nada, ninguno de los dos, pero... Pero hasta ahorita creo que están, de alguna manera, el señor gobernador está haciendo lo que quizá muchas otras autoridades no han hecho. Bueno, me agrada de alguna manera saber que Potosí está avanzando. Y hay que poner de nuestra parte, hay que tratar de cuidar nuestra ciudad, de mantenerla limpia, de pedir a los jóvenes que por favor no ruinen los enlosetados que nos cuesta tanto, de pedir a cualquier persona que no ensucie las paredes, de poder pedirnos a nosotros mismos de no dejar la basura en cualquier lado, que tengamos un poquito de educación al respecto, de que hoy, que es día de familia, podamos conversar con los chicos de la casa y decirles que hay que tener mucho cuidado, que enseñemos en el colegio, si es necesario, a los más chiquitos, que nos ayuden a que no boten la basura. De verdad, tú pasas por un colegio y es raro el colegio que no tenga basura a la entrada o a la salida, como quieras, del mismo. Es una pena realmente. Así que entre todos es necesario que ayudemos a nuestra ciudad, no solo a Potosí. Si tú me estás escuchando en Oruro, me estás escuchando en Santa Cruz, me estás escuchando en Tarija, en cualquier otro departamento, haz que nuestro país brille de limpio. Vamos a escuchar Alcohólica.

qué lindo escuchar a pues Barry White. Pero pues Nelson me dice el original de Billy Joel. Atento siempre, el capísimo. Bueno, un día de estos lo ponemos, pero qué lindo canta Barry White. 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Oiga, tengo que leer esto, dice en representación del alcalde municipal, licenciado William Cervantes Beltrán, la Secretaría de Desarrollo Humano realizó la entrega del Centro Infantil Villa Venezuela, ubicado en el Distrito 12. Tras concluir los trabajos de mantenimiento ejecutado para mejorar sus instalaciones con estas mejoras, el centro infantil, ay, déjame ver, qué lindo. Oiga, de fondo, un momentito, por favor. Wow. ¿Sabes por qué estoy haciendo un alto? De fondo está el señor Rod Stewart, un hombre que tiene 81 años y que pues ha estado en el hospital últimamente, y bueno, toda su fanaticada estamos muy preocupados al respecto. Esperemos que todo esté bien y que a sus 81 años él continúe dándonos música como esta. A ver, voy a escuchar un poquito, perdón.

0: Esperemos que esté bien. Realmente a sus 81 años el señor Rodolfo, para nosotros es un lujo, es un lujo escucharlo. Y aún de grande, sí. Bueno, ahora sí, me pongo a leer. En representación del alcalde municipal, licenciado William Cervantes Beltrán, la Secretaría de Desarrollo Humano realizó la entrega del Centro Infantil Villa Venezuela, ubicada en el Distrito 12. Tras concluir los trabajos de mantenimiento ejecutados para mejorar sus instalaciones, con estas mejoras, el Centro Infantil se encuentra nuevamente en óptimas condiciones para brindar atención y servicios a los niños y niñas del sector. El Gobierno Autónomo Municipal de Potosí reafirma su compromiso con la primera infancia, porque los niños y las niñas son el presente y el futuro de nuestra ciudad, y trabajar por su bienestar es construir un mejor Potosí, ¿sí? Y después que ellos nos hagan el asilo, por favor. A ver, escuchemos, conozcamos un poquito al respecto. Déjenme ponerlo.
1: El objetivo principal de la creación de los centros infantiles justamente nace con la idea de poder colaborar a los distintos padres de familia, los cuales cumplen con una función o con una labor. En ese entendido, los distintos centros infantiles se han esparcido por todas las zonas dentro del municipio de Potosí, y ha sido justamente una creación o ha sido un plan de trabajo operativo de políticas públicas que nace del licenciado William Cervantes. Hace un momento hablaba con uno de nuestros vicepresidentes de la zona, el cual manifestábamos que este proyecto no es de ahora, no es de 5 años. Justamente este proyecto nace ya de aproximadamente 8 años en la gestión pasada del licenciado William Cervantes. Y podríamos decir de que ahora estamos dando continuidad al trabajo que se viene desarrollando dentro del municipio de Potosí. Y eso es justamente lo que nosotros queremos cumplir, seguir construyendo, seguir proponiendo para Potosí, para que objetivamente podamos atender las necesidades de los distintos sectores sociales. Para nosotros, como Secretaría de Desarrollo Humano, como Gobierno Municipal, existen dos pilares fundamentales, que es la educación y la salud. Pero dentro de la educación y la salud, y hablando justamente con el presidente de la zona, también tenemos que proporcionarle seguridad ciudadana a cada uno de los ciudadanos. En representación del licenciado Cervantes, se va a hacer la entrega de la obra, la inauguración, con un costo de aproximadamente 900.325 bolivianos. Se nos ha entendido que sea en beneficio de los vecinos, que sea en beneficio de la población, y sobre todo que sea en beneficio de los más pequeñitos y de aquellas familias que necesitan de este sector para que se les pueda atender.
0: ¿Qué te parece? En el Distrito 12. Genial, ¿verdad? Bueno, seguramente hay mucha gente que dirá, pero bueno, solo ha embellecido, nada más. Bueno.

0: expandirse de una manera brutal con una de las series más locas y geniales que vi este año. Así que hablemos de Stuart no logra salvar el universo. Y la historia se me hace una maravilla porque resulta de que Sheldon, Leonard y Howard construyen un dispositivo cuántico y Stuart por accidente lo rompe. Entonces esto acaba creando brechas dimensionales y realidades alternas. Entonces nuestro querido Stuart termina en un universo postapocalíptico al estilo de Mad Max y recibe la visita de su otro yo de otra realidad que le da la misión de encontrar el dispositivo, arreglarlo y volver todo a la normalidad. Y aquí es donde la serie brilla porque se nota que en cada episodio visitaremos un universo diferente y conoceremos versiones alternas de nuestros personajes favoritos, y con eso no me refiero a los personajes secundarios que ahora son los protagonistas, sino que no me sorprendería para nada que volvamos a encontrarnos con Sheldon, Leonard o hasta Penny. Realmente me quito el sombrero ante todos los guionistas y creadores de esta serie porque sí nos entregaron algo único, diferente y fresco a diferencia de todas las otras comedias que hay en la televisión hoy en día, y ni que se diga que acaba siendo una carta de amor para la ciencia ficción y todo el mundo geek. Y no saben lo hermoso que se siente volver a reencontrarse con estos personajes. La comedia está súper chistosa, hay hasta gore, cosa que no esperaba encontrarme aquí, y la única tragedia viene a ser que solo estrenaron un episodio, pero bastó con eso para dejarme picadísimo. Así que si les encantaba The Big Bang Theory, sí, no pueden perderse este tremendo spin-off. Ya tenemos disponible el primer episodio en HBO Max y cada jueves por la noche tendremos uno nuevo. El universo de The Big Bang Theory.
1: Y a quien no le gustó The Big Bang Theory, es realmente raro encontrar a una persona que no le haya gustado esta serie tan atrayente para toda la familia de los cuatro nerds y la Penny. ¿Quiénes son Howard, Leonard? No recuerdo. Escríbanme, por favor, aquellos que recuerdan el nombre de todos los chicos. A ver, tengo aquí, ¿qué me dice? Un gusto haberte seguido como siempre. Éxitos venideros, querida mía. Un beso para Nelson, querido amigo. Escucha este tema. Bueno, este proyecto se viene a denominar Time Impala. Nelson, querido, The Less I Know, The Better es el título. Lo que llama la atención aquí es el sonido del bajo, es muy bueno.

¿Te ubicas que Alan Parsons empezó con todo este mundo? Bueno, para mí. Y bueno, ahora este proyecto que lo hace una persona, pero que invita a diferentes músicos a que lo ayuden. Chaim Impala. Muy bueno. Sí, ahí Alejandrita, un saludo para ti también. ¿Qué es lo que tienes? A ver, déjame ver.

0: mar.
1: Por mar, en bote nadando con inflables, miles de personas se lanzaron al agua para intentar llegar a España desde Marruecos. Este padre de familia llegó a la playa con sus cinco hijas, una de ellas en brazos. Fueron horas para poder llegar.
2: ¿Cuántas horas llevas en el mar?
3: Más de cuatro.
1: Quienes no lo logran mueren en el intento, en ese mar Mediterráneo que por años ha sido un cementerio de migrantes. Quienes tocan tierra hacen esto, corren impacientes hacia las cercas. Este joven se desvaneció cuando subía por las rocas. Otros lo ayudaron a levantarse para continuar la travesía. Muchos tratan de cruzar la valla fronteriza entre alambres de púas, subiendo las escaleras, los puentes y los cerros. Cientos de ellos, muchos hombres jóvenes, pero también madres con niños, corren cruzando el portón migratorio. Los agentes de la Policía Nacional tratan de impedir su paso, pero no logran detenerlos. El gobierno ha movilizado unidades militares para apoyar a los efectivos locales que se declaran desbordados ante la entrada de decenas de miles de personas. Se vio también una columna de más de 3 millas formada por miles de personas esperando en Marruecos para cruzar la frontera. En España es el gran tema de conversación en un momento histórico en el que la extrema derecha gana fuerza allí.
4: La verdad yo no entiendo, porque en España, porque a ellos les pintan en España que aquí hay futuro, que hay trabajo, y la verdad que sí, pero
5: que
4: después cuando llegan se encuentran con la dura realidad de que no tienen nada.
1: Y mientras los migrantes celebran su llegada, la gran pregunta es cómo España va a enfrentar esta crisis humanitaria. Los centros de procesamiento están con las puertas cerradas.
6: Ayer desde la muerte no he comido, aunque traje dinero conmigo, es solamente para taxis y tal, y ya está, es lo que te puedo comentar, aún no he dormido.
1: Ante esa saturación se reporta que cientos de ellos están volviendo ahora a Marruecos. El presidente del gobierno español viajó ya a la zona de último minuto. Sabemos que acaba de decir que considera que es un ataque y una violación de la integridad territorial de España lo que está pasando con esta entrada irregular en la ciudad española de Ceuta.
5: A ver, hago esto. ¿Sabes? Yo pienso que si uno llega a España no es para que se quede en España. Particularmente si estuviera en el lugar de la gente de Marruecos, no lo haría. España es parte de Europa, una Europa que pues tiene a ingleses, tiene a noruegos, tiene pues a franceses, tiene un montón de países que están mejor que Marruecos, mejor muchas veces económicamente hablando que también los nuestros, ¿no? El caso de Bolivia. Y yo digo, en el caso de Marruecos, yo no creo que vayan a quedarse, creo que nadie querría quedarse en el segundo país más racista, porque el primero dicen que es ¿cómo es esto? El primer país es España y el segundo es Argentina. No. Bueno, no sé cuál es más racista, pero bueno, siempre se ha catalogado así, como Argentina y España, que son países muy, muy racistas. Es lo que siempre se ha movido, que te ven moreno y te empiezan a buscar todo en la maleta. Eso es racismo. No hay otro lugar donde lo hagan de mejor forma. Bueno, solo digo lo que conozco, sé y lo que muchos de los míos han atravesado, míos, digo bolivianos, que han cruzado fronteras y que ha sucedido esta situación. Así que, bueno, tengo que irme, pero pues antes tengo que recordarte que es viernes de familia. Trata de hacer algo con... organizar algo tan bonito ahí, mi amigo Alan Project, dice, creadores de este género, Time, Seals, Eyes in the Sky, Don, sí, tantos temas, Nelson, de verdad, hay que poner más Alan Parsons, porque está volviendo a renacer, Time Impala lo ha demostrado. Bueno, Bueno, hoy es viernes de familia. Mi recomendación es que puedas hacer planes con la familia mientras los tengas. Mientras tengas al hermano, a la hermana, al papá, a la mamá, a los abuelos, a los tíos. Muchas veces uno ya no tiene muchos a quien abrazar. Y de verdad es importante, como hispanoamericanos, no latinoamericanos, hispanoamericanos que somos, estamos acostumbrados, creo, a la familia, a respetar a esos seres tan lindos que llamamos papás, que de la noche a la mañana se van, y es algo que tiene que ser algo natural. Lo natural es que ellos partan antes que nosotros. Así que, pues te invito a que puedas estrecharlos en un abrazo. Si ellos nunca han podido decir la palabra te amo, es preciso que tú empieces a inspirar esa palabra, a empezar a decir papá te amo. Es tan complicado para muchos de nosotros, y otros lo expresan con regalos, pero a veces es mejor que salga de tu boca esa palabra te amo, empezar a practicar y decirnos cuánto nos amamos. Es preciso que el día de hoy ensuciemos toda la casa, desordenemos toda la casa, llevando todos los colchones, las frazadas al cuarto más grande, preparar las imágenes para poder ver de Game of Thrones. No, Game of Thrones, no. Dejamos un charco. Para poder ver una película linda donde todos podamos disfrutar, ensuciar la cocina haciendo las pipocas, como llamamos aquí en Bolivia, cocinando las alitas de pollo, haciendo las salchipapas. Hoy se permite comida chatarra, de verdad. Es tan importante empezar a fomentar el amar a nuestra familia, el sentirnos solos. Y aquellos que no tenemos familia cercana a quien abrazar, pues no solo echar de menos, sino también, si tenemos esa posibilidad de abrazar a ese ser tan querido, hagámoslo. Trabajar y servir, darnos cuenta que estos son tiempos felices, que es un milagro del Señor poder tener familia, y agradecerlo, y agradecer mientras podamos hacerlo. Así que, bueno, yo me despido recordándote que las iglesias evangélicas, católicas, mormonas, de todo un poco, se abren más en fin de semana. Y hay un verso bíblico que dice, busquemos a Dios mientras podamos hallarlo, mientras pueda ser hallado. Te recomiendo que puedas visitar alguna iglesia en domingo en familia. A las 10 de la mañana son muchas escuelas dominicales, las misas desde las 7 de la mañana. Anda a escuchar, si no te gusta leer, anda a escuchar por lo menos lo que dice el sacerdote, el pastor evangélico. Vayamos a visitar Sonosis. Mañana sábado al mediodía, hasta el mediodía tendría que abrirse, a menos que tengan una actividad, que yo no sé qué actividad tendrán. Me dijeron que tienen una actividad, no sé qué actividad tendrán. Tenemos todavía loritos allá que tienen que ser transportados. Bueno, veamos películas, ensuciemos la casa, limpiemos entre todos la casa, enseñemos a los chicos a botar la basura donde se debe. 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Para nosotros es un gran honor trabajar para cada uno de ustedes. Esperemos que Dios mediante estaremos retornando el día lunes a partir de las 16:00. Bueno, soy Leticia Heredia. Me despido con este tema, Sleeping Saltel, es de Tasman Archer. Sí, señor, me despido hasta el día de mañana, o hasta el día lunes, si así Dios lo quiere. Nos estamos viendo, chao.

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2: 18 horas 52 minutos.
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7: 18 horas 59 minutos.
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7: 18 horas 59 minutos.
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10: 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La generación distribuida está referida a la generación de energía eléctrica que se caracteriza por ser un sistema de generación descentralizado e instalado en el lugar de consumo, de pequeña a mediana escala, tales como los sistemas solares fotovoltaicos o paneles solares que sirven para el consumo propio y tienen la capacidad de inyectar el excedente de la generación a la red de distribución de CEPSA. ¿Existe una retribución por energía inyectada a la red de distribución de CEPSA? Sí, el importe por energía del mes de facturación se obtendrá de la diferencia entre la cantidad de energía consumida de la red de CEPSA y la cantidad de energía inyectada mensual a la red de CEPSA producto de la generación distribuida. En el caso de que la energía inyectada sea superior a la energía consumida de la red de distribución, esta podrá ser acumulable como energía no compensada en el mes. 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
11: Tus horas.
12: Las nuestras.
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14: le da la hora.
15: 19 horas 10 minutos.
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14: le da la hora.
15: 19 horas 10 minutos.
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7: Sexa comunica. ¿Qué es la generación distribuida? 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mediana escala, tales como los sistemas solares fotovoltaicos o paneles solares que sirven para el consumo propio y tienen la capacidad de inyectar el excedente de la generación a la red de distribución de CEPSA. ¿Existe una retribución por energía inyectada a la red de distribución de CEPSA? Sí, el importe por energía del mes de facturación se obtendrá de la diferencia entre la cantidad de energía consumida de la red de CEPSA y la cantidad de energía inyectada mensual a la red de CEPSA producto de la generación distribuida. En el caso de que la energía inyectada sea superior a la energía consumida de la red de distribución, esta podrá ser acumulable como energía no compensada en el mes. 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
4: Le da la hora.
5: 19 horas 25 minutos.
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4: Le da la hora.
5: 19 horas 25 minutos.
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3: CEPSA comunica. ¿Qué es la generación distribuida? La generación distribuida está referida a la generación de energía eléctrica que se caracteriza por ser un sistema de generación descentralizado e instalado en el lugar de consumo, de pequeña a mediana escala, tales como los sistemas solares fotovoltaicos o paneles solares que sirven para el consumo propio y tienen la capacidad de inyectar el excedente de la generación a la red de distribución de CEPSA. ¿Existe una retribución por energía inyectada a la red de distribución de CEPSA? Sí, el importe por energía del mes de facturación se obtendrá de la diferencia entre la cantidad de energía consumida de la red de CEPSA y la cantidad de energía inyectada mensual a la red de CEPSA producto de la generación distribuida. En el caso de que la energía inyectada sea superior a la energía consumida de la red de distribución, esta podrá ser acumulable como energía no compensada en el mes. 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
13: Le da la hora.
14: 19 horas 34 minutos.
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13: Le da la hora.
14: 19 horas 34 minutos.
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3: le da la hora.
4: 19 horas 42 minutos.

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1: Le da la hora.
2: 19 horas 46 minutos.
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